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0: Es la hora 21, 22 minutos.
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0: Es la hora 22, 20 minutos.
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0: Es la hora 23:12.
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Ríos de sangre te crecen cuando alguien te zapatea, cuando un fuego de mudanza los salitrales te incendia y un zarandear hechicero de amores te desespera. Por eso cuando me lleve la muerte por otras sendas, será cual triste alabanza tu música compañera, y sentiré en mi partida la paz profunda y serena, dulcificada en tu danza, chacarera, chacarera santa.

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Hace ya tal vez más de 50 años comencé a hacer mis viajes a caballo entre la Tucumán y Tafí del Valle para hacer esa travesía de 30 horas cuesta arriba, cuesta abajo, tres cerros, algunas quebradas y un largo faldeo en el Valle de las Carreras para entrar a Tafí. Yo tenía una mula que en Acheral, una deliciosa aldea que conocí, amé y jamás olvido, Acheral de Tucumán. Ahí tenía mi mula y de ahí salí 8 o 10 veces durante 8 o 10 años seguidos. Jamás fui en automóvil a Tafí del Valle, siempre al montado desde Acheral hasta Tafí del Valle. Eso con el tiempo me trajo esta facultad y este montón de recuerdos y de ideas y las ganas de decirle mi amor y mi cariño y mi recuerdo permanente a Tucumán, a Acheral y sobre todo a la luna tucumana. Porque yo salía a las 5 de la mañana, a las 4 de la mañana, ensillaba mi caballo, mi mula y salía y recién me amanecía en el faldeo a mitad del camino, recién me amanecía. Vale decir que la luna me acompañó siempre. Por eso digo en los versos, yo no le canto a la luna porque alumbra y nada más. Le canto porque ella sabe de mi largo caminar. Y qué felicidad ahora, en este fin del 89, encontrar a unos amigos, compañeros, hermanos del desvelados como yo, los tucutucu, que tienen un alto sentido, un honroso sentido de la tucumanidad, que vuelven a cantar, a hacer sonar despacito su guitarra y recordar conmigo y con todos los argentinos que aman lo antiguo y lo de siempre, aquella luna tucumana de los recuerdos no solamente míos, sino de todo criollo que le ha gustado trajinar las sendas del país, de este hermoso, delicioso, inolvidable y amado país que es nuestra.

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2: Una vuelta le conté a mi abuela Juana que me iba a bailar. ¿Y sabes qué me dijo?
3: ¿Qué te dijo, compadre?
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1: Es la hora, 1:20.
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0: Es la hora 2:12 minutos.
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0: Es la hora 3:10.
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0: Es la hora 3:22 minutos.
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0: Es la hora, 4:12 minutos.
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0: Es la hora 4:21 minutos.
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0: Es la hora 5:12 minutos.
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0: Es la hora 5:23 minutos.
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Por el orgullo que siento de ser hijo de esta tierra sin rencores y sin guerra, donde se guarda respeto por el hombre y sus derechos dignificando al humano, donde no se arma la mano para matar ideales, donde flamean los trigales con un canto de esperanza. Yo quiero clavar la lanza de este homenaje a mi pueblo en el pecho de las guerras y gritarle al mundo entero que aquel que tuvo la suerte de haber nacido en mi tierra liberada por Centauro

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0: Es la hora 5:40 minutos.
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0: ¿Has afinado ese violín?
1: Sí.
0: Y que suene pues entonces, vamos con la segunda.

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0: Es la hora, 6:20 minutos.
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5: Estancia Gallinales había una fiesta criolla donde se corrió una polla entre peones y puesteros, vino y asado con cuero para toda la reunión. Había gran animación en aquel hermoso día, causaba aquella alegría el cumpleaños del patrón. Acoplados ya los gauchos, llegó así un desconocido como hombre bien vestido, criollo de linda estatura. Rastradearon la cintura, buena vincha, buen sombrero. Traía aquel forastero de tan simpático rostro. Calzaban la bote potro grande, rodaja de acero. Se presentó al capataz y solicitó permiso, fijándole compromiso para ayudar en la criolla. Dijo: formaré en la troya como simple aficionado. Y el capataz conformado dijo bondadosamente: quédese tranquilamente, me causa el mayor agrado. Habían en el corral 20 potros invernados, entre esos dos reservados pero uno sobresaliente. Era un mestizo imponente, le decían el jaguar. Nadie lo quería montar por las mañas que tenía, y aquel que lo conocía jamás lo quería ensillar. Era terrible en el lomo y vaquiano en la volcada, igualmente en la patada cuando negaba el estribo. Para el diente positivo cuando le ceñían el lazo, curtidos a los porrazos, audaz y atropellador, y acometía al domador a diente y a manotazo. El capataz hizo oferta para aquel que lo ensillara. Siempre que no lo bajara, tendía 10 libras a la mano. Acepto. Acepto, dijo un paisano y el hermoso forastero. Procuro ganar dinero aunque me lleve un porrazo. No extrañarán mi fracaso si caigo, no es el primero. Muy bien, dijo el capataz. Pero les diré al corriente que aquí hay hombres muy jinetes, nadie le para en el lomo. Bellaquea no sé cómo, tiene una astucia enemiga. Es un crudo sin fatiga, porriado por demás. Tengo la seguridad que usted jamás lo castiga. Creo, dijo el forastero, pero soy algo porfiado. Le tiene fe a su mentao, yo también a mi rodilla. A mis espuelas sencillas vaquianas en las paletas. Jamás he sido hombre de yeta y a su jaguar en progreso. Le juego 500 pesos. que no me saca ni aprieta. También le juego al que guste, todo entero mi chapiao. A mi zaino requemao, que es mi único tesoro. Le juego mi rastra de oro, que es una prenda prolija. También juego esta sortija, que es una prenda estimada. Me gusta más la parada cuando me juegan en fija. El capataz en calor lo desafiado aceptó. Con testigo valoró las pinchas que había jugado. Dijo el mozo entusiasmado: capataz, si hay recelo, si piensa verme en el suelo como me ha creído incapaz, le juego 10 libras más. Díselo, jineteo en pelo. En el acto fue aceptado. Al capataz convenía, y en pelo le parecía más en fija la victoria. Si hasta parecía una historia del jaguar sus pormenores, a sus mañas y rigores le tenía los mentados. Con basto había derrotado 100 y tantos domadores. La peonada se reía, decía un domador mentado: este indio sale pelado, abochornado y de a pie. El caguar se tiene fe, tiene 10 años en el trillo, tiene fuerza en los carrillos y evasquiano las gambetas. Cuando siente la roseta se crujir los colmillos. Había en esa hermosa fiesta más de 20.000 personas. Guitarras y acordeonas tocaban alegremente. Dijo el capataz sonriente: muchacho, a la portera, ya no hay más hora de espera, cada cual con su rebenque. Y el caguar en el palenque estaba que era una fiera. Unos armaban los lazos, los otros las boleadoras, y contaban sin demora para el jaguar apartado. Los autos bien colocados con los testigos por guía, claramente se veía de costado y por derecho. Los fotógrafos en provecho sacando fotografía. Al jaguar en el palenque un criollo se lo regió, y el jinete lo saltó con el rebenque en la mano. Gritó: largue los paisanos esa fiera talmentada. Y el otro en sus compadradas le dijo: potrillo arisco. Y en la punta del hocico le pegó una cachetada. El bruto con tal agravio soltó un ronquido alterado. Igual que tigre cebao salió buscando ventaja. Cuando sintió la rodaja armó surco en la gramilla. Bellaqueando de costillas se cambiaba de costado. Y el jinete iba parado, solamente en la rodilla. 12 cuadras bellaqueó, de aquella forma entonada. Aquella fiera enconada hacía crujir los dientudos. Como voltearon no pudo, buscó astucia en su defiendo. Parecía irse cayendo, en el salto se volcó, en el aire se volvió y el gaucho salió corriendo. Cuando quiso enderezarse el criollo estaba horquetado y le gritó: te ha chasqueado, no me aprestás mamarracho. He de chuciarte el escracho y sos un gran cabortero. Vos sos el jaguar overo que te has tragado un chambón. Sabrás que yo soy el león quien vino a rayarte el cuero. Como si hubiese entendido, el jaguar se enarboló y el rebenque retumbó en las paletas heridas. Bellaqueando siempre a vuelta las cruces lo llevó. En el salto se volcó y aprovechó la volada, dando una mortal sentada que casi lo despidió. Lo salvaron las espuelas en el cuero retorcido, y el animal ya rendido enderezó para el corral. Un criollo le tiró un pial y gritó: ¡viva cuñao! Como también se ha portado este pial, lo está esperando. Salió el gaucho trompezando totalmente acalambrado. El público lo aplaudió con entusiasmada gloria. ¡Vivarás de la victoria y al de merecida fama! Y hasta un enjambre de damas que se encontraban reunidas, todas ellas presuavidas, también lo felicitaron. Y con gusto le curaron las 2 rodillas heridas. El jaguar quedó estirado, el golpe lo desmayó, y a los 3 días murió completamente infestado. Horriblemente espuellao perdió toda su energía, y un gaucho viejo decía: este indio tiene reserva, debe tener buena yerba, o domar con brujería.
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Porque aquí se impone mi canción. Hola, hola, hola, hola. Hola, Tucumán. Buenos días, Argentina. Y el fuerte abrazo ramadeño para todo el mundo. ¿Cómo están, amigos? Qué gusto encontrarnos en esto que se llama Todas las Voces en Palabra Argentina.

Pintado de solo luna, sí señor, aquí estamos como cada mañana, con ganas, con fuerza, con fe, con esperanza, con alegría. Esperanza tenemos, alegría también, sí, están todos los elementos combinados para arrancar esta jornada de día martes.

0: Qué lindo, pero qué lindo, trago amargo, así arrancamos. Bueno, está amarguito el mate porque cambiamos de yerba. Trago amargo, la orquesta de Juan D'Arienzo, la voz de Alberto Echagüe. Tremendo, ¿no? Qué tango para arrancar este martes, un martes especial, un martes lindo, 6 grados la temperatura, aunque dicen algunos que puede ser menos en algunos sectores. D'Arienzo, era un espectáculo aparte, Carlitos, cuando pueda por ahí vea alguna presentación, algún video de D'Arienzo, qué espectáculo. Que era verlo, manejar la orquesta, ¿no? Era una fiesta aparte verlo a D'Arienzo. Así que bueno, la voz de Alberto Echagüe, trago amargo. Para arrancar la mañana con un tanguito diferente acá en la 97.3 Radio 1 La Folk. Operación técnica puesta al aire, arreglo de cámaras y todo lo bueno que pasa en este programa de la mano de Carlitos María. Dirección general del señor Nito Arrieta, asistencia de mi amigo personal Juan Galo. Mi nombre Néstor Díaz, un fuerte abrazo ramadeño para todos. Gracias por estar del otro lado, gracias por acompañarnos. Esto es Todas las Voces en Palabra Argentina, 97.3 Radio 1 La Folk. 6 grados la temperatura, estamos en duplex con FM Identidad de la Ramada 107.5. 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Habilitamos rápidamente el 3813-379-538. Estamos picando todos los botones en la computadora. Ya vamos a arrancar con todo porque tenemos un montón de información para compartir en la jornada de hoy. Vamos contándole a la gente que hay una polémica porque los empresarios están pidiendo un aumento sideral en el boleto de colectivos en la capital tucumana. Piden que el boleto, que hoy cuesta entre 1.200 y 1.300 pesos, pase a 2.400 pesos. Lógicamente, esto es un tira y afloje, una negociación. Pedís 100 para que te den 70, más o menos, sería la cosa. Así que es muy probable que el poder concedente, en este caso la Municipalidad de San Miguel de Tucumán, con la aprobación del Consejo Deliberante, se lleve el boleto a 1.600 o 1.800 pesos. Algunos más optimistas del lado empresarial dicen que podría llegar a 2.000 pesos el boleto en la capital tucumana. Yo no creo que se animen a tanto, 1.600, 1.800 creo que podría llegar. Y recordar que a partir de que aumenta el boleto en la capital a 1.800, por ejemplo, se dispara el resto de lo interurbano y el urbano y el rural también, por supuesto. Por otro lado, también aumenta inmediatamente, comienzan a presionar los taxistas para que aumente la bajada de bandera. Así que vamos a ver cómo sigue esto, pero los empresarios están planteando un aumento de el servicio, el boleto de transporte de colectivos. Así que a prepararse para lo que se viene. Sigue la discusión en la Universidad Nacional de Tucumán tras el freno que se le puso al intento de lograr un tercer mandato de Pagani. Hay una cuestión, más o menos en dos líneas rápidas, había dos listas solamente y al caer la lista de Pagani, la otra lista opositora reclamó ser proclamados inmediatamente. La Junta Electoral por ahí estaba tratando de hacer alguna finta, buscar la forma de que Pagani sea reemplazado, por ejemplo, porque él está inhabilitado, más no la vicedecana, Mercedes Leal. Así que está en un caos la conducción de la Universidad Nacional de Tucumán. En un ratito va a venir don Nito Arrieta, nos va a contar lo que pasó con los Martín Fierro. Sé que se amaneció viendo los Martín Fierro. Hay un orgullo para Tucumán, una serie de Tafí Viejo. Ganó un Martín Fierro, así que bueno, felicidades a los actores tucumanos y a las producciones locales. Así que ya en un rato me va a contar Nito, que él es hombre del espectáculo, hombre de la noche, hombre de, qué sé yo, ¿cómo se llamaba el de Galera y de Bigotito, Carlitos? Pachano. Así que ahí ya me va a contar Nito en un rato lo que pasó con los Martín Fierro en la jornada de anoche. Así que más títulos para este boletín, 3813-379-538. Un saludo para mi amigo El Chano, que ya va rumbo a la escuela, un cariño enorme. Seguramente va a disfrutar de la jornada de hoy, una jornada fría. El abuelo le va a dar plata para que compre algo calentito y pueda disfrutar del día con esta temperatura. Y un besote para Mía también, que van escuchando la 97.3. Y para la señora Susana, también copiloto de ese abuelo que lleva a los niños a la escuela. Para Farid Handar, que tal vez, quizás, acaso, probablemente esté rumbo a la escuela, un saludo muy especial. Y, Por otro lado, y volviendo al tema informativo, quienes probablemente no tengan clases en la jornada de hoy son los chicos de la escuela normal. En estos momentos se está llevando a cabo una toma de la escuela normal, arrancada en principio por el centro de estudiantes. Los alumnos reclaman porque hoy hay cambios en la currícula, cambios. Recordemos que la normal es una escuela, se llama normal superior porque tiene docentes adicionales, clases adicionales, tiene más horas de clases que el resto de las escuelas y centrada más que nada en los idiomas, en la cuestión de idiomas. Pero aparentemente por resolución ministerial, por una cuestión de la crisis, se habrían retirado algunas de estas horas y se está cambiando la currícula. Los estudiantes reclaman que se vuelva a lo que era la escuela normal. Y también están reclamando el desastre que significa el estado edilicio de la escuela, la falta de mobiliario y no sé si todavía viven las ratas ahí. Bueno, están cultas las ratas porque recordemos las imágenes que se viralizaron en todo el país de las ratas que iban a estudiar en la escuela normal. Así que hoy no va a haber clases. En principio, en este momento están llevando a cabo una toma con carteles, con pancarta, los chicos de la escuela normal. Buena hora que los chicos hagan valer sus derechos y que haya un diálogo con las autoridades. Ya excede lógicamente las autoridades de la escuela, porque también se hace el reclamo a nivel ministerial para que se resuelva. A ver, un ejemplo corto. Los chicos, por ejemplo, del primario, del secundario, tienen que correr por las escaleras robándose, de alguna manera, los bancos de un aula a otra porque no tienen bancos. No tienen bancos, no tienen personal de maestranza para que repare y haga mantenimiento. Así que es complicada la situación en la escuela normal en la jornada de hoy. 381-3379-538, la vía de comunicación. Bueno, decía los premios Martín Fierro, y yo me voy a detener solamente en lo que nos interesa, Tafí Viejo. Verdor sin tiempo se llama, y ganó tres, Martín Fierro, tres estatuillas. La serie realizada en su mayor parte en la provincia de Tucumán ganó tres estatuillas y fuerte participación de artistas locales, técnicos y todo lo que tiene que ver con lo nuestro, con nuestra provincia de Tucumán y sobre todo la ciudad de Tafí Viejo, ¿no? Recordemos que Santiago del Moro estaba transmitiendo por Telefe la entrega de los premios APTRA y los ganadores, tenemos los listados, ya los va a contar Lito en un ratito. Yo me detuve en la serie Tafí Viejo, Verdor sin Tiempo, que ganó tres estatuillas a la mejor ficción, mejor director y mejor actor. Todos del interior de la provincia de Tucumán, de nuestro Tafí Viejo. Así que felicidades a los chicos, por ahí cuando se pone esfuerzo, se pone ganas y se consigue el apoyo también. Recordemos que tuvieron el apoyo más allá de la cuestión política, de lo que piense cada uno. Javier Noguera se puso al frente y apoyó muchísimo esta serie. Así que bueno, en buena hora, tres Martín Fierros vienen a la provincia de Tucumán. Ayer te adelantábamos y creo que lamentablemente va a ser una realidad. Industrias tucumanas podrían frenar su actividad por falta de abastecimiento de gas. Ayer se llevaron adelante una serie de reuniones para determinar la magnitud de la crisis y analizar posibles alternativas de solución frente a la decisión del gobierno de Javier Milei de reducir el flujo de gas natural destinado al NOA a raíz de la inconclusa reversión del gasoducto del norte. Esta situación derivaría en restricciones del suministro para la región, lo que terminaría afectando la producción de algunas industrias. Claro, ha llegado la baja de temperaturas. Hoy para ser mayo tenemos 5 o 6 grados de temperatura y esto va a afectar. Así que peligra la provisión, el suministro de gas para la industria. Y vamos a ver cómo sigue con el tema domiciliario, ¿no? Y hablando de energía, te cuento que ya está confirmado, lo adelantamos la semana pasada, un 33% sería el incremento que va a tener la boleta de la luz. Atención a esto, la boleta de la energía eléctrica sufriría un 33% de incremento, tiene que ver con el transporte, con la generación de la energía eléctrica. Hay una discusión, el gobierno autorizó, el gobierno nacional, a que se lleve a cabo este incremento, tiene que ver con la red domiciliaria, así que a prepararse porque va a ser duro el sablazo cuando venga la próxima boleta de energía eléctrica. Faltan 23 días para el Mundial. Carlitos, nuestra casa va a transmitir los partidos de la selección, todos los partidos que juegue la selección hasta la final, por supuesto, y si Dios quiere, y Messi, y todos los jugadores, y Scaloni, y el Dibu, y todos los integrantes de la selección nacional nos traen la cuarta. Así que bueno, nuestra casa va a hacer transmisión. Kitty Jiménez al final consiguió el pasaporte, la visa. Bueno, estaba tratando de terminar la documentación para ir a Estados Unidos a cubrir el Mundial para nuestra casa. Así que a prepararse, porque se viene el Mundial de Fútbol, México, Canadá, Estados Unidos. Faltan 20 días prácticamente, ¿cuánto dijimos? A ver, se me perdió la cifra. 23 días para el Mundial de Fútbol. ¿Podríamos parar el programa nosotros mientras dura el Mundial? Carlitos, ¿qué opinas? Y volvemos después del Mundial. Estaría bueno, ¿no? Sí, me dice Juan Galo. ¿Qué le hace frío, Juan Galo? ¿Cómo que le hace frío? ¿Cómo que le hace frío a un chico joven como usted? Caramba, cáspita. Tendría que estar todos los días tempranito acá, feliz y contentos. ¿Qué dice mi amigo José Pitruzzello? 5 grados el lunes despejado. Buen día, amigo Ramanito, Carlitos. Buen programa. Gracias, pelado. Un abrazo enorme para vos. Gracias por estar del otro lado. Pepe Castillo ya está tempranito prendido a la radio, escuchando, por supuesto. Gracias, querido Pepe. Un abrazo enorme. Está brindando con algo fuerte. Ahí nos manda un sticker, flyer, no sé cómo se llama. 5:15 se levantó el Singa Romero a mandar su mensajito diario. Así que bueno, un saludo para vos, querido Singa. Gracias por estar del otro lado. Más información para este boletín. Ya estamos en duplex, nos dicen acá, con FM Identidad de la Ramada 107.5. Gracias, Lalo, por hacer el duplex a través de www.radio1lafolk.com. Por acá tenemos más mensajes. Gracias. Mucho frío por acá, dice Lalo. Temperatura 3 grados en la zona de la Ramada. Cáspita, acá tenemos, nos marca 5 o 6 grados. No sé cuánto estará en el, sobre todo en el Pedemonte, ¿no? Así que bueno, a ver a los oyentes. Cuéntenos cómo está la temperatura, cómo está el clima, está despejado, está lindo para disfrutar. Hoy martes, estamos en la semana de mayo, ¿no? Hoy es el día del ejército, 19 de mayo me parece, ¿no? Ya te voy a contar. Hoy sí traje mi escarapela, que ayer me olvidé. Después Coyoteo una, por ahí me regaló alguien, así que salvamos el día. Pero hoy sí, ya desde tempranito, prendida en el pecho, prendida en el lado izquierdo, la celeste y blanca. Cuando venga Nito te voy a contar, viste que está el mito, sobre todo a los chicos les enseñan en las escuelas, durante la semana de mayo, sobre todo, de que French y Beruti repartían la famosa cintita celeste y blanca, cintita las pelotillehue, como diría Condorito, nada, cintita, French y Beruti, sobre todo Beruti, eran chisperos, eran tipos de armas tomar, eran rebeldes, eran guerrilleros, eran tipos que llevaron adelante. Y la historia de las cintas, y que no eran celestes y blancas, eran rojas, rojas y blancas, eran para identificar a los rebeldes, para identificar a los patriotas, para identificarse entre ellos, como señal, para dejarlos pasar. ¿Por qué? Porque le hicieron un push al cabildo, a ¿cómo se llamaba el sordo? El virrey, el virrey Cisneros, era sordo, le hicieron un push, todo el pueblo en la calle, pero claro, Cisneros también tenía su gente, los españoles, y había un, a ver cómo decirlo periodísticamente, finamente, delicadamente, era un quilombo la Plaza de Mayo en ese momento, y comenzaron a pelearse. Entonces, para identificarse los patriotas, French y Beruti les daban una cintita, le decían vos qué soy, le mostraban la cintita y pasaban. Para que te des una idea, por ejemplo, me detengo en Beruti. Beruti fue, acompañó las batallas, fue gobernador de Tucumán un ratito, fue interventor en algunas provincias cuando estalló la Revolución de Mayo después de 1810, estuvo al mando del ejército de San Martín. No es que pasó a la historia por repartir unas cintitas nada más en la Plaza de Mayo. Eso nos cuentan a los chicos en la escuela, nos contaban, y nosotros creíamos en la historia con el paraguas. No había, no llovía, el 25 de mayo no llovió. ¿Se acuerda que dibujábamos el cabildo y la gente con paraguas? Además había que tener plata para tener un paraguas en 1810. Así que bueno, algunos mitos que hay que ir desarmando de a poco y contándoles la historia a los chicos, cómo pudo haber ocurrido, ¿no? Así que 1810, ya se viene el 25 de mayo, el primer grito patrio. Además, el resto del país tardó en llegar la noticia, fue un movimiento interno, un cambio de intendente de Buenos Aires, si vale el término, como decía un viejo amigo que tenía cuando trabajaba en información parlamentaria en la legislatura. Cuenta Félix Luna en uno de sus relatos, datos históricos que dice que un señor fue a pescar en Buenos Aires. Un tío se levantó una mañana, se fue a pescar, sacó un par de pescaditos ahí, los cocinó a la orilla del río, los comió, durmió la siesta a la sombra de un árbol y volvió a la casa. Pasó por cerca la Plaza de Mayo, 25 de Mayo, y la Plaza de la Victoria, creo que se llamaba en ese momento, y llegó a la casa y, hola viejo, ¿cómo te fue? Bien, he comido dos pescaditos, ¿qué, alguna novedad? Nada, había un montón de gente en la plaza, nada más, no sé qué estaban haciendo todos ahí en la plaza. Estaba cambiando la historia, pero el hombre le pasó por un costado la historia, ¿no? Así que había gente amontonada en la plaza, no sé qué hacían esos ahí. Claro, el tipo se había comido sus pescados, había dormido una siesta, volvió a casa y estaba cambiando la historia. Y él pasó por un costado y le comentó que había gente amontonada. Bueno, semana de mayo, 25 de mayo se viene. Nosotros vamos a... El mayor esfuerzo patrio que vamos a hacer es tomarnos el feriado. Buen día, bella dama. Vamos a tomarnos el feriado, así que vamos a disfrutar el próximo lunes. Pero antes vamos a estar en la mega del Recuerdo de Oro. 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
1: Sí, señor, sí, señor. Como decía el finado, ¿se acuerda? Sí, señor, claro que sí. Vamos a estar todos los locutores. Como diría el Jabo, el 95% de los locutores de la radio van a estar, los comunicadores, los periodistas, todos van a estar el próximo. El otro 5 se va a quedar en Blanquita Multicosas atendiendo el negocio. El 95%, no, vamos a estar todos. Esta vez sí, vamos a estar todos. El próximo sábado 23 en Floresta. Tremenda fiesta la Mega del Recuerdo de Oro en Floresta. Realmente una movida tremenda. 11 artistas, allí te contaba este locutor que sea canje de yerba, ahí te contaba lo que va a ser esa hermosa fiesta. Vamos a estar todos acompañándote, compartiendo una noche espectacular. Un detallecito, viste que a veces cuando los espectáculos son masivos, son grandes, por ahí se arman las filas porque se demoran a abrir las puertas para organizar todo lo demás. Bueno, la gente de NAP Productora tiene todo organizado. No es que te vas a estar en la vereda esperando a ver si... Ahora, si estás esperando a la mina en la vereda, eso es cosa tuya. Pero la puerta va a estar abierta desde tempranito. O sea, vas a llegar, vas a entrar y te vas a ubicar desde temprano. Así que va a ser rápido todo para ubicarse. Además, las temperaturas, dice que va a estar hermoso el clima. Así que va a ser una noche mágica para disfrutar. Y si te gusta bailar, también va a haber un espacio hermoso para bailar. Dale, que quedan pocas entradas. ¿Cuántas, Juan Galo? ¿Cuántas? 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Así que bueno, cuando tenga una cifra avíseme para que veamos cuántas quedan. Creo que vamos a suspender los sorteos porque hay que dejar para que la gente compre las entradas. 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No te lo podés perder. Vamos a estar todos. Vamos a estar todos los que trabajamos en la radio. Ahí Juan Galo, lo van a conocer a Juan Galo, las chicas, dice, se va a poner de novio, dice. Le voy a contar a ella, mire que la conozco, tengo el número de ella, Juan Galo, no se haga el galán, no se haga el ganador, mire lo que le pasa, ya sabe cómo terminan los ganadores, los galanes. Así que bueno, Juan Galo también va a estar, chicas, van a poder conocerlo a nuestro querido Juan Galo el próximo sábado en la Mega del Recuerdo de Oro. 381-337-9538, la vía de comunicación. 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

0: Chacarera, chacarera del salado, estábamos escuchando, volvimos al aire, gracias por estar del otro lado. Ya te vamos a contar, tenemos novedades de la toma de la escuela normal en estos momentos. Calle Muñecas es un lío con todos los estudiantes. Qué lindo ver los estudiantes en la calle reclamando por lo suyo. Escucho en lontananza que viene llegando.
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0: Llegó nuestro matador, aunque, ¿cómo se llama el de la cuenta trucha? Decía que era matador el otro, pero con el olor. ¿Cómo le va, don Nito Arrieta? Buen día,
3: buen día, buen día. Fría mañana.
0: Contento, tráigame hermoso. Buena onda, buena
3: sí, señor.
0: Noticia.
3: Buena arriba, onda, buena noticia. Hay buena y mala, y más o menos también, qué sé yo.
0: De todo
3: hay de todos los colores. Sí,
0: un poco porque, de todo un poco.
3: Mire, yo quiero contarle a la gente que cuando uno llega acá y abre la computadora y empieza a ver sobre todo los canales.
0: ¿Quién es el primero que le aparece en la imagen?
3: Claro,
0: Manolito.
3: Me aparece Adorni, me aparece Cristina Kirchner. Mire, le puedo leer. Uh-huh. Un cuadrito dice, en el medio de la interna, el kirchnerismo prepara actos para darle centralidad a Cristina Fernández Kirchner a un año de su condena. Un cuadrito. En el que está a la par dice Luis Caputo. Está la foto de Macri y Luis Caputo. Luis Caputo dice, este gobierno hizo exactamente lo opuesto al de Macri en términos de en términos de política económica. Y hay que avisarle a este señor que era ministro de Economía también de Macri.
0: De Mauricio Macri, exactamente.
3: Claro, sí, que, o sea, ¿quién maneja la economía? ¿Quién dirige la economía? Normalmente sí. Es el ministro de Economía.
0: Claro, claro. Bueno, en ese momento estaba dividido en finanzas y economía el ministerio.
3: Y hay que avisarle a
0: se perdió
3: Luis
0: el otro,
3: Caputo,
0: el Duhovne.
3: A Toto Caputo, es más, no solo a Toto Caputo,
0: a
3: Schwarzenegger,
0: claro.
3: O sea, la misma planta económica que tenía Mauricio Macri, la tiene.
0: O sea, vale
3: tiene
0: decir Milei. Que el presidente es una figurita.
3: No sé, no tengo idea. ¿Quiere que le diga la verdad? Sí. ¿Se acuerda de la figurita?
0: Sigue lo mismo, ¿no?
3: Fíjese la figurita de Messi hoy.
0: Claro.
3: La figurita buscada.
0: Ah, me salió la figurita de Messi, cierto, en el álbum.
3: No, mentira.
0: Sí, me salió. La tengo ahí, puedo venderla. ¿Hago negocio? ¿Qué me dice usted? Hay un chico que me pasó, Carlitos, el domingo, que hay un chico que le ofrecieron 50 mil pesos por la figurita.
3: Claro,
0: y
3: claro, 50 mil pesos también, qué rata. ¿Cómo le va a ofrecer 50 mil pesos y le va a dar la figurita
0: usted dice que
3: difícil?
0: Es poco.
3: Claro.
0: Pero dicen los de Panini que no hay figurita difícil.
3: Sí, sí.
0: Bueno,
3: sí,
0: la figurita difícil en este momento es la otra cara que le aparece ahí, el fiscal Gerardo Polichita. Confirmó, aunque se enoje nuestro amigo libertario que nos escucha todos los días, confirmó con pruebas, elementos, que Manuel Adorni gastó 245 mil pesos en reformar.

0: Una mejorita a la casa, pintura, qué sé yo, una cosita.
1: 245 mil dólares.
0: De agua, pero dólares. 245 mil tienen en el bolsillo, Nito.
1: Confirmado.
0: Confirmado.
1: Confirmado, señor.
0: Con
1: bueno,
0: pruebas, con
1: ¿qué
0: elementos.
1: ¿Qué pasa cuando hay pruebas y elementos y todo lo demás? Como dice el señor, el mismo señor que nos decía los otros libertarios, tiene que ir en cana. Y bueno, tiene que ir en cana.
0: Lógicamente tiene, o sea, derecho mínimo, a la defensa, tiene que presentarse, a declarar, tiene que decir...
1: Mínimo tiene que dejar decir, che, hermano...
0: Sí, mira, yo lo encontré, como decía Luis Albinoni, encontré los dólares detrás de un árbol.
1: Nobleza obliga, me tengo que ir con las pruebas hasta que vaya.
0: ¿Usted cree que un político argentino puede hacer eso?
1: No, puede hacerlo, qué sé yo, pero bueno...
0: ¿Hablábamos en algún argentino?
1: ¿Por qué no? Ustedes no creen los
0: y
1: argentinos.
0: Y hasta acá no nos están...
1: Y decía algún día, qué sé yo, vendrá un argentino.
0: Manuel Belgrano y Peri, escuche ese apellido. Manuel Belgrano y Peri, Manuel José Joaquín del Corazón de Jesús Belgrano y Peri. Tenía todo para ser un rico comerciante, un influyente abogado, todo para ser, casarse bien, tener descendencia, ser un señor. Sin embargo, tiró todo, sufrió todas las maldades, sufrió toda la guerra, murió en la pobreza, con todos los dolores, sin poder vivir con sus hijos, y esa sangre ya no viene, ¿no? San Martín escupiendo sangre cruzó los Andes escupiendo sangre, y podría haber sido un general español tranquilamente, conducir ejércitos por toda Europa. Y sin embargo, dejaron todo y se entregaron por la patria.
1: Sí, señor.
0: Así que de eso ya no viene, Nito, se rompió el molde.
1: No.
0: El molde está roto.
1: Pero tiene que haber algún argentino. Yo
0: usted
1: creo
0: dice,
1: que sí.
0: Como decía Horacio.
1: Todavía tengo fe.
0: Bueno, es como Palito Ortega.
1: Yo tengo
0: usted
1: fe.
0: También con esa canción ya no vino. Ya no está nuestro amigo.
1: Nos han ganado el lado derecho.
0: Claro, ya no está nuestro amigo, ¿cómo se llama?
1: Mire, pero yo creo que el tema de Palito Ortega, alguna vez hablándolo con él, viajando. Mucho tiempo después, por supuesto, de...
0: ¿Cómo se llamaba nuestro amigo que no lo quería Ortega, que falleció, fiel oyente, me regaló su mate? Ay, se me borró, Dios mío. Que decía, hola, hola, querido ramadeño y al fantasmita de la consola. Ay, se me borró.
1: Medina.
0: Sí. Medina, sí, nuestro señor. Amigo Medina, en el recuerdo, fiel oyente. Le nombrábamos Ortega y se brotaba.
1: Sí, no le gustaba. Bueno, pero es a ustedes le nombran Menem también y se brota.
0: No, bueno, nombra Menem y yo me toco los bolsillos.
1: Y para mí era uno de los mejores presidentes.
0: Nombra la palabra Menem y yo me agarro los bolsillos, guardo la billetera, la pongo acá contra el pecho y la sostengo así a dos manos. Donde hay un Menem hay un choreo.
1: Bueno, hablemos de Guido Casca entonces. Se llevó el Martín Fierro de Oro, merecido, quiere que le diga la verdad, merecido. Pero
0: ¿qué sería
1: ¿por qué?
0: La tele sin Guido Casca en cualquier programa de concurso, de lo que sea, ¿no?
1: Aparte él es productor casi de sus programas.
0: Ah, no sabía.
1: Claro. O sea, él produce, expone su
0: ya
1: dinero.
0: Ya adelgazó Guido Casca hace rato, pero
1: sí,
0: no lo veo.
1: Adelgazó. Pero, a ver, la gente a veces no sabe, ¿no? Piensa que a los periodistas o a los conductores normalmente los contratan, ¿no?
0: Uh-huh.
1: Que los contratan los medios de comunicación, las radios, los canales. Y hay muchos que
0: producen. Es como nosotros
1: producen.
0: Que nos producimos. Nosotros nos producimos nosotros.
1: Claro.
0: No tenemos un aviso, pero nos producimos.
1: Claro. La gala realizada en el Hotel Hilton anoche reunió a las principales estrellas de la pantalla. Combinó reconocimientos, discursos, momentos, expectativas. Coronó una noche marcada por el brillo y la celebración. Sí, señor. El Martín Fierro de Oro está perfecto. Yo creo que mejor dado imposible. Hay mucha gente enojada también, como siempre, muchos conductores.
0: Uh-huh.
1: ¿Por qué? Porque, por ejemplo, en la terna de Mirtha Legrand, se la dieron a Mirtha Legrand en la terna
0: compite?
1: De periodismo.
0: Claro, ¿quién compite con...?
1: No. Lo que ellos dicen, lo que los otros dicen, que Mirtha Legrand no investiga, que tendría que haber estado ternada en otro lugar,
0: claro,
1: no
0: sí,
1: en la de
0: conducción,
1: periodismo.
0: Show.
1: Pero sí tiene que ver. Yo, para mí, un periodista únicamente no es el que investiga. Hay periodistas que investigan y periodistas que toman la noticia y la reproducen también.
0: Premio a quien no deja hablar al invitado, Mirtha Legrand, por ejemplo. Fue característico de
1: no
0: ella.
1: Deja no... hablar al invitado.
0: No, le hace pregunta y contesta a ella nomás. Ah, dice por acá.
1: ¿Qué dice?
0: No se vale mano negra. Dice que conocen uno acá por acá.
1: Ah, también, sí.
0: Así que bueno, no, para mí es verdad, yo estoy de acuerdo. Hay muchos periodistas que hacen mucho y buen trabajo y merecen más el Martín Fierro en ese rubro. No digo que esta mujer no merezca que le reconozcan, que le den el Martín Fierro de platino.
1: Sí.
0: De,
1: pero yo creo que le dan
0: que
1: más por diva.
0: Claro, le dan porque te trae nombre y porque nosotros vamos a hablar al otro día de eso. Pero para Para mí, periodísticamente, no corresponde. ¿Qué quiere que le diga?
1: Bueno, eso.

0: Está bien, entonces
1: sí, en lo personal que, pero bueno.
0: Claro, sí, bueno, por eso
1: ahora aparte, lo llamo Aventura
0: el premé, estaba también internada con mucha gente que no era periodista, no todos eran periodistas.
1: Por eso, bien podría haber sido otro rubro.
0: Claro, por eso digo. Por eso digo.
1: Por ejemplo, Rolando Graña estuvo bien dado al Martín Fierro.
0: Sí, dijo pero, algo a mí, muy pero a mí se me hace que hay otros periodistas de investigación que investigan más que Rolando Graña, por ejemplo.
1: Podría ser. Podría ser, vaya a ver,
0: se dieron a él.
1: ¿Cuáles son los criterios que tiene Aptra para decidir?
0: Claro, claro. La tele es mi vida, encontré una forma de vida desde muy chiquito. Pobrecito, Guido Casca, ¿no? Desde muy chiquito. Muchas gracias a todos, me quieren mucho. Y lo sentí esta noche. Trabajé en todos los canales. Es una forma de vida, me gusta vivir así. Ustedes me permiten vivir de este modo. Mi hobby es mi trabajo, tengo mucho más de lo que imaginé. La verdad, usted a la mañana lo ve en radio, ¿cómo se llama? La 99.
1: Tiene un streaming, la 100, ¿no? La mañana, la 100, así como nosotros ahora empiezan a salir en la oscuridad.
0: Pero un perfecto, streaming más o menos en la 100. Sí.
1: Pero claro. No, no lo escuchen, escúchenos a nosotros ahora. No,
0: claro.
1: Digo, de pronto me parece. Miren,
0: estábamos viendo ayer para ver de copiarle las cámaras ayer a la mañana.
1: No me
0: Guido Casca. Sí, estuvimos viendo de.
1: Usted dice un silloncito gamer acá para que uno esté más
0: cómodo.
1: No,
0: pero más allá del sillón gamer, las cámaras sobre todo, pero cuestan cada cámara como 3 millones de pesos.
1: Pero es que esas cámaras van a hacer ver las arrugas, no van a hacer ver toda la
0: había
1: en HD. 10 no.
0: Cámaras, o sea que había 30 millones de pesos en cámara nada más.
1: Bueno, acá
0: en
1: cuántas
0: mesita
1: tenemos, 2, 4, 6,
0: 7, pero no cuestan 3
1: cámaras,
0: millones de pesos.
1: 8 cámaras, claro. Me va a hacer asaltar usted.
0: Claro,
1: le cambio el ángulo de la información. Sigue la protesta en la escuela normal. Denuncian faltas de sillas y posibles recortes en idioma. Estudiantes y padres y ex alumnos, ya no es solamente propio del centro de estudiantes, se movilizaron para denunciar problemas edilicios, defender una de las principales identidades. Claro, la normal, Nito, se llama Escuela de Lenguas Vivas.
0: Sí.
1: O sea, hay una profundización en lo que es idioma inglés, idioma francés, Vive la France, y denuncian que se está haciendo recortes en lo que es idiomas y lo que es el tema de las horas de profesores, gabinete psicopedagógico y además falta de mobiliario. ¿Qué pasa? Los chicos llegan a la escuela y comienzan a correr a robarse bancos de los distintos aulas porque no hay. Se rompen y se rompen. No hay quien lo repare, no hay quien lo reemplace.
0: Hay que ir así con la silla de la casa.
1: Exactamente.
0: La
1: se puede llevar
0: casa.
1: Un banquito de la casa. Así que bueno.
0: Bueno, pero hay algo que está mal. Mal, como diríamos.
1: Problemas
0: pero
1: de educación física, pérdida de cargos docentes.
0: Ayer
1: sí.
0: Hablamos un poquito con. Nos encontraron los chiquillos, como diría Mirta Legrán, acá abajo.
1: Usted?
0: Sí, por supuesto, claro. No le debo ni me debe,
1: claro.
0: Entonces puedo firmar.
1: Sí.
0: ¿Pero por qué? Porque me parecía bien lo que explicó la chiquilla que estaba con la planilla haciéndole firmar a la gente para. Es imposible que pase eso, juntando firmas para que la ministra pueda atenderlo, por Dios. ¿En dónde estamos?
1: Cuando debería
0: la ministra
1: estar
0: que está al servicio. De los tucumanos, de los docentes, de los alumnos, es ministra de Educación. ¿Por qué van a tener que juntar firma para que la ministra pueda atenderlo?
1: No debería
0: ¿dónde
1: estar ya en un escalón sentada con los chicos a la vuelta
0: charlando?
1: ¿Pero
0: dónde se ha visto eso, por Dios? No sé qué está pasando, qué nos está pasando a los tucumanos. ¿Alguna autoridad? Alguno tiene que ver o tiene que escuchar. Alguno capaz que por ahí no escucha.
1: Escuche
0: hasta ahora
1: este dato
0: de la mañana,
1: que nos pasan por acá.
0: Tiene
1: Nito
0: que llamarlo a la ministra y decirle, che, están juntando firmas para que la gente atiendas a la gente de la escuela normal.
1: Chicos no tienen educación física desde principio de año.
0: Claro.
1: Estamos
0: claro
1: en mayo y no tienen educación física desde principios de año.
0: Claro, está mal. Algo está mal. Algo está mal, más allá que están los directores de escuela, están los supervisores y todo lo demás, pero hay un ministro de educación que está para todo esto.
1: Claro.
0: O sea, no puede no saber todos los problemas que tiene un establecimiento educativo, menos un establecimiento educativo como el de la escuela normal. Pero no porque esté acá en el centro, sino porque lo que decía el Rama recién explicaba un poquito cuáles eran las características de la escuela normal. Es más, donde se formaron muchos políticos que llegaron a ser gobernadores, tengo entendido.
1: Es una escuela 150 años.
0: Claro, es una escuela de 150 años. O sea, en fin, sin desmerecer a la escuela de Monteagudo, de Ataona, de Chicligasta, de La Madrid, qué sé yo, sin desmerecerla, por supuesto, tiene algunas cositas, algunos indicativos, uh-huh, un poquito más de formación. Entonces, yo creo que la señora ministra no tiene que esperar que junten firmas los alumnos en la calle, o como ahora que paralicen horas de educación, uh-huh, para que los pueda atender. Se me hace que hay algo que está mal, sí, señor, mal.
1: Mensajes de la gente. Don Nito, acá le están reclamando a usted porque dice que habla de política.
0: Hablo de política, claro.
1: Esto es un programa noticiero político.
0: Es noticiero la idea político,
1: que a,
0: claro,
1: esta hora escriban lo que escriban, digan lo que digan.
0: Es un
1: la
0: programa
1: temática
0: noticiero
1: del programa,
0: político, policiero,
1: no,
0: claro, claro. Miguel, pero miren, ya, hasta ahora no hablé de política.
1: ¿Cómo que no?
0: No, no.
1: Todo es política, hasta el Martín Fierro es política.
0: Usted está bien,
1: todo
0: en ese
1: es
0: contexto
1: política
0: que usted lo pone, que
1: el
0: a mí me parece bien.
1: El precio del señor este que va a cargar nafta, adivine quién regula el precio de la nafta. La política. El pan, adivine quién regula la política.
0: La política, sí,
1: este
0: sí.
1: Este señor va a ir a comprar un vino para tomar el fin de semana, qué sé yo, porque tiene todo el derecho del mundo. Adivine quién regula el precio del vino.
0: Sí, claro.
1: La política.
0: Señor. Sí, sí,
1: Miguel
0: sí,
1: de Fama ya dice lo siguiente. Buen día, muchachos. Saludos a la radio La Folk. Me llamo Miguel de Fama ya. Por favor, muchachos, les doy mi humilde opinión con respeto. Por supuesto, Miguel, claro que sí. Todos los días que quiero escuchar la radio, los escucho hablando de política, termino, y todo con mayúscula, ¿vio? Está todo bien armado el mensajito. Hablando de política, termino cambiando la radio, ya que me da bronca escucharlos hablar siempre subjetivamente de esta temática. Bueno, tiene puede descansar de la radio durante,
0: claro,
1: este periodo,
0: claro,
1: la cambia.
0: Claro. Hasta las 9, la 9 viene la Paulita que pone música, claro, un programa ómnibus.
1: Claro, mientras tanto pone un cassette y escucha música,
0: claro,
1: la vida,
0: claro,
1: le pasa por,
0: claro,
1: un costado,
0: claro,
1: como al señor, claro, que fue a comer
0: los
1: pescados.
0: Nosotros informamos a la, claro, gente a la mañana.
1: Yo creo que ustedes como comunicadores deberían ser más objetivos para hablar y dejar de lado las preferencias. Nada más que eso.
0: No tenemos preferencias.
1: Con respeto, por supuesto, querido Miguel, los expreso con ustedes. Excelente día para ustedes. Muy linda la música que pasa. Gracias, querido Miguelito.
0: Muchas
1: ningún
0: gracias.
1: Ningún problema. Puedes cambiar y nos
0: muchas
1: vemos
0: gracias
1: a las 9.
0: La verdad que no debería cambiar.
1: ¿Por
0: la
1: qué?
0: Verdad.
1: Si no le gusta.
0: Yo le voy a explicar por, claro, qué. Le voy a explicar por qué. Uh-huh. Primero, nosotros somos imparciales.
1: Sí, señor.
0: Él dice que no.
1: No hace falta
0: aclarar. Es una opinión. Uh-huh. Somos imparciales. Leemos todas las noticias, absolutamente todas. Lo mismo pasó cuando Cristina Kirchner estaba.
1: Le pegábamos,
0: acuérdese,
1: a Cristina y se enojaban los kirchneristas.
0: Y se enojaban los kirchneristas porque no le pegábamos a Cristina.
1: Hablábamos las realidades, claro.
0: Leíamos lo que dicen las noticias, todos los diarios.
1: Pasa cuando llega un mensaje de esto, usted sabe de qué lado coge al mensajero.
0: Pero mire, quiere que le diga la verdad. Ya, uh-huh, que estamos. Mire, la primera foto de Infobae, que es un diario serio.
1: Y es, está
0: al oficialismo. Avanza, al oficialismo. La primera foto que aparece hoy en Infobae, en la tapa vendría a ser, aparece la foto donde están toda la plana mayor, la mesa chica. Uh-huh. Donde está toda la mesa chica, ¿no? Está empezando desde la derecha, uh-huh, está Adornis, está Santiago Caputo, está Martín Menem, está Bullrich, está la hermana del presidente, está Toto Caputo, o sea, la mesa chica, ¿no? Uh-huh. Y el título dice, ¿quiénes son y de qué lado están los protagonistas de la interna libertaria,
1: o sea,
0: que no encuentra fin?
1: Con el quilombo que hay en el país, los tipos se dan gusto de pelearse por Twitter, una interna salvaje entre el clan Menem, Santiago Caputo, Karina Milei, Milei defendiendo a un delincuente como José Luis Espert. Tremendo.
0: Pero según el presidente, gente buena.
1: Claro. Alguien, no sé si no quiere, no se deja.
0: Son asesorar. Gente buena. Y ayer un fiscal de la Nación dijo que confirmó que gastó, bueno, $250,000 en el arreglo de la casa.
1: Mientras pagaba $20,000 por el alquiler de la casa que está al lado.
0: Claro, a ver, yo la verdad disiento con el señor presidente, por más, mire, salvando y respetando, por supuesto, la autoridad con la que se merece, porque es el presidente de la Nación.
1: La investidura, más
0: la
1: que
0: la investidura,
1: a él,
0: sobre todo, porque es una investidura nacional. Uh-huh. Pero hay algo que está mal, señor presidente. Ese señor no puede haber ganado para hacer un arreglo de la casa, aparte de los préstamos que recibió de las ancianitas para hacer las otras,
1: sí,
0: compras. Pero no puede, claro,
1: los viajes.
0: No, ni lo nombremos, esos ya quedaron ahí.
1: Un millón de dólares en promedio.
0: Claro, estamos todo mal. Hay gente ahí jubilados que cobran todavía 370 mil pesos.
1: ¿En serio vos podés enojarte porque nosotros comentemos que un funcionario se afana?

0: a un palo verde y claro, vos te enojás porque comentamos que un funcionario
1: claro, pero
0: se
1: no
0: un palo
1: es porque verde. Nosotros estemos en contra del presidente, ojalá nos vaya bien,
0: a lo mejor les convida ojalá, parte del palo verde,
1: ojalá nunca vuelva Cristina Kirchner, que la veo aparecer
0: no,
1: de vez en cuando
0: no,
1: en,
0: claro, ya está.
1: En una foto, qué sé yo, y para tratar de volver a centralizarla y que la indulten y todo lo demás. Ojalá nunca vuelva, porque le hizo mucho daño al país, le hizo mucho daño al peronismo, le hizo mucho daño a mucha gente también.
0: ¿Sabe cuál es el
1: pero
0: mayor
1: ojalá
0: problema?
1: Ojalá no de... sigan gobernando de esta manera también, porque vamos a quedar sin gente. Le quiero explicar al señor presidente, ya que
0: está escuchando,
1: que estamos,
0: Javier,
1: que estamos viendo gente que no pueden comprar sus remedios. Entonces no me diga a mí que nosotros de
0: el
1: lado, al menos este medio,
0: porque han achicado el presupuesto de gendarmería ahora,
1: no
0: la
1: está
0: semana pasada.
1: De un lado, anoche escuché, ayer, mire, ayer a la tarde, porque me últimamente no sé por qué se me da por ver los medios nacionales, pero hay una gran corrida tremenda, tremenda, ya va a saltar a la luz porque está viniendo de a poco, están investigando periodistas serios, le aviso, el tema de aeronáutica, de los aviones,
0: el avión viejo que compraron.
1: Un viejo que compraron.
0: Pero los militares no eran impolutos.
1: 4 millones de dólares, un avión viejo y gastado. Pero no solo los, no solo el avión, bueno, todos los repuestos de los aviones.
0: Sí. Compraron
1: de la
0: una cáscara vacía, roto, con fisuras, con fugas. Entonces, un motor que no anda. Nito, Coco Rubén Pérez de Granero dice lo siguiente. Linda la radio a esta hora. Política y folclore, dice. Saludos,
1: claro,
0: Coco Pérez
1: claro,
0: de Granero.
1: Claro,
0: gracias,
1: muchas
0: Coco,
1: gracias.
0: Querido.
1: Pero tiene que saber qué es lo que pasa en el, en el. Pero por más que a mí, que yo tenga el corazoncito libertario, tengo que saber cómo están mis autoridades, a la gente a quien quiero.
0: Claro, la única verdad es la realidad. Juan Acosta dice, yendo al trabajo, escuchando la folk. Fuerte abrazo, gracias a la audiencia. Juan Acosta, un saludo muy especial para vos, querido amigo. Yendo a laburar y escuchando la 97.3. Tenemos más gente que nos escucha, Nito. Nos pasan datos de la escuela normal. Los chicos, dice, se dividen por deporte y lo que piden es que se divida por curso. Es raro eso, que se divida, usted decide, medio complicado el asunto. Me dicen que hay algunos chicos que están con algún problemita de salud, sin embargo, hubieran faltado clases, pero no, están ahí en la protesta, reclamando,
1: de la normal,
0: peticionando a las
1: ahora
0: autoridades.
1: ¿Es la normal nada más?
0: En este caso es la normal nada más, que está sufriendo de hace rato que viene, recuerde, arrancó con el tema de las ratas, ¿se acuerda?
1: Sí, sí, sí, que
0: había
1: muchísimas ratas.
0: Nosotros los tucumanos
1: ratas,
0: no les llamamos ratas, les llamamos pericotes, más o menos de Juan Galo.
1: Pesaba
0: tenía cada...
1: un kilo y medio cada uno.
0: ¿Sabes un asadito que te haces con pericote? Un guisito de pericote, así que bueno, ahí arrancó. Después el mobiliario, la cooperadora consiguió comprarles acondicionados y caloventores, calefactores,
1: y
0: una instalación.
1: Sí, y tienen una cooperadora.
0: Fueron a pedir
1: laburantes,
0: pintura al vicegobernador.
1: Sí.
0: El vicegobernador le dijo, mira, para pintar el establecimiento no me da el cuero, pero sí les puedo proveer de personal para que les ayude a controlar el acceso, para que
1: claro.
0: Porque se acuerda que se había metido un tipo, le robó
1: se había
0: cosas,
1: metido una persona,
0: sí,
1: le había
0: señor.
1: Robado.
0: Así que bueno. Por ahí la ministra va a tener que salir un poco de la oficina y llegarse y decirle, bueno, ¿cómo resolvemos este tema? Estamos hablando de una escuela centenaria y es necesario que se ponga las pilas y lo resuelva. Lo resuelva. Recuerde que cuando los estudiantes se ponen las pilas, puede, no digo que van a hacer ni daño, pero va a repercutir, más en estos tiempos políticos, que cada cosa que se hace repercute en las
1: mucho,
0: redes,
1: ¿no?
0: Y en todo el país. Tenemos audio, Carlito, cuando usted disponga, anda mi amigo Topa ahí, anda el amigo José Rodríguez.
1: Le voy a dar una noticia linda, ya que leí todas las noticias malas en realidad. Prueban un modelo de IA que anticipa el deterioro cognitivo por Alzheimer con una sola resonancia magnética.
0: No me diga.
1: Mire el título de bueno, realmente.
0: Inteligencia artificial.
1: Inteligencia artificial, IA.
0: Chao, médicos.
1: No, chao, médicos, no. Yo siempre voy a pensar que las dos cosas en comunidad, tanto los médicos, los profesionales, como la inteligencia artificial, tiene que funcionar bien. Entre las dos cosas, porque no va a pasar nunca, como ustedes dicen o como usted también piensa por ahí, que IA nos va a superar. No. Mire, pero qué bueno que es este título, ¿no? Porque anticipa el deterioro cognitivo del Alzheimer, que es una de las enfermedades que nos tiene a mal traer a todos nuestros mayores, nuestros papás, nuestros abuelos.
0: Que muchas veces es inevitable,
1: y
0: ¿no?
1: Que es irreversible encima. Uh-huh, uh-huh, uh-huh.

0: irreversible total que termina y sigue y sigue y sigue, no hay con qué darle. O sea, qué bueno sería, la verdad. Ojalá Dios nos ayude en este tema y que sea verdad este título, ¿no? Que sea verdad.
1: Audios de la gente, Carlitos.
2: Buenos días, Nito. Buenos días.
1: Hola, José. Buenos días.
2: Yo veo, estudio algo del tema de Japón. Después de la bomba de Hiroshima, Japón apostó duramente a la educación. Hoy es un principal transportador de las cosas que se produce a nivel mundial. Pero aquí, en vez de darle prioridad a la educación, a que el día de mañana estos chicos que van a la universidad sean alguien, les recortan los profesores mal pagos. Vos, usted va a la escuela pública, yo comienzo con un docente mal pago, no llegan a cobrar 1.000.000 de pesos. Es un caos total con todo esto. Y mientras ¿por qué no se dan un sueldito de lo que cobran los maestros ellos y le dan un sueldo de lo que los señores estos que están como ministros, ellos están cobrando? Es una desproporción bestial.
3: Sí.
2: Entre los que trabajan y los que están calentando sillas en una oficina sin hacer nada cuando ellos tienen que estar en la cabeza de la educación.
0: Y los que no trabajan.
2: Eso es lo que pasa en este país.
1: Y se enojan cuando la izquierda propone que un diputado gane lo mismo que un docente. Claro.
2: Llegan para enriquecerse, porque sí, conozco muchos de esta gente. Por eso estoy un poco asqueado de toda la política, no, porque los que vengan, miren, lo mano atrás y otro delante, como Adorni. Salen ricos, amigo. Sí, y sí, nadie lo investiga. Y si son investigados, los jueces de turno miran para el costado y archivan las causas.
0: Por
2: eso estamos
0: también
2: como estamos en este país. Sí, porque si hubiera leyes severas, creo que dejarían de robar un poquito los señores estos.
3: En fin, bueno, tiene razón nuestro.
1: Gracias, José.
2: Amigo. Yo no sé por qué dice.
1: Sigue, José, nuestro columnista.
2: Si yo tengo la facultad de ejercer contra el peronismo, contra mi ley, y él también puede opinar. Si una radio libre, no es esa radio convencionada que por el que está un fulano está en el gobierno, le está pagando para que no hable mal de él.
3: Claro. ¿Por
2: qué no habla? O si no le
1: podrían tirar unos pesos, ¿no? Ya que estamos.
2: Cambie la emisora, amigo.
3: Claro, bueno, muchas gracias,
1: José.
3: Gracias,
1: José.
3: Gracias, es verdad, tenemos libertad de prensa, sí, ponemos todos los mensajes acá.
1: Yo tengo las radios que me gustan, las escucho, las que no me gustan no las escucho,
3: sí,
1: cortito.
3: Sí, sí, sí, señor.
4: Donito, buen día, Rama, buen día, feliz martes. Oiga, ahí estamos con la nombran a la ministra de Educación. No sé si ustedes sabían que los chicos de la escuelita Alpi, que están con unos problemas, que no le están dando por válido el título secundario y no pueden, no hay manera de contactarse con la ministra de Educación.
3: ¿Qué pasa, che, con la ministra? Está enferma, con licencia.
1: Está dedicada a otra cosa.
3: No. Ministro se tiene que dedicar al ministro, ¿no?
1: Claro, nada de.
3: Puede pedir licencia por enfermedad, puede pasar muchas cosas, claro.
1: Puede estar distraída, qué sé
3: yo. Pero la veo en medios de comunicación, dando.
1: La encara a la prensa y sale corriendo, ¿no?
3: No me digas.
1: Sí, el otro día vi como.
3: La vi en una conferencia.
1: Supuesto, que no convengamos era de ella, que Josecito Romero Silva también renguea para un lado, pero intentó entrevistarla y salió corriendo y se metió al auto, el video.
3: La vi en varios actos, la vi en varias fotos que publica el gobierno, o sea, con el señor gobernador, por supuesto, va a inaugurar obras.
1: Sí.
3: Y está ella detrás ahí inaugurando las obras también.
1: Sí.
3: En fin, se me hace que no está enferma, pero bueno, debería haber
1: a lo mejor,
3: este tipo de cosas.
1: Vamos a preguntar qué pasa con la ministra, qué pasa con la escuela normal.
3: Bueno, investigar, a ver hoy. Claro. Podemos traer a alguien de la escuela normal.
1: Imagínese la ministra sentada ahí en este momento en medio de los alumnos diciendo, chicos, ¿cómo resolvemos esta situación?
3: ¿Qué es lo que les pasa?
1: Sincerando, miren, no tengo plata para pagar esto, pero puedo darles esto.
3: Pero puede enviar a alguien.
1: Sí. Evidentemente algún emisario está fallando.
3: O
1: para que llegue a este nivel está fallando.
3: También, porque pasa eso.
1: Usted dice el diario de Irigoyen.
3: El diario de Irigoyen.
1: El diario de Milei. El Twitter de Milei.
3: Claro.
1: Ya no es el diario de
3: Irigoyen. El presidente también le mienten.
1: Es el Twitter de Milei.
3: Pero también le mienten. También le mienten. O sea, a las grandes autoridades hay gente que está muy cerca en algunas áreas que les miente. Sí, está todo bien, señor gobernador, está todo bien, señor presidente. No, ese es un loco.
1: Claro, un loquito suelto.
3: Es un loco libertario que anda gritando, qué sé yo, no hay que darle bola. Y es verdad. O no escuchó nunca este... Esas...
1: Sí, claro. Pero... Sí, imagínese. Acá claro, le mandan un mensaje para usted, Nito.
3: No me diga.
1: Agárrese. Nada, no, mentira, es con cariño. Jesús María le manda saludos a mi amigo Nito desde acá, el Parque Industrial de Famaillá, dice. Ah, nos manda la foto, Jesús María, ahí mire, un vehículo.
3: Qué lindo, Jesús, muchas gracias, saludo. Trabajando, haciendo patria hasta ahora de la mañana.
1: Famaillá.
3: Me imagino el frío.
1: Nito, hablando de algo, Jesús, más agradable, ¿se viene la Expo Noa, Famaillá?
3: La Expo Noa, sí, señor, inaugura el día
1: 22 de mayo,
3: 24 y 25 de
1: ahora,
3: mayo.
1: Este fin de...
3: Ahora.
1: No me diga.
3: Este fin de, señor, este fin de, sí, sí, están trabajando todos los muchachos, una locura. Tienen que ir, la gente de la provincia, tienen que ir a conocer la Expo. El año pasado estuvo lindo, nos castigó el frío enormemente, pero bueno.
1: Recuerdo que había incluso promociones que usted compraba un vehículo y se ahorraba algunos impuestos.
3: Todos los impuestos de renta, por ejemplo.
1: Tenía una excepción y podía comprar un vehículo, por ejemplo, ahorrándose lo que es el impuesto de rentas, por ejemplo.
3: La verdad, deberíamos hablar con el intendente o con alguno de los funcionarios.
1: Invite a los,
3: que tenga
1: a la
3: que
1: gente
3: ver.
1: De comunicación que venga. Sí. Vienen a los de Paola, nosotros no nos vienen
3: sí,
1: a visitar.
3: Sí, sí, sí, claro, vienen a la mañana.
1: Claro, tiene miedo que le preguntemos nosotros
3: no,
1: a usted que.
3: No le vamos a preguntar.
1: Es como
3: nada
1: Mirta
3: más,
1: Legrán, usted va al hueso.
3: Nada más le vamos a preguntar de lo que de la Expo Noa, que es algo
1: mire
3: importante.
1: Qué linda foto nos manda el Complejo Industrial de Famaillá. Ahí, fíjese en su
3: no
1: pantalla.
3: Me diga, a ver,
1: ah, vaya,
3: a ver,
1: mire,
3: a
1: mientras a ver, yo le voy a ver, contando a la gente que estamos en duplex con FM Identidad de la Ramada 107.5. También podés seguirnos en. Oscar Pereira anda muy bien, el operador le hace muy bien la segunda para Pochi, para también anda muy bien, así que el saludo para los chicos de la tarde. La programación de la radio, si te gusta la escuchás y si no te gusta la cambias. 383-379-538 la vía de comunicación. Esto es todas las voces. Cerró. No me diga, lo están discriminando.
3: Sí, sí,
1: lo están discriminando.
3: Se me cerró WhatsApp.
1: Yo no fui, ¿no? Palabra del Chapulín Colorado que yo no fui. Pasa que le están preguntando, un saludo para Carlos Uncos y para Lunquito. Lunquito todavía no está protestando en el jardín, pero en cualquier momento va a salir a también a cortar la calle en el jardín de infantes.
3: No me diga.
1: Un saludo para Lunquito.
3: Claro,
1: no, anda muy bien ahí. Colegio como los que va al Jabo a dar charla. Un colegio importante, ¿no?
3: Ah, claro.
1: Privado, claro. El abuelo saca la billetera.
3: ¿Por qué piensa que el colegio privado no tiene problemas? Sí, la verdad, no tiene problemas.
1: Ya, saca la billetera el abuelo y pone la tarasca y se resuelve todo.
3: No, no tienen problema. Los colegios privados no tienen problema. ¿Pero por qué? Le voy a explicar.
1: Sí.
3: Normalmente, casi todos los colegios privados son. De congregaciones.
1: Aclare una cosa,
3: católicas.
1: Los colegios privados son subvencionados por el Estado. No es que un empresario pone un colegio y lo mantiene con
3: no
1: la
3: estoy
1: cuota.
3: Estoy hablando de eso.
1: Por las dudas, vio que siempre está la idea. No, a los sueldos de los docentes los paga el Estado.
3: No estoy hablando de esos
1: el
3: colegios.
1: El Estado
3: estoy
1: subvenciona
3: hablando
1: todos
3: los colegios
1: privados. Colegios
3: privados, pero que dependen de.
1: Se llaman de gestión privada. O sea, el privado gestiona. Pero el que pone la mayor parte de la plasticola es el Estado.
3: Sí, sabía. Lo que no sé si hoy, esto, bueno, usted me desburrará en realidad. Si, por ejemplo, al colegios que dependen de
1: cualquiera,
3: la
1: nombre
3: esclavas,
1: de cualquiera.
3: Por ejemplo,
1: sí, sí. Tiene subvención del Estado, claro. Claro, claro. No viven solamente de la cuotita. La cuotita es una parte.
3: A la pucha.
1: Algunos tienen mayor o menor porcentaje. Mayor o menor porcentaje, de acuerdo, no sé qué criterio utilizará el Ministerio de Educación,
3: sí.
1: Pero todos
3: ¿pero qué no era
1: los
3: que
1: colegios
3: ya no tenían, que habían quedado
1: tienen,
3: sin subvención los colegios?
1: No, es menor o mayor, a veces dependiendo, no sé de qué, insisto en esto, voy a pecar de ignorante, pero todos.
3: Entendía
1: los
3: que el Tulio, que Lorenzo Massa habían
1: también,
3: quedado
1: todos
3: sin
1: reciben subvención, todos.
3: Subvención.
1: De un modo u otro, sí, señor. Ya sea un porcentaje del sueldo de los docentes, distintas formas. ¿Por qué? Porque se supone, a ver, lo que sería básico, que el colegio privado ayuda al Estado gestionando un colegio para que puedan desarrollar. Entonces, por una cuota más alta, usted busca educación de excelencia. De todos modos, también está colapsando la educación pública porque, dada la situación económica, muchos chicos, padres que podían enviar sus hijos a la escuela privada con una cuota alta, hoy están migrando a la escuela pública. Este
3: año
1: se incrementó la cuota en la escuela pública. Así que,
3: eso
1: trajo como consecuencia la reducción de alumnos en los colegios privados, menos plata, del privado, o sea, del de afuera, del que paga la cuota, y generó algunas crisis en colegios y tuvo que salir el Estado a rescatarlos para que pudieran continuar con sus actividades educativas.
3: A dos meses del

0: Vencimiento de la concesión.
1: Último momento, Nito. ¿Sabe quién llegó a la escuela normal?
0: La ministra.
1: La ministra de Educación, Susana Montaldo, acaba de llegar a la escuela normal. Estuve escuchando la radio.
0: La verdad, me encanta.
1: Dijo, lo escuchó a Nito y fue a la escuela normal. La ministra dijo, ay, Nito me está pegando, dice, me voy a la escuela. Bueno, dice que
0: no le estamos pegando, llegó, estamos invitándola a que venga a la escuela normal porque la estaban esperando los chicos.
1: Usted también, como Forrest Gump, no me entiende un chiste,
0: sí,
1: ¿no?
0: Sí, le entiendo el chiste, pero la gente se puede quedar a veces.
1: Claro, puede creer. Por eso, claro. Más uno serio acá con saco y corbata, claro, dice, no, este hombre es un hombre serio. Claro. No habló con los chicos y se metió en una oficina, nos están contando. Tengo un agente dentro de la protesta que me está pasando toda la información. Acaba de llegar a la ministra a la escuela normal. Bueno, lógicamente tampoco va a llegar a exponerse, seguramente va a entrar, va a hablar con las autoridades, va a decir cómo viene la mano y tendrá que salir a hablar con los chicos. Chicos con respeto se dirijan, peticiones.
0: Pero capaz que está enojada porque los chicos salieron a pedir firmas.
1: No es, para alegría suya, no es el comunismo, no se gobierna por asamblea. Por eso se eligen autoridades, a lo mejor van representantes de los exalumnos, un representante del centro de estudiantes, un representante de los padres,
0: no se puede.
1: Y se reúnen en una habitación y resuelven la situación.
0: Claro.
1: Porque no se van a poner de acuerdo con 200 chicos que están ahí en la vereda, más los padres y todo lo demás. Claro, no es un cabildo abierto. Muy bien, Carlito.
0: No,
1: hablando de la semana de mayo, mire el gesto en la cámara, mire.
0: Sí,
1: Carlito.
0: Sí, sí, sí. Es verdad.
1: Claro, no es un cabildo abierto.
0: Pero de todos modos,
1: el pueblo quiere saber de qué se trata.
0: Lo importante es que se va a reunir ahora, en este momento, está reunida con todas las autoridades de la escuela normal.
1: Muy bien, entonces. Seguimos, don Nito.
0: Bien.
1: Tenemos tiempo, vamos a seguir un ratito más antes de la partida. Ya va a llamar Peckerman en 5 minutos, así que podemos charlar un ratito más.
0: Yo le decía,
1: a dos meses
0: del vencimiento de la concesión, estoy hablando del Cadillal, se esperan definiciones de la Nación sobre el futuro del
1: concesión del Cadillal. ¿Quién la tiene?
0: A 2 meses del vencimiento de la concesión, se espera definiciones de la Nación sobre el futuro del Cadillal. Y aparece una foto grande del... Bueno, le leo un poquitito. El gobierno de Tucumán ingresó en una etapa de expectativas respecto del futuro del complejo hidroeléctrico del Cadillal, cuya concesión junto a los de Escava, Pueblo Viejo, vencerá el próximo 31 de julio. Tras 3 décadas, acuérdese que hace 30 años, de administración por parte de Hidroeléctrica Tucumán Sociedad Anónima. Mientras aún no hay anuncios oficiales del gobierno de Javier Milei, la provincia sigue de cerca los pasos que dará la Nación y paralelamente analiza alternativas para poder tener algún grado de participación en el esquema futuro. Ahora habrá que ver un pensamiento, un gran signo de
1: interrogación.
0: De interrogación. Claro, porque tiene todo este tipo de cosas donde está metida, insertada la parte política. Hay que ver cómo está el presidente en ese momento con el gobernador, con las autoridades, con los senadores. O sea, todo esto tiene que ver. Entonces, ojalá que cuando se trate este tema, faltan 60 días, tengan un buen atino y que parte del gobierno siga siendo administradora, ¿no? De estas tres. Hay que decir que estos tres lugares donde se encuentran la administración hidroeléctrica de Tucumán, que están manejadas por el gobierno de Tucumán. Sería bueno que sigan estando, ¿no? Parte del gobierno.
1: Sí, señor.
0: Porque es acá donde vivimos y es acá donde están los problemas y es acá donde el gobierno puede
1: resolver. El Miami
0: resolverlo.
1: Del norte, como diría Celestino Franchi.
0: Claro. Donde el gobierno puede resolverlo rápido. Imagínese, si hay un problema y está manejado por empresas que no sean o que no sea el gobierno provincial, cada vez que haya un problema, hasta que resuelva el problema, hasta que lo atiendan en Buenos Aires, hasta que todo lo demás, Imagínense cómo va a terminar el problema.
1: Mensaje de la gente, Nito dice: buen día, mis saludos al señor Nito, señor Rama. Ya retiré las entradas, muchas gracias. Lo felicito por el programa, hermosa radio, dice Mirta de las Talitas. Pasó a mi lado, Mirta no me saludó ayer, me saludó así nomás. Buen día, buen día. Estaba yo en la radio, en la puerta en ese momento, en, la, en el hall, en el barcito, en la, el barcito de entrada de la radio. Recordemos que tenemos una barra, acá pasó Mirta.
0: Sí, sí, hay la un saludé, bar a la sí. gente que viene.
1: Claro, se le invita un café, invita ahí un Carlito café, con claro. una su mejor sonrisa, le invita un café.
2: Hola, buen día, Rama. Buen día.
1: Hola, Yoli.
0: Buen día.
2: Qué frío, ¿no?
1: Está helado el frío, Yoli. Sí,
2: está saliendo el solcito.
1: Bien, sí, el ponchito bueno, de los pobres.
2: Sí, yo aquí tomando un poquito con nada más. Que un matecito de la radio. Muy lindo.
0: Qué lindo, bueno. Estás disfrutando del mate.
1: Solo aprecio mucho a todos. Qué lindo, gracias. Qué lindo. Nosotros te queremos, Yoli, a vos y a toda tu familia. Te queremos muchísimo.
2: ¿Quién puede de... pasar un tema de...
1: A ver.
2: De los moros de gitana?
1: Exacto.
0: De los moros o gitana.
1: Cara de gitana.
0: Increíble, esta mañana a las 6:15 de la mañana estuve conversando con Daniel Magal.
1: No me digas.
0: 6:15 de la
1: mañana. ¿Estaba haciendo gimnasia a esa hora?
0: Me dice, Daniel, yo me levanto igual que usted a las 6 de la mañana.
1: No me digas.
0: La verdad.
1: ¿También lleva a los nietos, Daniel Magal?
0: No, la verdad que no. No, los nietos están en España, de Daniel Magal. Por eso visita mucho España.
1: Es peligroso España. En Andalucía es, Carlito, Andalucía es que ganó la derecha, ¿no? Veníamos escuchando ayer. Está peligroso en Europa. Creo que era Andalucía que ganó varios escaños en el Parlamento local. La derecha perdió el socialismo de Pedro Sánchez en España.
0: ¿Perdió el socialismo?
1: Sí, señor. Volviendo a la Argentina. Argentina, un beso a Natalia que nos está viendo a través de YouTube. Gracias por estar del otro lado. Un cariño enorme para Aureliano, para Constantino, para Amandita, para toda la familia. Un cariño enorme para la Abutere también. Un beso enorme y un abrazo para el Seba que nos ven y nos escuchan a través de YouTube. Nos cuentan que la ministra llegó a la escuela normal. Tengo un agente en la escuela normal.
0: Sí, ya me doy cuenta. Un informante.
1: Un alumno, una alumna que nos está informando. Me dice mi amiguita. Arrancó la nota en los primeros la ministra diciendo: punto. Si los chicos tenían inquietudes, podrían haberme hablado. Ahí voy a la escuela a hablar con ellos. Esa ministra, caramba. ¿Se imagina a los chicos si lograran? Claro. Creo que no pasen el filtro de la policía en la casa de gobierno, claro, la entrada, claro, la reja, claro. Esa negra histórica que Domato se acuerda que decía que la iba a tener, claro, abierta. ¿Gobernará a puertas abiertas, ingeniero? ¿Se acuerda?
0: Se acuerda, la gran pregunta, ¿gobernará a puertas abiertas, ingeniero?
1: ¿Se imagina a los chicos intentando cruzar esa reja?
0: Sí, sí. No los dejan pasar, señora, claro, ministra.
1: Claro,
0: no,
1: señora, no, ministra.
0: No. Pero bueno, tampoco no tienen que juntar firmas. O sea, por ahí con el primer comentario de los secretarios, que claro, hay un problema en un establecimiento centenario.
1: Bueno, así como ahí es tienen este. Los que se quejan de los medios, justamente, si nosotros no hablamos de algún tema, el tema desaparece.
0: Sí, sí, pasa.
1: Imagínese que seguro. Yo voy y decido protestar y corto la calle, la valla al 200. Lo llevo a Carlitos, ahí lo pongo al frente con esa cara de guardaespaldas, y lo pongo a Juan Galo, Vanito me ayuda ahí con una cubierta y cortamos la calle, la valla. ¿No es así? Al 300, qué sé yo, sí, mitad sí, de cuánto. Sí. Y no va ningún medio. No va ninguna radio, no va ningún canal, no transmitimos.
0: Tiene que cortar
1: por YouTube.
0: La plaza, me
1: claro,
0: dice.
1: Cortamos la calle y no existió. El corte no existió.
0: ¿Y entonces qué
1: porque
0: hacemos?
1: Porque no salió en los medios.
0: Ah, claro, claro.
1: Porque
0: claro.
1: No salió en los medios.
0: O sea, primero entonces, hay que hablar a los medios de comunicación.
1: Claro, para que la protesta tenga efecto,
0: sí.
1: tenemos que estar nosotros. No es que, como diría el presidente, que estamos en un pedestal y nada, que somos, que no nos odian lo suficiente. Nosotros somos los que te mediamos, por eso nos llamamos medios. Mediamos entre la realidad y lo que pasa para contarle al gran público. Tendremos más, tendremos menos oyentes, tendremos más o menos televidentes, pero mediamos para contarle eso a la gente. Y
0: sí,
1: le hablando de todo un poco, Nito, un poco de todo, le vamos a contar a la gente que el próximo 23, ¿qué pasa?
0: Sí, el próximo 23, o sea, este sábado, señor.
1: Ponga el manto de piedad y cuénteme.
0: Este sábado,
1: ¿qué le dijo, señor, Daniel Magal? ¿Va a venir
0: sí, claro,
1: el sábado?
0: Sí, sí. Mire usted, 6:15 de la mañana estuvimos hablando nosotros.
1: Estaba haciendo ejercicio de voz.
0: De la fiesta del recuerdo de acá, los ya. horarios y todo lo demás, porque es una persona, Daniel es una persona muy ocupada, aunque usted no crea.
1: Yo
0: los
1: conozco
0: artistas,
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0: Tienen su vida propia también, como usted dice, llevan los chicos al colegio, o los nietos al colegio y se ocupan de la vida diaria, son personas normales.
1: Claro.
0: Por ahí, qué sé yo, hay unos que son muy artistas ya, muy sí. grandes, que tienen una vida medio, medio loca, ¿no? Anormal para todos los seres comunes que
1: bueno, transitan. Bueno, pero en este régimen calle. Que tenemos, ¿qué es anormal y qué es locura, Nito? Claro. Ya no sabemos sí, sí, qué, sí, es la, sí. qué es lo normal y qué es la locura.
0: ¿Qué locura es esta, sí, la señor. Verdad? Tiene razón.
1: Así que bueno van mire, a estar, va a estar Daniel Magal.
0: Va a estar, por supuesto, Daniel Magal, Tormenta, Marcelo Dupré. ¡Qué show que se manejó Marcelo Dupré en Santiago del Estero! La verdad, uh-huh. no lo dejaban bajar.
1: Voy a presentarlo yo a Daniel Magal o Pancho, el amigo Pereira, Paola. ¿Quién lo va a presentar a Daniel Magal?
0: No sé, pero va a ser una perinola. Se me hace que usted va a presentar Tormenta, me dijeron
1: yo por ahí. Ah, muy bien, ahí claro, sí. Entonces, con una copa de champán, le tomo la mano, lo subo al escenario.
0: Un habano en la mano, ahí, claro, humeante sí, sí. hasta que usted vuelva. Claro. En fin. Uh-huh. Sí, Tormenta. Señores, 11 artistas van a estar el día sábado este en el Club Floresta. Uh-huh. O sea, van a tener espacio para bailar, porque toda la gente nos pregunta si van a tener espacio para bailar. Sí, van a tener espacio para bailar. Prometido, hemos dejado un lugar medianamente grandecito para que el que quiera bailar pueda bailar.
1: ¿Sabe qué? Tranquilamente me quedo Comodines, por ejemplo.
0: Sí.
1: Comodines.
0: Puede que bailar con Comodines.
1: Cantan de todo. Todos sí, los sí, temas, sí. hacen los covers de todos los temas. Comodines, qué tremendo ese grupo.
0: Sí, sí, sí.
1: ¿Cómo
0: sí.
1: anda de bien? Lo vi en la isla, lo vi en otros espectáculos en Famayá. También andan muy bien.
0: Y con ritmo, son temas románticos, pero
1: para
0: con
1: bailar, ritmo para bailar. Para claro, ponerle ganas. Claro. O por ahí romántico, la apretás total, no va a ir con la señora, va a ir con la novia.
0: Los guaguancó también tienen para bailar con los guaguancó.
1: Claro. Pet your head claro. in my shoulder, pone la cabeza en el hombro de ella y baila. Claro, romántico claro, claro. y apretadito.
0: Sí, sí. Pero mire, hay gente que baila con los iracundos.
1: ¿Y cómo no va a bailar con los iracundos,
0: claro,
1: Nito?
0: Con los moros.
1: Va hay cayendo gente... una lágrima en tu mejilla.
0: Claro.
1: Si no la seco, el viento la besará. No, al revés. Si no la beso, el viento la secará. Aparezco el chapulín, claro. Bueno, ¿nunca besó una lágrima de una mujer usted?
0: Sí, claro que sí, claro, por supuesto.
1: ¿Cómo es? ¿Saladita?
0: Son saladitas, claro, claro.
1: Me hizo acordar al tuit de Rufus Carlito Calle, no diga nada usted. Claro, besó una lágrima de una mujer, ¿no?
0: Sí, señor.
1: Bueno,
0: sí,
1: va cayendo señor. Una lágrima en tu mejilla. ¿Quién más va a estar? ¿Los moros?
0: Los moros, los iracundos, los ángeles negros, los pasteles verdes.
1: ¿Qué nombres, no? Los sí. pasteles verdes.
0: Sí. Sí, la verdad, son los originarios pasteles uh-huh. verdes son peruanos.
1: Ah, no me diga.
0: Peruanos, claro.
1: No sabía.
0: Claro, sí, sí, sí, sí.
1: Peruanos. Los moros.
0: Yo no sé por qué la mayoría, bueno, pero acá, en este crisol de raza que tenemos los argentinos, uh-huh. muchos de estos artistas emigraron a la Argentina.
1: Pensar que somos un crisol de razas y somos el país más racista que existe, ¿no?
0: ¿Será?
1: Sí, sí, sí, sí. Los argentinos son racistas. ¿Qué quiere que le diga?
0: En fin.
1: Así que bueno, pero volvamos a lo bueno, a lo bueno. ¿Cómo claro, hago para claro. munirme, si vale el término? Sí. ¿Le gustó esa palabra que ya no se sí. usa? ¿Cómo hago sí. para munirme de una entrada?
0: Para munirse de una entrada.
1: Sí.
0: Puede. Punto. Desde el teléfono directamente, ponga uh-huh. Sol Ticket, así como suena Sol a Ticket.
1: A ver, a ver, a ver.
0: Y
1: a
0: lo
1: ver.
0: Va a llevar directamente a la página.
1: Sol Ticket, Sol Ticket con S o con sí, ahí está.
0: Solticket.com.
1: Sí, ahí está. Ah, me mandó, ahí está, me manda el espectáculo
0: donde
1: de.
0: Dice comprar.
1: Comprar Tucumán y después también claro. está Salta.
0: Desde donde quiera. No, Salta no es otra sí. tiquetera.
1: Sí, sí. Ah, otra.
0: Otra tiquetera. No, no, Salta es otra
1: Entonces,
0: tiquetera.
1: ¿Dónde caray entré?
0: Sí, sí.
1: Ah, Tucumán. acá está. Tucumán, Floresta, 23 de mayo.
0: Eso es.
1: Ahí está.
0: Floresta, 23
1: Entradas,
0: de mayo.
1: Una para
0: y
1: mí.
0: Y ahí dice comprar, aprieta el botoncito comprar.
1: Una para ella.
0: Y empieza a elegir.
1: No me pide identidad de la acompañante acá.
0: No, no.
1: Para que vaya de sota, digamos, vaya escondido con ella.
0: Hay muchos chicos y chicas. Chicas, digo, cuarentonas, cincuentonas.
1: Qué feo que van solos. Eso de cuarentonas, cincuentonas. Se dice MILF.
0: No. Eso es disfrazar los cuarentones y cincuentones.
1: Claro, yo soy cuarentón, por ejemplo.
0: Cabezón, se me hace que se le han escapado algunas canas, rama. Pero bueno. Pueden ir todos los chicos. Pueden comprarla directamente en el Club Floresta, en la Avenida Colón 471. Pueden comprar las entradas ahí directamente, van, la eligen, tienen el mapa y dicen yo me quiero sentar acá. Entonces van y le dicen a la chica que los atiende, a la señorita.
1: Ah, como en el avión usted puede.
0: Claro, por supuesto.
1: Ah, numerada, usted se sienta.
0: Sí, claro, las entradas son numeradas, la mayoría.
1: Ah, bien, bien, bien. Yo me quiero sentar cerca del ala, en la parte de adelante.
0: Donde usted quiera.
1: Como Adorni, quiero viajar en primera clase.
0: Después se levanta, puede comprar una cerveza y puede volver a su silla, como corresponde.
1: Ah, bien.
0: Claro,
1: bien,
0: tiene su
1: bien.
0: Ticket. Y el ticket tiene.
1: Y si voy medio temprano, quiero entrar temprano. Tengo que hacer cola, quedarme en la vereda esperando.
0: No, ya no. Eso era época pasada, la cola. Ahora ya no. Uh-huh. A medida que ingrese, que esté la gente en el club, ingresa.
1: Directamente, de una.
0: Ingresa directamente de una.
1: Claro, un beso a Mir que nos está escuchando. Gracias, Mir, por estar del otro lado. Mirta de las Talitas, era una broma. Ayer no estuve. Benito me corre a las 8:30, me saca del estudio. El pro de Ángel Correa dice: no se dice cuarentón ni cincuentón. Se dice generación X a los de 40 y 50. Ahí
0: generación
1: está. Somos
0: X.
1: La generación X. Somos la generación
0: pero,
1: X.
0: ¿Pero por qué? ¿Qué significa eso?
1: Explíqueme. La psicología y la sociología van marcando generaciones. Generación X, generación Z. ¿Qué generación está ahora, Carlitos? ¿La Z creo? ¿O los millennials? Estaban los millennials, creo que ahora está la generación Z. Cada generación.
0: Sí, estamos en la
1: tiene,
0: generación
1: claro,
0: millennial.
1: Claro, después de los 40, por ejemplo, vinieron los baby boom.
0: Sí.
1: Que después de la Segunda Guerra Mundial del Mundo, como decía el abuelo Simpson, después de la Segunda Guerra Mundial del Mundo, todos los nacimientos a partir de esa época, o sea, los nacidos del 45, eran los baby boom.
0: Sí.
1: Y después de esa época vinieron la generación X, la generación Z, los millennials, y ahora creo que está la generación beta, me dicen por acá. Así que bueno, entonces
0: ahora,
1: no use más cuarentona y cincuentona, nosotros somos generación X. Los migrantes digitales, los que aprendimos a escribir en máquina de escribir y ahora utilizamos computadora o touch de los celulares y las tablets. Así que bueno.
0: ¿Usted quería ir a ver River?
1: Sí, voy a hinchar por Belgrano. Digo, ah, no, mentira. No, por
0: qué sombra que tiene River.
1: Si no, por mí fuera, pierdan los dos.
0: No deben dormir los chicos, ¿no? La verdad.
1: Uh-huh.
0: Así que nosotros también, los hinchas, somos así. En
1: usted
0: realidad.
1: Va, ¿no? Ya tiene la entrada.
0: No tengo la entrada. No voy a ir porque.
1: ¿No va a ir este año? ¿Por qué?
0: Va a ir a sufrir.
1: No
0: va
1: me diga.
0: A ir a sufrir.
1: No va a ir a quemar el estadio, nada.
0: Cuando
1: descienden, queman su propia casa.
0: A partir del miércoles, de este miércoles, se expenderán los tickets para los socios de ambos clubes.
1: Uh-huh.
0: Vale destacar que a través de sus canales de información, como redes sociales y su página oficial, los clubes finalistas informarán el proceso de venta para sus propios socios.
1: Bueno, acá
0: o sea,
1: me escribe.
0: Mañana a las 14.
1: Acá me escribe Kitty Jiménez, dice: si querés, te hago acreditar para que vayas a cubrir el partido.
0: Por otra parte, los valores de las entradas, la verdad podríamos ir con la radio, con Kitty. Por otra parte, los valores de las entradas, ¿cuánto cree que cuesta una entrada para ver River?
1: ¿Cuánto costará? A ver.
0: Belgrano de Córdoba en el estadio Kempes, señores.
1: El Mario Alberto.
0: Sí, señor. Mario Alberto Kempes. A ver, hay de diferentes precios, ¿no? Los precios van desde 80.000 las populares hasta los 180.000 que son las plateas.
1: ¿180.000? ¿Para ver River Belgrano?
0: Sí.
1: ¿Sabe todas las entradas de la Mega del Recuerdo que me compro con
0: 180,
1: ¿no?
0: Por supuesto, claro. Pero bueno, va a haber una final. Va a haber una final de River Belgrano.
1: Pero prefiero la Mega del Recuerdo.
0: No, está bien. Bueno, en una se va a divertir, en la otra. Los hinchas de River van a sufrir, tengo la seguridad. Vamos a sufrir, yo también voy a sufrir. Soy hincha de River, entonces imagínese.
1: Me preocupa que cierta persona, amigo suyo, empiece a llamar para comprar entradas. Y termine comprando las entradas de la mitad de la cancha.
0: No me diga, ¿por qué?
1: ¿Se acuerda del hombre que compró?
0: Sí.
1: Le pidió entradas a todos los amigos cumplieron, les consiguieron las entradas.
0: Tenía 30 entradas. Necesitaba 4, después tenía 30.
1: 30 entradas. Nito, me voy a ver si a la escuela normal cómo van las cosas y le hago un móvil.
0: Bueno, perfecto. Querido amigo Rama, nos vemos mañana, ya son las 8:41. Si no, no tengo espacio para hacer música del recuerdo hoy y la gente nos pide temas del recuerdo. En fin. Señores, ya la verdad, nuestro operador debería ir buscando un poquitito de temas del recuerdo. Seguía con el valor de las entradas. River, la popular, socio 80.000 pesos. Popular Wellington, no socio, 150.000. Platea Ardiles, socio 120.000. Platea Ardiles, no socio, 180.000.

El partido de River Belgrano mañana a partir de las 14 horas ya pueden comprarla. En fin, yo creo que va a ser un partido, mamita querida. Pero contando de qué, de que River ya tiene una experiencia en una final con Belgrano, ya tienen una experiencia, entonces va a ser un partido de hacha y tiza. Señores, vamos un poquito a la música, tomamos un poquito de agua y volvemos para hacer un micro chiquito de recuerdo, porque nos quedan poquitos minutos.

0: Qué lindo tema, la verdad. Yo le hubiera dejado a Jorge Rojas, la verdad, me encanta para esta hora de la mañana. El trovador, amigo nuestro, por supuesto, de folclorista, de corazón, de cepa. Una persona sencilla que conocemos todos los argentinos. Jorge Rojas, este. Tormenta, Liliana Maturano. Ahí la estamos escuchando de fondo. Ayer también estuvimos charlando un poquitito, porque la verdad, quiere que le diga la verdad, me sorprendió el día sábado en el programa de América TV, en el programa de Tropical, vio que ahora llevan gente de tango, llevan gente de recuerdos sobre todo. Estuvo Liliana el día sábado este pasado, haciendo algunos temas, haciendo un recorrido para algunos temas de ella. Estaba, la verdad, estaba nuevita, quedó con muchos años menos, la verdad, Liliana. Hermosa, como siempre, cantó muchos temas en un poquito tiempo. Acá, el día sábado este, venga y haga, qué sé yo, 30 temas en media hora que puede tener, o 40 minutos de show que pueda tener. Señores, qué lindo. La verdad, a mí me encantó verla jovencita, de nuevo, rejuvenecida, nuevita, sanita, como esperamos todos los argentinos. Tuvo 3 operaciones y salió muy bien de las 3 operaciones. Tuvo el tiempo necesario para el post, tener un buen post operatorio como tiene que ser. En fin, señores, algunos vamos a leer. Aneda dice: buenos días a la mejor dupla de la folk. Y como yo le digo, juventud acumulada. Está bueno, la verdad, juventud acumulada. Que tengan un hermoso día. Gracias, gracias, Adrián. La verdad, hermoso día, el gusto que pasaron. En fin, buen día la folk, saludarlos a ustedes. Juan de la Madrid, Juan, bendiciones a mi pueblo. También pedir la de Silvio Lizarraga, otro madrileño también que vive acá en Tucumán. Sí, señor, en fin. Me piden si puede ser que murió la flor de Los Ángeles Negros, Mir de la Estalita.
1: ¿Cómo está, Donito? Buen día. Les pido un favor para organizarnos. Ya estamos grandes, para que nos lleven los hijos. Bueno. Más o menos el sábado. ¿A qué hora va a comenzar eso? ¿Y hasta qué hora estimativamente? Le agradezco. Buen día. Excelente programa.
0: Muchas gracias. Eso da normalmente, por norma, comienzo a las 20. En punto. Pero si la gente en 21:30, el año pasado comenzamos 21:45, mucha gente y ahora ingresa a medida que llega, muchos artistas, 11 artistas ahora, y la mayoría son artistas grandes, entonces se toman su tiempo, qué sé yo, por más que uno le diga, chicos, tenemos media hora cada uno, algunos 40, qué sé yo, se toman el tiempo. Y bueno, no le podemos decir nada a Tormenta, a Marcelo Dupré, a Daniel Magal, a los iracundos, que es Acústica y sus equipos, que cuestan 20 minutos, media hora armarlos, para que se bajen ahí nomás. Mir de las Talitas dice: buen día, puede ser murió la flor. Sí, le vamos a ponerlo. ¿Vamos con eso? Sí, señor. Bueno, ya de arriba a la mañana ya está acá, entonces nos vamos a despedir hasta mañana. Sí, mañana en punto en este programa, Todas las Voces se llama Palabra Argentina. Todas las Voces en Palabra Argentina. Quiero explicarle que es un programa noticiero y que, aparte de ser noticiero, también con comentarios políticos. Y por ahí algunas personas, como hoy, nos dijeron: che, pongan música. No, yo quería escuchar música. Es una radio que tiene muy buena música. Pero bueno, de 7 a 9 de la mañana es informativo. La gente que se levanta tempranito tiene que saber qué es lo que pasa o lo que va a pasar en el país. Señores, lo vamos a dejar con Murió la Flor de Los Ángeles Negros. Hasta mañana, 7 punto. Vamos a estar acá con mi amigo El Rama. Chau.

Hace ya tal vez más de 50 años comencé a hacer mis viajes a caballo entre la Tucumán y Tafí del Valle para hacer esa travesía de 30 horas cuesta arriba, cuesta abajo, tres cerros, algunas quebradas y un largo faldeo en el Valle de las Carreras para entrar a Tafí. Yo tenía una mula que, en Acheral, una deliciosa aldea que conocí, amé y jamás olvido, Acheral de Tucumán. Ahí tenía mi mula y de ahí salí durante 8 o 10 años seguidos. Jamás fui en automóvil a Tafí del Valle, siempre al montado desde Acheral hasta Tafí del Valle. Eso con el tiempo me trajo esta facultad y este montón de recuerdos y de ideas y las ganas de decirle mi amor y mi cariño y mi recuerdo permanente a Tucumán, a Acheral y sobre todo a la luna tucumana. Porque yo salía a las 5 de la mañana, a las 4 de la mañana, ensillaba mi caballo, mi mula y salía y recién me amanecía en el faldeo a mitad del camino, recién me amanecía. Vale decir que la luna me acompañó siempre. Por eso digo en los versos, yo no le canto a la luna porque alumbra y nada más. Le canto porque ella sabe de mi largo caminar. Y qué felicidad ahora, en este fin del 89, encontrar a unos amigos, compañeros,

hermanos del desvelados como yo, los tucutucu, que tienen un alto sentido, un honroso sentido de la tucumanidad, que vuelven a cantar, a hacer sonar despacito su guitarra y recordar conmigo y con todos los argentinos que aman lo antiguo y lo de siempre, aquella luna tucumana de los recuerdos no solamente míos, sino de todo criollo que le ha gustado trajinar las sendas del país, de este hermoso, delicioso, inolvidable llamado país que es nuestra Argentina.

Decir que uno es amigo encierra un compromiso, que la amistad lo hizo calor, amor y abrigo. Calor que se mantenga, amor sincero y puro, abrigo en trances duros, convenga o no convenga. 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

0: Muy bien, arriba, arriba la mañana, querido Charlie, arriba la esperanza, arriba los corazones, la esperanza de que todo va a salir bien, la esperanza de que las personas que por ahí uno cree que no están al lado nuestro cambien su forma, no, nosotros cambiemos la forma de ver también las cosas. Creo que uno tiene que despertarse con la gratitud de obviamente de estar presentes, de poder despertar y todo lo demás. Muy bien, bueno, vamos a dar inicio esta mañana, vamos a contarles cómo está el tiempo en San Miguel de Tucumán. ¿Qué pasa, Charlie? ¿Qué pasó? ¿Hay visita, Charlie? Bueno, te cuento. En estos momentos la temperatura es de 10 grados. Que esperen, un ratito, ya salgo. Ahí aguantamos. Están llegando los ganadores, chicos. Me encanta porque está bueno que vengan a retirar las entradas. Ayer vino mi querida Mirta Galmes, que le mandé un mensaje, todavía no me habría contestado. ¿Será que me contestó? A ver, ya le vamos a entregar las entraditas. Qué lindo, nos vamos a ver todos entonces el día sábado. Me encanta, me encanta. Bueno, a ver, señoras y señores, vamos a dar inicio esta mañana. Voy contando cómo está el tiempo en San Miguel de Tucumán. En estos momentos, temperatura de 10 grados. Sí, 10 grados, sensación térmica de 10. Máxima para hoy 18, fresquito, la verdad que está bastante helado. No lo puedo explicar, chicos, el frío que hace. Bueno, para muchos de ustedes que ya salieron desde horas tempranas, no sé qué temperatura habrá sido, tipo 5, tipo 6, tipo 7, pero bueno, a la mañana estaba en 7 de temperatura cuando desperté. El frío que hacía anoche no lo puedo explicar, realmente un friazo tremendo, tremendo. Levanté medio rara, con el pecho medio raro, pero bueno, todo tiene que ver con el frío de anoche, ¿no? Buen día, Charlie. No se te escucha, Charlie. No se te escucha, Charlie.
1: Ahí estamos.
0: Ahí estamos. ¿Cómo estás? ¿Cómo la pasaste anoche? ¿Qué tal el fresquito?
1: ¿Ah? Ayer volví a las 1 a la casa en moto.
0: Sí. No, el frío que hace anoche en moto es impresionante.
1: Es impresionante el frío que hace.
0: No, es algo helado, viste, que te choca. Bueno, ¿qué va a hacer, chicos? Me sorprende igual, ¿no? Te digo, este lazón a esta altura del partido. Estamos en otoño recién, no pasamos el invierno. Pero bueno, vamos a ver. No sé qué nos espera para el invierno, entonces.
1: Eso estaba pensando yo también.
0: ¿Qué será? Pero bueno, señoras y señores, aprovechar, siempre agradecer. No importa si hace frío, si hace calor, pero si estamos vivos, es un buen momento para agradecer y decretar de que todo va a salir bien en el día, ¿eh? Y en la vida, ¿sí? De que vamos a lograr todo lo que queremos lograr. Señoras y señores, damos inicio a esta mañanita. Cuéntenme cómo están calentando los motores en este día tan fresquito. Dirección General Nito Arrieta, conducción Paola Arrieta, aquí les habla. Operación DJ Charlie Frías. Y ahora sí comenzamos con esto que llamamos Arriba, Arriba la Mañana.

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tenemos más de la mañana que va pasando la vida. Hay que aprovecharla, hay que hacer las cosas que nos gustan, hay que decirles a las personas cuánto las queremos, ¿eh? Hay que hacer todo lo que queramos hacer en esta vida porque no sabemos si mañana vamos a estar, así que la vida pasa rápido. Hay que disfrutarla. Muy bien, bueno, mensaje de nuestra gente, de nuestros queridos oyentes que ya se van comunicando, nos van dejando su mensaje de buenos días. Muchas gracias a todos por estar, por obviamente participar de los sorteos, por estar presente con su mensajito, con las fotos de los mates o con la foto del día, ¿no? De su trabajo. Vamos a pasar el teléfono para todos aquellos que nunca se comunican y siempre nos escuchan, de que el día de hoy nos manden mensajitos, aunque sea para decir buen día, chicos. Buenas, buenas. 3813-379538, el celu de la radio. 3813-379538. Bueno, se viene feriadito. El día lunes se viene feriadito. Acá la gente empieza a aplaudir. Porque bueno, va a haber un descansito de un día. Día lunes, que es el día que tanto cuesta comenzar. No lo vamos a tener. Vamos a comenzar con el día martes. Pero junio se viene también con feriados, chicos. Sí, prepárense para, no sé, a darse una escapada o capaz un descanso. Por ahí querés festejar. Bueno, algo, lo que sea. Ya te cuento, si te querés casar, ya te cuento qué fin de semana largo está para que lo hagas, ¿eh? ¡Ah! No sé. Para el que se quiera casar, chicos. Bueno, te cuento que junio, el próximo mes, tiene descanso de 3 días en el país. Bueno, te cuento desde qué fecha va. Entre el sábado 13 y el lunes 15 de junio. ¿Sí? Eso solo es el primer fin de semana. De acuerdo al esquema oficial de jornadas no laborables establecido por el territorio nacional. Este periodo de descanso extendido se estructuró a partir de una modificación en el almanaque motivada por la conmemoración de un prócer salteño. El esquema general del año civil contempló un total de 16 jornadas de cese de actividades obligatorias distribuidas en todas las provincias. La normativa vigente, consolidada a través del sitio web oficial argentina.gov.ar, determinó que el miércoles 17 de junio, fecha en la que se conmemora el paso a la inmortalidad del general Martín Miguel de Güemes, reviste carácter de feriado trasladable. La Administración Central resolvió adelantar el beneficio al lunes 15 de junio para garantizar el receso prolongado. O sea, que el día 17 pasaría al 15, ¿se entiende? Se lo mueve. Bueno, el 20 de junio, ¿qué es el 20 de junio, Charlie? No leas, no busques, ¿sabés lo que es? Bueno, sí sabe. El 20 de junio, que es el Día de la Bandera, va a caer un día sábado y no se va a mover, lamentablemente, no se va a mover. O sea que el mes de junio presentará fetra. Estoy disléxica ahora, chicos.

0: Toca el horario. No, me agarra la dislexia por ahí y empiezo a mezclar las palabras, pero bueno, no importa, ustedes me entienden. Presenta otra fecha patria en la misma semana, aunque no va a generar días de descanso adicionales en los días laborables subsiguientes. El sábado 20 de junio se va a recordar el paso a la inmortalidad del general Manuel Belgrano, considerado un feriado inamovible de la estructura legal argentina que coincide con la jornada de fin de semana habitual. Entonces, ¿cuándo hay, por si no lo entendiste? Ni yo lo entendía, la mentira. ¿Cuándo hay fin de semana largo en junio y qué día se abarca? Bueno, la estructura...
1: Hay dos fines, ¿verdad?
0: Sí, pero yo pensaba que había uno solo nada más, porque en realidad como el 20 de junio cae día sábado y no es trasladable, por eso vamos a leer acá. Comenzará entonces el sábado 13 de junio, que va a continuar el domingo 14 y el domingo 14 y junio, a ver, de junio, y concluirá con la jornada no laborable del 15 de junio. Sí, entonces sería sábado, domingo y lunes. Esta modificación se amparó en la facultad del Poder Ejecutivo para mover los feriados que coinciden con los días de mitad de semana. Y a ver, el próximo feriado en Argentina reactivará los flujos turísticos. Bueno, ahí está. Pero sería nada más, porque el otro feriado que tenemos, porque el día sábado es un día feriado, para los que obviamente trabajan en comercio van a cobrar obviamente el doble, porque es un feriado nacional el día sábado 20. Así que no, los que no trabajamos obviamente no nos modifica en cuestión a descanso, ¿sí? Pero hay muchos feriados, se viene para julio, se viene para agosto también, para octubre, para noviembre, diciembre. Bueno, hay un montón realmente. Creo que el único mes que no vamos a tener así días de feriado es el mes de septiembre. Pero los demás están todos cubiertos, chicos. Impresionante cómo tenemos feriados este año. Bueno, a ver, estamos con mensajes, nuestros queridos amigos, oyentes acá que nos saludan en esta mañanita. Por acá Daniel Medina, ¿cómo andamos? Dani, querido de mi corazón, nos mandó un audio.
1: ¿Sabes que me acabo de dar cuenta?
0: Sí.
1: Que este año mi cumpleaños cae un viernes.
0: ¡Qué suerte, Charlie! La verdad es que yo ni me fijé. Ah, no, es que ya pasó. ¡Ah! Ya pasó mi cumple, cierto. Pero, claro, mirá vos. Qué loco, ¿no? Cae un día viernes. Es lindo que te caiga un fin de semana.
1: Uf.
0: Tenés que festejar sí o sí. Eso es lo que pasa.
1: ¿Sabes que nunca festejé?
0: Y bueno, pero es que el nunca es una palabra que no tenés que decir. Tenés que sacártela. Hasta ahora no festejé,
1: ahora
0: tenés
1: no
0: que
1: festejé,
0: decir. Bueno, vamos a ver qué pasa este año. Capaz te surgen,
1: sí,
0: las ganas.
1: Puede,
0: ¿no?
1: Puede ser, todo puede ser.
0: En una juntadita ahí en un barcito también puede ser.
1: Tranqui,
0: suma.
1: Digamos.
0: ¿Sí? Hoy en día se utiliza mucho esto de nos juntemos en un bar y va la gente que obviamente quiere estar, ¿no? Excepto no tengas un banco. Y bueno, ahí también está un poco complicado.
1: Y sí, complicado.
0: Sí.
1: Ya.
0: Pero bueno, hay que festejar. Yo creo que hay que celebrar el año de vida. A ver.
2: Hola, Paulita querida, buenos días. Muchas bendiciones para vos, tu familia y toda tu audiencia. Para los chicos ahí en el piso. La verdad que un maravilloso martes. Bendecido martes para todos. Un solcito a pleno, recién calentando el ponchito de los pobres. Acá haciendo patria como todos los días. En compañía, en la grata compañía de la Folk. Y arriba, arriba la mañana y todos los corazones tucumanos.
0: Muy bien, muchas gracias a nuestro querido amigazo que está con el solcito, está tomando sol ahí arriba de su vehículo. Un abrazo grande para Daniel Medina, la verdad que está lindo para estar ahí un rato, ¿no? Estén abajo del sol, que te caliente un poquito, porque, no sé, adentro está, ahora acá no está tan helado, pero no es lo mismo estar en el solcito, ¿no? Buen día, Paulita, querida, ¿cómo están? Feliz martes para todos. Nosotros estamos re bien, gracias a Dios. Hoy nos tocó trabajar en la zona del Cadillal. Dios los bendiga grandemente, un día lindo. Nos manda Claudio una foto linda, espléndida, como dicen algunos. Y nos manda por acá la reflexión de se hacen porque al hacerlas se dicen solas, claro. Es la clásica, las palabras se las lleva el viento, ¿me entendés cómo es la cosa? Hay que actuar, no decir. Bueno, o lo que decís tiene que tiene que ir junto con lo que actuás, si no, no sirve. Bueno, Yolanda, ¿cómo anda, fama y chat?
3: Hola, mi princesa bella. Estaba aquí. El mantelito blanco.
0: Bueno, nos pide el tema de Mantelito Blanco. Yolandita, te mando un abrazo enorme. Saludo para el pastor Roberto Tenorio. Francesco, hola María. Así estamos mi mate y yo. Muy bien, están laburando los muchachos. Ahí está, calentando obviamente el estómago con un poco de mate. ¿Caliente o tibio? ¿Cómo tomas el mate? Porque, viste, yo soy de las que hacen hervir el agua. Soy de las que toma el mate muy caliente. Pero hay gente que no, que te dice, no, pará, no hagas hervir el agua porque obviamente se quema la yerba. Es lo lógico. Pero, viste, que te se enfría rápido. A mí no me gusta el mate frío. Sí o sí tiene que estar. No importa si me quemo. Es como que estoy un rato ahí hasta que se ponga un poquito más frío. Pero sí o sí agua hervida, chicos. Soy muy mala para tomar mate. Me encanta tomar mates, pero soy malísima. Un mensajito más y nos vamos a la música. Ya amaneció esta. Estamos sanos vivos, gracias, mi querida Anita de San Pablo. Uno más, Ramona, buenos días, ¿cómo estás, mi querida amigaza? Bueno, recién se fue nuestro querido Oscar Antonio Verón, que vino a retirar sus entraditas para la mega fiesta de recuerdo. Qué lindo que vengan a retirar. Lo primero que dije cuando sorteamos las entradas es, chicos, vengan a retirar las entradas o el día del evento o ahora o en la semana, porque realmente mucha gente ha participado que quería ir y bueno, ustedes lograron, obviamente por la suerte, de sacar las entraditas. Así que espero, bueno, vayan todos. Ahí nuestra querida Mirta Galmes también, que se llegó justamente el día de ayer, me trajo una rosca riquísima que tomamos ahí con los mates. Me dice, buen día, Paulita, lo que pasa es que no llevé el celular, por eso no te contesté. Está bien que no podías esperar en otra oportunidad. Te voy a llevar una plantita de burro para tomar tu besito. Te quiero, Mirta. Estuvo espectacular, espectacular realmente la rosca que me mandaste. Muy buena. Charly.
1: ¿Qué te olvidaste?
0: ¿Qué me olvidé?
1: ¿Qué me dijiste?
0: Sí, me olvidé de traerte el burro. Es que no estuve en mi casa.
1: Ah, mira.
0: Ese es el tema, pero ya mañana te lo traigo. Sí, ya se me acordaba. Mándame un mensaje, Charly. Yo me olvidé.
1: Mañana te mando.
0: Imagínate mensaje. Que salgo de acá y me olvidé lo que tenía que hacer a la tarde. O sea que.
1: Ah, vamos bien. Entonces.
0: Vamos bien. Así que empezamos, vos mandame bien. Un mensajito tipo a la noche. Así yo preparo todo.
1: Dale, dale.
0: ¿Sí? Porque posta me olvido de las cosas. Bueno.
1: Che, ¿sabés que me di cuenta que la rosca no duró ni 3 minutos?
0: No duró ni 3 minutos la rosca. Sí, la verdad que estuvo rica. Obviamente aquí les comidé a todos, así que todos deleitaron tu rosquita, mi querida amiga Samir de las Talitas. Recién se llegó también Oscar Antonio, que le mando un abrazo enorme. No sé si ya nos estará escuchando. Estaba laburando, se dio el permiso, obviamente, para venir a retirar las entradas. Así que le agradezco a Oscarcito. Nos sacamos ahí una fotito. Le mando un abrazo enorme. Pero igual con todos nos vamos a ver el día sábado, sí, que vamos a estar en la mega fiesta de recuerdo. 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Muy bien, bueno. ¡Ay, qué frío que me hace, chicos! Me está entrando un frío en la espalda curioso. ¡Oh! En serio te digo, no sé qué me está pasando. ¿Será un fantasma o qué? ¿Será el fantasma de...? No, mentira. Punto suspensivo. Es un chiste. Señoras y señores, 10 de la mañana, 12 minutos. En un rato nada más tenemos la visita de la abogada Florencia Lea Place, que ya te cuento, el día de hoy viene a hablarnos de un tema bastante importante. ¿Qué sería? De las medidas ante el incumplimiento de los alimentos, o sea, los deudores alimentarios morosos de la Argentina. Ahí vamos a ver cuáles son las consecuencias de ser, obviamente, una persona que incumple con los alimentos de su hijo. Señoras, sí, señores, obviamente podés formular la pregunta por escrito y mandármela en el momento, si querés ahora o cuando esté Flor, así nos va respondiendo y sacándonos todas las dudas. Señoras y señores, 10 de la mañana, 13 minutos, che, qué frío que me hace. ¡Ah! Me voy a tomar un mate. Me voy a preparar un matecito. Sí, necesito calentar mi cuerpo. Señoras y señores, compartimos más música en la folk, pero antes, para no te vayas a la música. 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

0: Charlie me sube la música porque me pongo a cantar. Bueno, a ver, muchos mensajitos en la mañanita. Ayer fue el premio de los Martín Fierro, ¿sí? Fue el premio de los Martín Fierro. La verdad que le estuve muy contenta porque ganó el Martín Fierro de oro, se lo llevó Guido Casca. Que a mí me encanta Guido Casca, aparte me parece que se lo súper merece. Es un gran, bueno, es actor, conductor, la verdad que trabaja desde muy chico. Me gusta su forma de conducir, también es muy particular. La verdad que muy contenta de que lo haya, no sé si ya se habrá llevado otro premio Martín Fierro de Oro, me parece que no, pero la verdad que quedé como atónita, no me imaginé nunca que lo iba a hacer, pero ¿en qué sentido? Que se lo remerecía, pero no sabía que estaba ternado, porque justo no vi esa parte donde estaban sacando el Martín Fierro de Oro, entonces no me imaginé que él estaba ternado para poder ser uno de los ganadores, así que muy contenta. Y también contenta porque estoy buscando por acá el tema de... Bueno, acá entre los ganadores estuvieron La Voz Ausente y Tafí Viejo. Tafí Viejo, que es una serie que se hizo justamente en Tafí Viejo, aquí en Tucumán. Emanuel Rodríguez, que es uno de los actores, y hablo de Emma porque fue uno de los que habló, aparte lo conozco, Emanuel Rodríguez, un gran actor tucumano, fue el que habló, ¿no? Y dio un mensaje bastante importante que tiene que ver con invisibilizar de tantas actrices y actores que hay en Tucumán y tanto arte que hay, no solamente actores sino bailarines y en todas las ramas del arte, muy buenos en Tucumán, y bueno, se lo invisibiliza un poco, ¿no? Eso dijo, es el mensaje que me quedó de Manuel Rodríguez, que es un gran realmente un gran actor. Me alegro muchísimo que lo hayan ganado los chicos de Tafí Viejo. Estoy buscando justo la noticia específica de eso, pero más ahí de los otros de los otros ganadores. Pero sí, ayer estuve viendo y justo vi esa parte donde habló Emanuel. Realmente emocionada de que haya ganado la gente de Tafí Viejo. Muy emocionada de que haya ganado algo nuestro y tucumano, ¿no? Así que le vamos a poner el aplauso, por favor, para Tafí Viejo, que es una serie justamente basada ahí en Tafí Viejo. Y bueno, para todos los actores que estuvieron ahí en esa serie, de actores, bailarines, estuvieron todo un poco, es lo que sé, ¿no? Ya lo vamos a invitar a Emma para que nos venga a contar justamente, para ver si quiere traer su premio también, y para que nos cuente de qué se trata la serie, que nos los invite a ver a todos, y bueno, que nos cuente lo que se vive, porque imagínate qué lindo estar ahí, ¿no? Rodeado entre grandes actores, actrices, así que nada, ya le vamos a productores, ojalá lleguen a lo más alto, porque son genios, realmente. Bueno, hubo varios premios. Con una noche especial, el conductor, la verdad, la que también había sido reconocido por su labor masculina en conducción, por sus trabajos en The Bars, Buenas Noches Familia, The Floor, La Conquista, todos emitidos por el 13. ¿Qué otro programa vi? Bueno, tiene un montón. Ahora estoy viendo de Guido Casca, Eres Mi Sueño, que es un programa bastante lindo porque habla, en realidad se presentan artistas a cantar. Estilo La Voz, ¿viste? Estilo La Voz. Y van artistas y cantan y bueno, son elegidos por el jurado, que son Abel Pinto, Jimena Barón. ¿Quién más está? Bueno, Joaquín Levington es una marca. Joaquín Levington y bueno, está Carlos Baute o La Mona Jiménez. Se van turnando, ¿no? Entre los cinco. Realmente unos artistas de lujo que están ahí como jurado. Y bueno, obviamente se vive mucha emoción en estos programas donde uno ve gente que va con todas sus expectativas, con sus sueños, con esas ganas de triunfar en lo que más les gusta. Nada, es lindo. La verdad que es un programa bastante lindo, bastante entretenido. Lo dan, no sé a qué hora lo dan, pero yo lo veo por YouTube. Eres Mi Sueño se llama el programa. No sé si. ¿Ah?
1: ¡Ganador!
0: Ah, cuando gana.
1: ¡Guido Casca!
0: ¡Guido Casca! Ponelo de Tafí Viejo también, búscalo.
1: Una vida dedicada.
0: Ganadora a serie Tafí Viejo, poné. Así vemos también.
1: Prácticamente en la televisión. Mira la one. Esa. El tuyo lo agarraba yo. No es. Ahí. Chau, suerte. Buenas noches.
0: ¿Lo tenía de Tafí Viejo? A ver.
2: Tele, la tele en mi vida. Encontré
3: la mejor ficción. Los nominados, aquí están.
0: Vamos a escuchar cuando gana Tafí Viejo, que es tucumano, chicos. Una maravilla.
4: La verdad, es la versión que vaya mejor con la historia que se quiere contar.
5: Amia, la serie Telefe.
6: Peligroso, señorita, pero...
5: La voz ausente, el 13.
0: La voz ausente que ganó Jimena Cardi también.
5: Tafí Viejo, Verdor sin tiempo, el 9.
7: ¿Se está saliendo con un Muñoz?
3: Mejor ficción, Tafí Viejo, Verdor sin tiempo, el 9.
0: Qué lindo, la verdad, qué emoción. Vamos a ver si podemos escuchar lo que dice Manuel.
3: Entrega Alejandro Verautis. Por Aptra.

0: Lo quiero compartir con todos los artistas del interior que muchas veces por una cuestión espacial estamos invisibilizados.
1: Sí, señor.
0: Pero el interior tiene sus talentos y son enormes.
1: Así es.
0: Que espero que este premio sirva para que esas miradas se apoyen un poco más en las provincias y lo quiero dedicar a mi provincia tucumana, Tafí Viejo y a la Villa Obrera. Muchas gracias.
1: Ahí está, un aplauso para Emanuel. Bueno, lindas palabras que dijo Emanuel Rodríguez, este jovencito. Me acuerdo de él cuando éramos chicos, jugábamos en su casa, me acuerdo, con un grupo de amigos. Sí. Éramos vecinos, por así decirlo. Bueno, a ver, qué honor, la verdad, que se lleve en Tucumán un premio como este. Bueno, mensajitos en esta mañana, vamos a ver. Ah, no, estaba con el tema de los Martín Fierro, pero más allá, bueno, sí, qué gala, ¿no? Los vestidos, impresionante. La verdad que me quedo asombrada. Yo que soy más bien una persona más clásica, ¿no? Veo cada cosa, los vestidos. Pero bueno, es lo que se usa, chicos, ¿no? La peña de Morphy también, cortada por Lozano en Magazine. Bueno, a ver qué más ganó. ¿Qué más ganó? ¿Qué programa? ¿Masterchef? Bueno, vi que ganó Wanda Nara también como conductora de Masterchef. No, para mí se lo merece porque realmente viene peleando hace un montón en programas y toda la cosa, como conductora, así que me gusta cómo lo hace, me parece buena, qué sé yo, a mí particularmente, así que me alegro que lo haya ganado, así que nada, lindo lo de Martín Fierro, es un programa para entretenido. Ayer estuve viéndolo un poco, me faltó lo último nada más, llegué únicamente hasta el ganador de que fue Tafí Viejo y de ahí ya me dormí. ¿Qué pasó con Gran Hermano? ¿Qué pasó? Ah, se fue Danelik. Sí, estuve viendo ahí un poquito. Bueno, a ver, tenemos mensajitos.
2: Ahora, ¿por qué andaba medio triste Rivelli?
1: ¿Por qué? Porque andaba de novia Danelik con Brian Sarmiento.
2: Claro, estuvo, se le rompió el corazón.
1: Sí, ahí andan a los besos, parece.
2: ¿Vos sabías que Rivelli anduvo con ella?
1: Me contaste sí. Que Rivelli fue novio de Danelik Star. Danelik Star, ¿no?
2: Así estaba, le dicen. Muy enamorado de ella.
1: Así dicen, sí, enamorado todavía.
2: Y parece que sí, con razón andaba medio triste, medio bajoneado.
1: Sí. Bueno, le mandamos un saludo a Rivelli. Y a Rivelli ya sabe que se abre una puerta.
2: Se cierra una puerta también.
1: La iba a decir, se abren las puertas y se cierran todas. Bueno, sí. Buenos días, Pau. Aquí en la carpintería con una coca, un sanguchito de ternera. Saludos para todos en el piso. Qué rico, sanguchito de ternera, coquilla por ahí. Uy, está espectacular para eso. Aldito Aguilar nos manda por acá una fotito. Qué lindo que se ve. Buen día, ¿cómo va? ¿Dónde es esto, Aldo? Contame. María Julia Santiago presente. Buen día, Pau. Me dormí, te escucho mientras visito. Visto, te vistís y te vas. Perfecto, super abrazo a Charlie, al equipo, a la audiencia. Pongan una chacarera para juntar fuerzas, María Julia. Bueno, vamos a buscar una chacarera bien furiosa, ¿sí? Para regalarle a ella y a toda la gente que quiere, obviamente, levantar en la mañana. Buenos días, Pau, cuida la garganta. Sí, estoy medio rara, besos. Y si puede, Charlie, que haga sonar Solo tiró el carro de mis zambas. Besito para Papilo Miguel Páez. Ahí estamos esperando ansioso su cuarto libro que va a salir en cualquier momento. Está ahí calentito. Acosta Ezequiel nos manda por acá que está acompañándonos con su mate en su vehículo. Buen día, Pau, soy Ezequiel Acosta escuchando la folk a full. Estoy trabajando. Saludos, un temita de Horacio Guaraní. ¿Qué le escribió para el mate? Aún no recuerdo cómo se llama. Creo que se llama Mi Mate Cimarrón. Mi viejo mate cimarrón o mi viejo mate español. Ahí está, mi viejo mate español. Ese es el tema, buscadlo, así le regalamos. ¿Qué dice? Ojalá que mi canción... Me encanta. Temazo.
3: Pao, diosa del Olimpo. Hace ratito fui a retirar unas entradas. Gracias por atenderme. Gracias por salir personalmente a entregármelas. Estoy muy agradecido. Y bueno, contento de haberte conocido. A pesar que son la compañía diaria, uno ya se lo imagina. Pero bueno, gratamente sorprendido por tu belleza, por tu tía. Bueno, te felicito. Vamos siempre para adelante. Y bueno, inigualable belleza.
1: Ay,
3: un besote enorme
1: y
3: muchísimas gracias por todo.
1: Gracias, mi querido Oscar. Bueno, me quedé con esa frase que la repitió también cuando estuvo acá. Siempre para adelante, me decía. Siempre para. Me quedó, vos sabés que cuando te fuiste me quedó esa frase. Siempre para adelante. Gracias. Ahí nos sacamos una foto. Nuestro amigo que vino a retirar estaba trabajando. Se hizo el tiempito y retiró sus entraditas. Así que nos vemos.

0: Oscar este fin de semana en la mega fiesta de recuerdo. Amigazo, ahí renovamos la foto también. Yolanda Rodríguez, ¿cómo andamos?
1: Mira, Paulita, ¿sí? ¿Le diste el mantelito a Ramán?
0: A Ramán no, porque no lo vi todavía. Pero ya le mando un mensajito, que ahí quedó.
1: ¿Me podías pasar un tema de Jorge Roja o de Carta Marcada?
0: ¿Son tus ojos cuando miras? ¡Ah! Cartas marcadas son tus ojos. Podría ser ese también, ¿eh? Búscamelo como segundo. A ver, vamos a buscarlo. Está primero, búscalo a Cimarrón, a mi viejo mate español, por Horacio Pueblo. Y después mandale esta. Cartas marcadas son tus ojos cuando miras. Cartas, qué linda canción, ¿eh? ¡Opa! ¡Qué letra! Igual que la de mi viejo mate español. Hola, Pau, ¿cómo estás? Buen día, te escucho desde el auto. Voy con destino a Los Pereira. Dale, Pablito. ¿Andás tomando mate, cafecito, algo? Vicente Santucho o Santucho Vicente, como quieras. ¡Ah! Son dos nombres, o Santucho sería el apellido. Bueno, hola, Pau, ¿cómo estás? Ah, Santucho es el apellido. Tenés razón, Charlie, tenés razón. Es que yo vi varios nombres raros, en realidad, en la vida, ¿no? Entonces ya no me sorprenden por ahí. Muchas veces pienso que son apellidos, pero son nombres también. Bueno, ¿cómo estás? Soy David, del Bagual Santiago del Estero. ¡No me digas! Amigazo, ¿cómo andamos? Bueno, me pasas un temita de Lázaro Caballero a tu elección. Muy bueno tu programa, siempre con la buena onda de siempre. Gracias, Vicente, te quiero. Mariano Molina, que está frente a la Casa de Gobierno. Míralo, en la Plaza Independencia, en la ciudad del Jilguero del Norte. Nos manda por acá. ¡Aguante la Fulke, papá! Gracias, amigo. Miguel nos dice por aquí, buen día desde Rosario de Santa Fe, qué lindo, saludo para Santa Fe, presente con la página entrando en www.radio1lafolk.com. Ahora sí, señoras y señores, vamos a compartir más musiquita, vamos a compartir la música que ustedes nos están solicitando, pero antes... 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

0: Buen día, la folk, que pueden poner una chacarera bien movidita y arrancando laburo con un sueño terrible. Bueno, estamos igual, medio todos, ¿no? Un poquito. Nos cuesta un poquito arrancar lo que es el día martes, ¿no? Hemos leído en algún momento que los días martes son los que más cuestan. Así que bueno, vamos a ver qué onda. ¿Qué opina la gente? ¿Si les cuesta más el lunes, el martes? ¿Qué onda? Bueno, el martes, dicen por acá. Bueno, Agucho nos dice, aparece cantando el potro al principio. ¿En dónde me estás hablando? ¿En la serie, amigo Agucho? Debe ser que sí, ¿no? Nos cuenta de la serie. Buenos días, señorita Paula. Muy linda locutora, gracias. Que alegra todas las mañanas con esa hermosa voz. Muchas gracias. ¡Qué facha, Fabián! Contame dónde fue esa fiesta que estás tomando ahí. Un poquito de Fernet, me parece. O es gaseosa. Pero tiene una espupita rara. Bueno, Clau nos dice, Pau, nos pasa el tema de los nocheros, cómo saber, o en suspenso, cómo le gusta ese tema a Claudio, ¿eh? Bueno, hola chicos, aquí José manejando el colectivo, escuchándolos como todas las mañanas. Nuestro querido amigazo, saludo para todos los colectiveros, para todos los camioneros que nos escuchan todos los días cuando van en la ruta. Un abrazo para todos los viajantes también que están ahí prendidos en esta mañana, ya cerca del mediodía, 11 y 14 minutos. Estamos esperando la llegada de la abogada Florencia Lea Place. Gracias, amigo. Por acá, hola chicos, ¿cómo estamos? Soy Mica de Tafí Viejo. Necesito un temita bien arriba porque hoy no quiero ir a trabajar. Pero, claro, bueno, cuesta ir a trabajar, entonces quiere como arrancar de otra manera, ¿sí? Un tema a veces como que te incentiva a enfrentar el día de otra manera. Vamos a buscar y te lo vamos a regalar. Por acá, simplemente Juan dice de Las Teñas. Bueno, buen día, señorita. Por acá me podría pasar un temita de La Bancada. Desde ya, muchas gracias y muy buen programa. Un bendecido día para vos y para toda la audiencia. Muchas gracias. Efraín Luis Navarro. Hola, Pau. ¿Cómo andamos? Nos manda fotos. Ya estamos a la full. Estamos a full con vos. Gracias, amigo. La radio sintonizada en su vehículo. Se lo ve por aquí. Charlie, ¿cómo andamos, Charlie? ¿Todo bien? Manuel Cañaño. ¿Qué hace, mano? Hace rato no mandaba mensajitos. Qué lindo. Bueno, buen día, Pau. Después de tantos meses sin mandar saludos, aquí trabajando con Martita. Saludos para ella, a todos mis hermanos Moyano de las paradas de las Mercedes Leales. Un abrazo grande, un tema a tu elección. Muy buen programa, nos manda fotito. Mira esa fotaza, amigazo. Qué lindo, qué lindo. Te agradezco. Vamos a publicar en el estado de la radio.
1: Gracias, gracias, mi Paulita, por el tema. Te acompañé, tu regalito.
0: No te hagas problema, mi querida amiga. Se la vez pasada me trajo un seguchán tremendo. Para Charlie también le trajo. Alto sándwich. ¿El tuyo de qué era? Ah, el mío también, me encanta. Bueno, aquí de Sosa, laburando, pichipuchín, escuchando En La Bonita.
2: Hola, Pauli, aquí estamos escuchando En La Bonita mientras trabajamos con Pichi y Puchín.
0: Me mata, parece el nombre de payaso.
2: Que,
0: Pichi Puchín.
2: Cariño para vos y como siempre, espectacular todo.
0: Gracias, amigo, gracias. Gracias, Quique, los muchachos laburando, haciendo patria ahí en Finca La Bonita, dejándola más bonita que nunca. Me encanta. Hola, buen día, folk. Por aquí, Lore. ¿Puede ser algo de los tequis para acompañar los matecitos? Dale, dale, vamos a buscarte, vamos a regalar los tequis. Aguante los tequis, chicos, me encanta. Saludos para Jesús también, que nos está saludando en esta mañana. Un abrazo grande para él. Ramón Soria, ¿cómo andamos, Ramoncito? Buen día, nena. Mañana fría, ¿verdad? Pero linda, sí. Sí, sí, sí, un temita, lalgarroba.com, ¿ah? ¿La algarroba o la algarrobera? ¿Cuál de los dos? Bueno, no, me puse la algarroba. Hola, buenos días, Pau, aquí escuchando a la mejor, Manuel Silva. ¿Cómo andamos, mi rey? Por acá, Ramoncito de Pantel Río Salí. Manden saludos para todos los albañiles que estamos metiéndole desde temprano. Sí, señor, saludos para la gente que trabaja en las obras. Un abrazo gigante y un aplauso también para ellos. Pon el aplauso. Pon el aplauso para toda la gente que está laburando, que se levanta tempranito, que tiene que laburar con frío, con calor, como sea, ¿eh? Un abrazo grande para todos. Ramón nos dice, se llama Grupo Algarroba. Escuchando el grupo, perfecto. Por acá nos mandan fotitos. Qué hermosa familia, te lo pido por favor, Manu. Saludos para Martita. Hace rato nos manda mensaje Martita. Por acá, buen día, Pau, soy Ramón. Ah, se lo leí recién. Marmi, por suerte ustedes el folclore. Dice, claro, mi querida amiga que ayer nos mandó que el novio la había dejado. Y nos puso acá lo mismo, que por suerte existen ustedes y el folclore para levantar el ánimo. Y sí, ¿viste? Aparte la ley de Pinocho, Mari, se va uno y vienen ocho. Es así, mi reina. Te quiero, arriba esos ánimos. Por acá, Dani. Hola, hola, Pau, ¿cómo estás? Mi mami Mi mamá está limpiando la casa, escuchándolos a todo volumen, me encanta. Esa es la actitud. Esa es la actitud. No me pongas esos temas para mi querida amiga Mariana. Ella quiere levantar el ánimo. No se quiere poner más triste. Bueno, a ver. Ya hemos leído sobre los feriados que se vienen para el mes que viene, pero no es uno solo en realidad. Nosotros el sábado no trabajamos, así que tranquilamente vamos a tener. Vos me hablas así, me bloqueás. Háblame por el micrófono, Charlie. Bueno,
3: más temas tristes le ponía.
0: Sí, qué malo que sos. Todo vuelve a la vida, ¿eh? Los tres métodos fundamentales para salir de las deudas. Cuando tenemos muchas deudas, como nosotros, Charlie, que tenemos deudas.
3: No creo que tengamos ayuda ya.
0: Vos decís, bueno, no, te no. Cuento, cuando una deuda entra en mora, es decir, cuando no se paga en la fecha acordada, el problema no se limita al monto original. Se suman intereses, recargos y en algunos casos penalidades que pueden hacer que la situación se complique en poco tiempo. ¿Cuáles son aquellos métodos para actuar rápido y salir de las deudas? El primero, negociar la deuda y buscar un acuerdo posible. Sí, creo que te dan varias posibilidades de pago, así que eso es una buena. Uno de los errores más comunes es evitar el contacto con el acreedor. Sin embargo, hacer lo contrario suele ser la mejor estrategia. Las entidades financieras o empresas prefieren recuperar el dinero, aunque sea en condiciones diferentes, antes que iniciar procesos largos o judiciales. ¿Sí? Así que lo primero que tenemos que hacer, por ahí uno que dice no quiero atender, es atender y llegar a una negociación o a un negociamiento. Abrir el diálogo permite plantear la situación real y explorar alternativas. Muchas veces se puede acordar una refinanciación que reduzca el monto mensual a pagar, aunque eso implique tener extender el plazo. ¿Sí? En otros casos es posible obtener un periodo de gracia o incluso una reducción de intereses si se muestra voluntad de pago. Desde la billetera virtual, Ualá, por ejemplo, explican que ordenar las deudas empieza por entender cuánto podés pagar realmente por mes y negociar en función a eso. El punto central es no comprometerse a cuotas imposibles porque eso solo prolonga el problema. El método 2 es revisar a fondo tus gastos y reorganizar tus ingresos. Una vez encargada la negociación, el siguiente paso es mirar hacia adentro, entender cómo se está usando el dinero. En muchos casos, pequeños gastos cotidianos pasan desapercibidos, pero terminan teniendo un impacto significativo a fin de mes, que son los gastos hormigas. Sí, son los gastos hormigas por ahí que uno suele hacer. A veces, no sé, en esta ocasión hablan de los movimientos de la tarjeta, las suscripciones activas o los consumos diarios permiten detectar fugas de dinero, servicios que ya no se usan. Eso pasa mucho, compras impulsivas o gastos evitables pueden recortarse para liberar recursos. Los gastos hormigas, por ahí el hecho de comprarse cositas así todos los días, una cosita de acá, una cosita de allá, ¿verdad? Y si te pones a contar todas las cositas así que pum, pam, pam, vas comprando, se hace una lista larga de algo que podrías haber ahorrado porque no es algo necesario. O sea, innecesario. Nos vamos con el tercero. Dice, bueno, el proceso no implica dejar de consumir por completo, sino priorizar. Esto es buenísimo hacerse capaz una lista. Si no lo podés hacer escrito, hacerlo en tu cabeza, pero es importante. Se trata de distinguir entre lo esencial, o sea, pagar las cosas esenciales, alquiler, alimentos, servicios básicos y lo que se puede esperar. Ese excedente, por pequeño que parezca, debe destinarse a reducir la deuda. Además, en paralelo, muchas personas optan por generar ingresos extras, ya que con trabajos temporales, ventas o servicios, si bien no siempre es sencillo, puede ser un complemento clave para acelerar la salida, ¿sí? Y el método 3 es evaluar alternativas sin agrandar el problema. O sea, cuando la deuda ya está avanzada, aparece una opción frecuente, tomar un nuevo crédito para cancelar los anteriores. Y es clave porque lo hace muchísima gente. O sea, piden otro préstamo para pagar los anteriores. Esta estrategia puede funcionar, pero también implica riesgos. La clave está en analizar las condiciones. Si el nuevo préstamo tiene una tasa más baja, permite unificar deudas y reduce la carga mensual. Puede ser una herramienta útil para ordenar las finanzas, pero si extiende demasiado el plazo, suma costos ocultos, solo posterga el problema, que para mí tiene más que ver con la segunda opción, posterga más el problema. A veces sí te saca de apuro si tenés una deuda que tenés que pagar ya al instante, eso sí, pero te termina alargando más. ¿Sí? También es importante establecer prioridades, no todas las deudas tienen el mismo peso. aquellas que comprometen bienes esenciales como la vivienda deben resolverse primero. Luego, conviene enfocarse en las que generan más intereses como tarjetas de crédito o préstamos personales. Tomar decisiones informadas en este punto es fundamental para no caer en un círculo de endeudamiento constante y evitamos esto de pedir un préstamo de acá, de allá y haciéndonos una bola que no para más. Eso es importantísimo. Muy bien, bueno, señoras y señores, nos vamos ahora a un poquitito de música. Estamos en las 11:23. Vamos a la música, Charlie.

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0: Muy bien, bueno, señoras y señores, volvimos en este casi mediodía de la Folk, 11:48, y tenemos la columna legal el día de hoy, martes, ya con Florencia Laplace, con la abogada. Le damos el aplauso, por favor, Charlie, a nuestra querida abogada. Ahí estamos.
1: Hola, buenas tardes.
0: ¿Cómo estás, Flor? Pau?
1: Qué lindo. Muy bien.
0: Verte nuevamente.
1: Muy lindo regresar. ¿Cómo están los oyentes el día de hoy?
0: Con frío.
1: Como
0: ella
1: todos.
0: Contestaba por los oyentes. Es que está fresquito. Bueno, acá no se siente tanto, pero yo lo vengo sufriendo muchísimo.
1: Tempranito desde... está complicado. Salir a la calle tempranito está bastante complicado. Ahora se puso lindo.
0: Ahora está lindo. Sí,
1: calienta el solcito,
0: que salió
1: ya
0: el sol, pero sí, desde el lunes que lo vengo sufriendo muy mal al frío. O sea, es como que sentía que, no sé, no calentaba prácticamente nada, lo que fue ayer el sol. Y hoy sí vi que salió, por ahí en algunas fotos que me van mandando, que está como el sol fuerte, pero viste, todavía una temperatura que se hace sentir en Tucumán.
1: Pasa que los

0: somos friolentos, no la estamos pasando bien en esta época porque hace bastante frío, a la mañana y a la noche.
1: Y me sorprende porque, digo, no sé si es será el ¿cómo se llama? La temperatura de un otoño. Me parece que es como más tirando no, a un invierno.
0: Se asoma el invierno.
1: No quiero imaginarme cómo va a estar el invierno, pero bueno. Siempre agradecidos y hacía falta un poquito de fresquito también, ¿no?
0: Aparte nos dura poco en nuestra provincia, es poco tiempo el de frío.
1: Sí, lo que tiene que, lo podés modificar, o sea, si te hace frío te puedes poner una campera y todo lo demás, o tomar algo calentito, te calienta el cuerpo, pero bueno, así como vos decís, los friolentos como nosotros sufrimos un poco. Bueno, Flor, la vez pasada estuvimos hablando de un tema que dejamos pendiente para hoy sobre los deudores, ¿no?
0: Sobre los alimentos.
1: Alimentos.
0: Hemos enfocado en alimentos.
1: Sí, sí, sí.
0: Y había quedado ahí un poco en el tintero el tema de los incumplimientos, los deudores.
1: Claro.
0: Nos había quedado pendiente. Entonces, en esta charla, esta semana, lo íbamos a desarrollar con mayor profundidad.
1: Bien.
0: Trato de que estas charlas, yo acercar la información a los oyentes, información que sea útil, que sea importante, pero también es importante actualizarla, y también me parece que podemos hablar un poquito de las nuevas noticias que van ocurriendo en nuestro país y en nuestra provincia, que no son pocas. Entonces está bueno mantenernos actualizados y poder también dialogar un poquito con esto. Relacionado con el tema que habíamos hablado la semana pasada.
1: Sobre los alimentos, era,
0: sobre,
1: ¿no?
0: los alimentos. Bueno, ha surgido una noticia, no sé si la viste.
1: La vi los títulos.
0: Sí. ¿Viste los títulos? No sé si lo pudieron comentar.
1: Sí, tranquilamente comentalo si querés. O sea, hablaba sobre los deudores, sobre el tema del mundial, ¿no?
0: Que ha sorprendido bastante y bueno, y que ha generado mucho debate también. Siempre es bueno los temas que generan debate, porque de los debates siempre surgen nuevas ideas, y el hecho de que hoy en nuestro país, en muchos medios de comunicación, se esté hablando de los deudores alimentarios, sea un tema que está puesto en órbita y en los medios de comunicación, siempre es muy positivo, porque son temas y problemáticas constantes y que preocupan muchísimo.
1: Claro.
0: Por las estadísticas también.
1: Sí.
0: La noticia es que ha salido publicada en el Boletín Oficial mediante una resolución del Ministerio, el cual comentaba que los deudores alimentarios no iban a poder, el título es así, que los deudores alimentarios morosos no iban a poder ingresar al Mundial de Fútbol que está previsto para el mes que viene en Estados Unidos.
1: Claro, porque ¿cómo puede ser de que no tengas para pagar una cuota alimentaria, pero puedas pagar un tremendo viaje y la entrada para ir al Mundial, ¿no?
2: No
1: mundial
2: solo el viaje, fútbol. La entrada.
1: Por eso, la
0: entrada. Todo lo que implica, porque no es solamente ir un mundial, obviamente no es solamente la entrada, hay muchas personas que van pero no ingresan a los estadios, pero lo que implica un viaje a Estados Unidos significa resulta medio ilógico que uno diga, bueno, claro, se va al mundial pero no me paga la cuota de alimentos. Pierde un poco de lógica, y esto es lo que se buscó. ¿Qué es esta resolución que se dictó nueva? Vamos a explicarla un poquito. Entra en el marco de lo que es el programa de Tribuna Segura. Esto ya venía hace bastante, no sé si escucharon el programa de Tribuna Segura, por los cuales se iba a manejar lo que es un derecho de admisión en los partidos futbolísticos. En realidad rige para todo el país, es decir, en el interior, en las provincias, como en Buenos Aires. ¿Cómo se rige? Hay una base de datos de una lista de personas que no tienen admitido el ingreso a los estadios y a los eventos futbolísticos en nuestro país.
1: Claro, eso ya venía pasando, ¿no?
0: Pasó
2: hace poco, no me acuerdo si fue con un partido de Atlético de San Martín, donde no dejaron ingresar,
0: Así es. Ya venía, pero ¿qué pasa? Había el derecho de admisión para personas que estaban vinculadas con hechos de violencia que ya habían ocurrido en la cancha.
1: Suele pasar mucho.
0: Está vinculado con los Barra Bravas. Esto es un trabajo que se viene haciendo ya hace años. Por suerte va avanzando, entonces vamos teniendo más novedades, porque antes no había un registro de personas violentas, de que ya habían ocasionado disturbios violentos en eventos deportivos. y también personas que estaban condenadas o tenían delitos. Entonces se armó una base de datos, que esta es la que venía la que venía rigiendo. No sé si alguna vez fuiste a un partido de fútbol.
1: La verdad que
0: ¿tuviste?
1: No fui.
0: Bueno, ¿cómo funciona? Antes de ingresar a los estadios, la policía hace un control en el cual se solicita el documento a la persona que va a ingresar, pone el número de DNI en una aplicación y de ahí salta si está o no
1: en esa base de datos
0: donde se unifica esta información que permite el no ingreso a los estadios. Uh-huh. Lo que dice Charlie sí pasó anteriormente, hace unos meses. Bueno, nuestros oyentes de la provincia se han ido a la cancha de Atlético Tucumán de San Martín, bueno, saben de lo que estamos hablando. Hay un control policial donde te solicitan esta información. Y bueno, yo creo que Charlie te referís a que no han dejado pasar a muchas personas a la cancha y eso generó un poco de enojo y hechos de violencia afuera del estadio. Uh-huh. Bueno, es de esto traigo este tema porque de esto está vinculado con los deudores alimentarios. ¿Por qué? Porque esta nueva resolución suma a esta base de datos a los deudores alimentarios. Antes no estaban, solamente estaban las personas con hechos de violencia y personas que estaban condenadas o los famosos barra bravas. Uh-huh. Ahora se han sumado los deudores alimentarios. Uh-huh. Y se ha sumado por ley porque ya ha sido publicado en el boletín oficial. Uh-huh. ¿Qué se hizo? Actualmente son aproximadamente se han sumado 13.000 personas a esta lista. Uh-huh. Hay un total de 35.000 personas. Entonces, el Estado argentino ya ha puesto en conocimiento de las autoridades y de las personas encargadas de la organización del Mundial de Fútbol 2026 el listado de estas personas para que no puedan ingresar al Mundial de Fútbol que va a ser el mes que viene. Uh-huh. Esto viene acompañado, no es algo una decisión aislada, es una decisión que viene acompañada con una serie de decisiones, un cambio de paradigma, y lo bueno y que yo celebro es que es un cambio integral. ¿Por qué? Porque ahora lo estamos viendo desde un punto de vista desde el Estado, pero también lo venimos viendo desde el Poder Judicial, desde la jurisprudencia, una serie de medidas que se vienen tomando, no es algo aislado. Uh-huh. Vamos a ver que cuando hablamos de registro de deudores alimentarios, cada provincia tiene su registro. La provincia de Tucumán tiene su registro. Uh-huh. Si bien se está trabajando para poder unificar toda esa información y que generar lo que sea un registro nacional.
1: Claro, eso sería buenísimo porque, no sé, si por ahí una persona de Tucumán se va a Santiago, ponele, ¿no le salta en el registro?
0: En Tribuna Segura sí. Pero pasa que el registro de deudores alimentarios, en este caso, es por provincia, porque ya vamos a ver que incide también en otros trámites, uh-huh, pero que son más provinciales. Bien. Se está trabajando en unificar toda esta información para que haya un registro nacional que sea muchísimo más útil. Entonces, cuando tengamos el registro nacional, bueno, ya va a tener mayores incidencias en no solamente en fútbol, sino en otras cuestiones nacionales.
1: Bien.
0: En la provincia de Tucumán tenemos nuestro registro de deudores alimentarios. Y para ingresar a este registro, se considera que una persona es deudora alimentaria cuando no paga dos cuotas consecutivas, uh-huh, de su cuota de alimentos. Cuando decimos no paga, no hace falta, esto es muy importante aclararlo, que sea el pago íntegro. Uh-huh. Pero si yo no pago, tengo una cuota alimentaria, vamos a poner nombres, números ficticios, 10, y yo pago 3, uh-huh, estoy pagando porcentual y no la estoy pagando completa. Entonces, uh-huh, se considera que es una cuota impaga. Bien, al igual que si yo tengo la obligación de abonar la cuota de alimentos del 1 al 10 de cada mes y yo abono el 25, el 18, encima abono por parte, o abono el 18 un poquito y el, uh-huh, y el 20 otro poquito, también se considera que está incompleto.
1: ¿Y si abonamos, por ejemplo, más del 50?
0: Es incompleto.
1: Bien. O sea, si no es todo el saldo completo como tiene que ser.
0: Así es.
1: Es incompleto. Muy bien.
0: Porque la obligación es pagar la cuota alimentaria el monto que corresponde. Perfecto. O sea, como haya sido fijado, si es un porcentaje del sueldo, claro, si es un porcentaje del salario mínimo vital y móvil, no importa. Pero el monto fijado tiene que ser abonado de manera completa. Y se ingresa a este registro de deudores alimentarios cuando son dos cuotas las que están impagas de manera consecutiva. pero también puede ser aleatoria.
1: Claro, por el pago, un mes no pago, un mes sí, y así.
0: No hace falta que sean consecutivas siempre.
2: ¿Sabes cuál es el número de deudores acá en Tucumán? 798.
0: Los que están inscriptos.
2: Claro. Exactamente, muy bien.
0: Te cuento que son muchísimos más los deudores de la provincia. Claro, y esos son los que están los que están inscriptos.
2: La verdad que sorprende el número, ¿no?
1: Sí, sí, sí.
0: Es que, pila, ¿no? Mira, hay una estadística, por eso te venía como explicando de este cambio de paradigma de manera integral. Uh-huh. En todo lo que es el Estado, desde sus distintas órbitas, hay un estudio de la UNICEF del año 2024 que dice que el 56% de las mujeres que tienen que recibir, del 100% de las mujeres que tienen que recibir cuota alimentaria, el 56% no recibe cuota alimentaria, están en incumplimiento por parte de los progenitores.
1: Sí.
0: La cifra es altísima. Uh-huh. Es altísima y es preocupante, es grave y es urgente. ¿Por qué? Porque estamos hablando de alimentos. Claro. Estamos hablando de que hay derechos constitucionales de menores de edad que están vulnerados.
1: Sí.
0: Entonces, estamos hablando de temas sensibles y muy graves.
1: Sí.
0: Muchas veces se trata siempre de cumplir, se busca de encontrarle la vuelta. Por eso le digo al oyente que si vos estás en un caso que no te están cumpliendo con la cuota, no te cumplen de manera íntegra, directamente no cumplen, etcétera, te comuniques, porque hay que buscarle la vuelta. Afortunadamente tenemos nuevas sentencias y la jurisprudencia nos está acompañando en esta búsqueda de buscar herramientas para el cumplimiento. Es decir, esto de integrar el registro de deudores alimentarios al sistema de tribuna segura es una herramienta más. Yo no te puedo decir, Pau, que con esto te garantizo que, bueno, el deudor vaya y pague la cuota íntegra, pero sí es una herramienta más. Es una herramienta de presión.
1: Sí.
0: Y también lo que se busca es dar también un poco de justicia, porque es totalmente ilógico que un deudor alimentario pueda salir del país, pueda irse de viaje, pueda ir a este evento deportivo y no abonar la cuota de alimentos y dejar acá en el país a un niño, una niña, sin su obligación.
1: Claro.
0: Tengamos en cuenta que la obligación alimentaria es la principal obligación de la responsabilidad parental.
1: Por supuesto.
0: Es la principal obligación de la responsabilidad parental.
1: Sí.
0: Entonces, es grave y celebro que lo estemos tomando de esta manera y que haya nuevas medidas y que se vaya viendo un cambio y que no sea tan al azar y que un poco de justicia, de que uno no paga la cuota de alimentos y bueno, no paga, anda, hace mi juicio, total, no tengo trabajo registrado, total, no tengo vehículos a mi nombre, total. No, que no sea tan a la ligera y está bien, okay, no abonás, no tenés vehículo registrado porque pasa muchísimo, no tenés bienes a tu nombre.
1: ¿Cuáles son las otras cosas que por ahí uno puede, las otras restricciones que tiene una persona deudora? Vi en algún momento, no sé si está bien lo que vi, pero de me acuerdo que, ¿cómo se llama este jugador de fútbol, el ex de Wanda Nara Icardi, que no podía volver a Turquía justamente porque era un deudor?
0: Así es.
1: Sí, no podía como hacer ese, volverse a su... bueno, no es su país, pero a donde él vive.
0: Lo que sucede es que, si bien nuestra legislación no tiene legislado medidas taxativas de si debes más de dos cuotas no podés salir del país, medidas de este tipo, lo que sí es, tenemos un artículo en el Código Civil y Comercial que faculta a los jueces a poder tomar medidas necesarias que sean necesarias para el cumplimiento de la cuota alimentaria. Entonces esto abre una puerta que le permite, en base a este artículo, a los jueces en las sentencias tomar medidas. Si bien no están reguladas en el código, pero pueden ser muy amplias. Y esto es lo que venimos viendo. Por ejemplo, como vos decís bien, Pau, la prohibición de salir del país. En el caso puntual de las circunstancias y si lo amerita, el juez puede disponer que esa persona, ese deudor alimentario, no pueda salir del país hasta que regularice su deuda. Entonces se va a mandar un oficio directamente a Migraciones, a donde tenga que ser por orden judicial, para solicitar que se dé cumplimiento con esta medida.
1: Bien.
0: Como digo, hay que analizar el caso puntual y todas estas medidas se toman, obviamente las toma un juez por medio de sentencia judicial, se hace por medio de oficio judicial. Uh-huh. Y teniendo en cuenta las circunstancias del caso. Uh-huh. Por ejemplo, una persona que nunca el progenitor nunca salió del país, quizás no es muy efectivo tomar esta medida que sacar del país si nunca ha salido y de acá a un corto o largo plazo tampoco pretende hacerlo. Entonces, uh-huh, hay que buscar la herramienta o la medida que sea más efectiva en el caso puntual.
1: Claro, por ejemplo, el tema del vehículo, ¿no? De la licencia. No se puede sacar licencia.
0: Muy bien, estás bastante informada.
1: Sí, algunas cositas.
0: Algunas cositas. Otra de las medidas que hemos estado viendo es el de sacar licencias y también el de renovar licencias. Uh-huh. Esto trajo mucho debate, insisto, vamos a celebrar el debate, porque, bueno, hay opiniones encontradas contra personas que dicen, bueno, a ver, si trabaja de Uber, si no puede sacar su licencia, no va a poder trabajar, no va a poder pagar la cuota de alimentos. Uh-huh. En este caso, se toma esta medida, siempre hay medidas anteriores, hay intimaciones, hay un montón de otras medidas previas antes de llegar a esta medida. Tengamos en cuenta, que valga la aclaración, que esta medida es cuando estamos buscando herramientas extra porque no logramos el cumplimiento. Claro. Entonces estamos hablando
1: de una respuesta capaz del otro lado.
0: Claro,
1: ¿no?
0: Estamos hablando de un incumplidor reiterado. Uh-huh. Una persona que se le ha dado varias oportunidades, se lo ha intimado, se ha hecho planilla de alimentos, todo lo que, como es el proceso correspondiente, y no se ha logrado respuestas. Entonces se buscan otro tipo de herramientas, uh-huh, para el cumplimiento.
1: Claro.
0: Entonces, hay muchas posturas que dicen, no, bueno, también está la libertad a poder trabajar. Si esta persona trabaja, supongamos, de delivery en estas nuevas aplicaciones que hay, o en Uber, estás como obstruyendo su derecho a trabajar, como también su derecho a circular. Lo que entiende la justicia es si una persona tiene un vehículo, con lo que cuesta hoy en día tener un vehículo, mantener un vehículo, lo que implica el pago de un seguro, la nafta para poder movilizarse, claro, etcétera, todos los gastos, bueno, que sabemos que implican tener un vehículo y movilizarse en él. Uh-huh. Se está priorizando quizás otros gastos de tener el vehículo al día y no pagar las cuotas de alimentos. Entonces, lo que se busca es obstaculizar,
1: claro,
0: vamos a hablar mal y pronto, molestar al deudor, uh-huh, acorralarlo para que pueda cumplir con su obligación alimentaria.
1: Claro, es como una presión, digamos, ¿no?
0: Así es.
1: Pero obviamente para cumplir algo que tiene que cumplir, que es una obligación. En cuanto, por ejemplo, al cuánto tiempo yo puedo ya iniciar, como quien dice, este reclamo legal, ¿tiene que ser sí o sí a partir de los 2 meses o no me pago un mes y yo le hago igual?
0: Desde que inicie el incumplimiento, vos podés solicitar el cumplimiento de manera legal. Uh-huh. Desde que inicia.
1: Bien.
0: ¿Qué es lo que muchas personas me consultan? No me paga hace 2-3 meses, ¿cómo hago para ingresarlo al registro de deudores alimentarios? Bien. Bueno, no hay un trámite administrativo que uno pueda ir, uh-huh, y solicitarlo. Esto se hace por medio de judicializado.
1: Claro, de un letrado.
0: De un letrado, uh-huh, y el juez es quien ordena que se inscriba en el, si es que se dan las circunstancias correspondientes y amerita, se inscriba a esa persona en el registro de deudores o se pueda tomar cualquier otra medida. Uh-huh. Otra, hablando de medidas novedosas, hemos visto que en la provincia de Chaco se dictó la medida de adherir la cuota de alimentos a la factura de luz.
1: Ajá, sí.
0: Eso también fue otro fallo novedoso que también se ha charlado bastante en los medios de comunicación, porque nuevamente había personas que estaban a favor, como en todos los temas, y personas que están en contra. Uh-huh. ¿Qué es lo que decía este fallo? De que cuando la empresa de luz actúa como agente de retención, es decir, se va a sumar al concepto de luz la cuota alimentaria. Es por eso, cuando la persona tenga que abonar la factura, no lo va a poder hacer de manera discriminada, decir, bueno, pago solamente el concepto de la luz, claro, y no el de la cuota.
1: Te cortan la luz.
0: Así es. Se va a considerar impaga esa factura, obviamente, y a la larga le van a cortar la luz.
1: Claro.
0: Entonces, la empresa de energía eléctrica funciona como agente de retención y cobra esta cuota alimentaria y la tiene que depositar en la cuenta correspondiente.
1: Ese está buenísimo. Ese está buenísimo, porque claro, no hay otra. Tenés que pagar sí o sí la luz, entonces no te queda otra que pagar también la cuota.
0: Claro. Dar cumplimiento con la cuota. Uh-huh. Otra medida también es con respecto a las billeteras virtuales.
1: Ajá.
0: Esto es otra cuestión novedosa. muchas personas dejan de operar con los bancos tradicionales, y se vuelcan a lo que son las billeteras virtuales, porque hasta este momento no había tanto control de flujos, de movimientos y demás. Bueno, ahora se está abriendo un poco más el panorama, y también se está solicitando de que se informe las billeteras virtuales, qué billeteras virtuales se tienen, y los ingresos y egresos de dinero, para tenerlos en cuenta para las cuotas alimentarias.
1: Ajá, perfecto. Ahora, espectáculos, esas cosas.
0: También.
1: Ajá.
0: También recitales. Así es. En los recitales también con la misma mecanismo de tribuna segura, con la base de datos, con el registro para el ingreso. Por eso hay que ver el caso puntual. Claro. A ver, quizás este deudor o deudora, vamos a hacer la aclaración, que deudor puede ser el progenitor o la progenitora, según el caso. Hay que ver, quizás es una persona que no asiste a eventos deportivos, no va a la cancha,
1: no viaja,
0: etcétera. Pero es una persona fanática de determinada banda, fanática de determinados festivales. Entonces se puede pedir puntualmente que sea una medida dirigida para ese evento puntual, ese hecho puntual.
1: Bien,
0: ¿para qué?
1: Bien.
0: Porque buscamos que la medida sea efectiva. De nada nos sirve pago de decir, bueno, no, esta persona no ingresa a la cancha de Atlético ni de San Martín si no es de ningún equipo.
1: Claro.
0: Por ejemplo.
1: Exactamente. Sí. Ahora, bueno, recién mencionabas esto de que, más allá de lo que ha mencionado Charlie, de los 70 y que hay 700 y algo, y vos decías, no, es lo que está registrado, ¿no? Obviamente, porque hay mucha gente que no lo demanda.
0: No lo solicita.
1: Entonces, ¿qué consejo le darías vos a esas personas que están por ahí dejando pasar esto que es tan importante? Porque, en definitiva, es para sus hijos, ¿no? ¿Qué consejo le darías para que, obviamente, alguien que esté escuchando tome cartas en el asunto?
0: Bueno, mi consejo viene por ahí, Pau. Que cuando uno denuncia o pone en manifiesto y reclama un incumplimiento, no lo se está haciendo por la persona misma, sino que siempre el oyente piense que lo está haciendo por sus hijos. Sus hijos o la persona menor de edad de la que se trate. ¿Por qué? Porque uno cree siempre de que, bueno, ¿para qué voy a estar reclamando? No, estás reclamando el derecho de tus hijos. El derecho, es decir, tu hijo tiene un derecho vulnerado, un derecho básico. Sí. Entonces no lo estás haciendo por vos, estás haciendo en defensa del el menor de edad. Y el otro consejo o también comentario que quisiera hacer es que por ahí uno se cansa, por ahí el camino de ir a la justicia, tener que contratar un letrado, es desgastante, y más en este tema particular de alimentos, cuando tenemos enfrente a alguien que es deudor, seguramente hay alguien que está trabajando el doble, que está buscando solucionar su estado económico, poder suplir esa falta o ese incumplimiento, trabajando el doble, buscando un trabajo adicional, un emprendimiento y demás. Entonces, en ese contexto, ir a un abogado, buscar y acudir a la justicia, es a veces cansador, desgastante y lleva tiempo. Mi consejo es que lo hagan. ¿Por qué? Porque si uno no lo pone en tapete, uno no lo denuncia, uno queda en el mero incumplimiento.
1: Claro.
0: Y el incumplidor incumple porque sabe que puede incumplir y no tiene consecuencias. Entonces, muchísimas veces, en la mayoría de los casos, la persona incumple, total, bueno, no pago, total, no pasa nada y no tengo ninguna consecuencia. Cuando las personas toman las cartas en el asunto, lo denuncian y se empieza a mover judicialmente ese incumplimiento, muchísimas veces empiezan a cumplir.
1: Claro.
0: Porque, total, no tenían consecuencias, total, no me afectan nada, total, puedo trabajar, puedo ir a la cancha, puedo volver, puedo salir del país, me puedo ir de vacaciones.
1: Claro.
0: Puedo vender mi auto, puedo hacer, etcétera. Total, no tengo ninguna consecuencia y no pago los alimentos.
1: Claro.
0: Entonces, desde que uno hace un clic y cambia, decir, no, bueno, esto no puede seguir así, y empieza a judicializarlo, porque el juez no sabe que se está incumpliendo la cuota de alimentos.
1: Claro, obviamente.
0: Si uno no va a la justicia, no lo denuncia. No comienza, no hace una planilla, no hace una ejecución de alimentos, nadie se entera de que no se está cumpliendo los alimentos. Entonces no hay ninguna consecuencia.
1: Claro.
0: Entonces, llevarlo a la justicia, tomar cartas en el asunto, hace que haya consecuencias. Entonces, no voy a decir que cuando hay consecuencias ahí nomás pagan, pero muchísimas veces hay un cambio de actitud.
1: Sí.
0: Porque yo incumplo, total, no tengo ninguna consecuencia, total, la persona a la que le debo sigue en la misma situación, no pasa nada, pero cuando empieza a pasar algo, ahí el panorama cambia. Algunas veces sí, vamos a ser sinceros, y otras veces no. Uh-huh. Cuando no pasa, hay otras herramientas que, bueno, que son las que venimos hablando. Pero mi consejo es que lo hagan, porque no se está haciendo por uno, sino se está defendiendo a un menor de edad.
1: Exactamente. Muy bien, bueno, más que claro todo lo que nos contaste, Flor. Muchas gracias nuevamente por esta columna. Bueno, vamos a pasar el teléfono de la abogada. Es el 3815-77-3971. Reitero, 3815-77-3971, ¿sí? Bueno, muchas gracias, Flor, y nos vemos el próximo martes.
0: Así
1: estaba
0: es.
1: Perdida en el día, no sabía qué día era. Pero bueno, gracias.
0: Nos vemos.
1: Gracias. Bueno, 12 y cuarto minutos, vamos a seguir compartiendo musiquita aquí en La Fuente.

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0: Muy bien, bueno, volvimos martes de la folk. Recién estuvimos escuchando ahí algunos temitas como para levantar este martes que recién comienza, chicos. Ya van a ser las 1:00 p.m. Nuestro querido amigo Ramadeño me dice, falta mucho para las vacaciones. Amigo, recién entramos en actividad laboral. El lunes ya vas a tener descanso nuevamente. Bueno, él ya quiere las vacaciones de julio, ya está preparando todo.
1: Hola, buen día, Pau, ¿cómo estás?
0: ¿Cómo andamos?
1: Acá escuchando de cómo todos los días voy en el vehículo.
0: Gracias, Marce.
1: Trabajando, como siempre, muy lindo el programa. Quisiera escuchar un tema de cualquiera, tu elección, de Franco Barrio Nuevo. Uh-huh. Un abrazo, que andes bien.
0: Gracias, Marcelo. Bueno, un mensaje de Franco, un temita de Franco Barrio Nuevo para regalarle a nuestro querido amigo Marcelo. Bueno, no sé, puede ser el Diablo de los Bombos, algo así como para levantar. No, hay tantos temas lindos, pero vamos a poner ese. Gustavo nos manda acá, está desayunando, por así decirlo, calentando la mañanita con algunas tortillas, algún matecito. Buenas, buenas. Arriba, arriba la mañana, terminando de reparto con los compañeros, con Walter, con Fabián. Gracias por la buena onda, compañía, la mejor onda. Dios te bendiga siempre, un fuerte abrazo. Quiero mis entradas. Ya sacamos los ganadores de las entradas, que aparte voy a complacerme con un tema. Dice, gracias a la vida. Vamos a mandar cuáles son los ganadores para que la gente vaya sabiendo. Los que voy a mencionar, los que no retiraron las entradas, que son Ana María Ruiz, 542, que creo ella me dijo que iba a retirar el día del evento. Alberto Castro, 457. Y Elena Coya Vino, 086. Si ellos se pueden comunicar y me van contando, obviamente, cómo van a hacer, si van a venir a buscarlas o las van a retirar el día del evento, preferiría. Déjeme, Charlie. Bien, Ana me dijo va a ir para el evento. Me quedan dos acá que todavía no sé qué onda, ¿sí? El ganador del mate, Matías Lester, 445. Estamos esperando que se comunique también Matías Lester, porque si no vamos a tener que volver a sortear el mate, ¿sí? Señoras y señores, nos vamos con más mensajitos por acá. Fabián Ávila me dice, hola, esto fue en un casamiento de un amigo tomando cerveza. Ah, cerveza negra, mirá qué raro, oye, que haya cerveza. Oh, no, capaz le puso un poquito de coca, ¿no, amigo Fabi? Fue en Tafí Viejo en el salón. Mirá, qué lindo que son las fiestas. Qué lindo. Bueno, yo tengo una cerquita. Emita Lobo nos saluda por aquí. Un abrazo grande para Emma. El número 1675 nos saluda por acá. Hola, buenos días, Paulita. Este es el verdadero desayuno de campeones. Un saludo desde Los Pereira. Un abrazo grande para la gente de Los Pereira que nos están escuchando, están haciendo patria, están laburando. Gracias, gracias por comunicarse, por tomarse el tiempo de mandarnos un mensajito, ¿sí? Jessica Fernández, Aldrete, es la ciudad que nunca duerme. Pau, buen día, ¿cómo estás? ¿Cómo estamos hoy? Soy Jessica, voy a ir a la peña. Ajá, perfecto, ya te cuento. Ella me dice, voy a ir a la peña de Don Fierro. Le puedes mandar saludos a mi madre Margarita, porfa, con la canción de La Saeta por Los Hacheros. Gracias, a esa peña voy a bailar folclore.

0: en la academia que bailo. Muy bien, ¿cómo se llama la academia, Jessica, que vas a bailar? Te cuento, Jessica me cuenta que va a estar en la Peña de Don Fierro, que se va a dar este lunes 25 de mayo. De paso, festejamos el primer cumpleaños de la Peña Don Fierro, que lo van a festejar a lo grande, ¿sí? Una mega locreada, el mejor locro para compartir. Asado a la estaca, humitas, tamales y empanadas. Debo decir que todo es absolutamente muy rico. Y aparte todo es hacia la estaca, ponerle la humita, el locro también es a base de, ¿cómo se llama? De leña, las empanadas en horno de barro. Realmente es todo muy rico, ahí deben ir. Y aparte el lugar es maravilloso. Es un parque muy bonito, donde hay caballos. Es algo maravilloso para fotear, para tomar unos mates por ahí si uno se queda hasta más tarde. Realmente lo van a festejar a lo grande. Ah, está la mega locreada, el mejor locro para compartir. Va a haber shows en vivo, que te cuento quiénes van a estar en este show. Van a estar Andar de Luna, La Huella, Los Cuatro de Tucumán, de paso le mandamos saludos para los chicos, para Gustavo, Los Duendes Copleros, un espectáculo espectacular. Mira, escucha esta, un espectáculo espectacular. Un espectáculo que no te podés perder, el mejor folclore desde el mediodía. Obviamente ahí bailando con las academias que van a estar presentes. Academias, talento local que nos inspira. Va a haber premios también, así que no se lo pueden perder. Muchos premios para vos que vas a ir, obviamente, a disfrutar con la familia. Hay juegos infantiles para los que van con niños. Bueno, realmente hay muchos sorteos, así que no se lo pierdan. 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Los que por ahí no llegaron a tomar el número, me lo piden, o si no lo pueden sacar de las historias de Instagram o los estados de la radio, que también estamos publicando el flyer para todos aquellos que quieran anotar y llegarse a esta peña maravillosa. Muy bien, bueno, nos vemos entonces ahí. Jessica, te mando un abrazo enorme. Por acá Sarita nos manda, guisito de lentejas con arroz, ¿no? La mezcla perfecta, según dicen, hoy como todos los días, desde la escuela número 78 en Mollar, se les hizo lenteja a los niños, ¿sí? El clásico arroz con lenteja, ¿no? ¿A vos te gusta más la lenteja sola o el arroz con lenteja? Gente que le gusta solo el arroz con lenteja, ¿no le gusta la lenteja sola?
1: Arroz con lenteja.
0: ¿Preferís arroz con lenteja? Muy bien. Ese es un clásico, ¿no? Porque antes era el guiso de lenteja tradicional y después se le empezó como a poner arroz. Sí. ¿No? Queda bastante rico. Bueno, yo soy fan del arroz, así que me encanta. No tanto de la lenteja, pero sí del arroz, ¿eh? ¡Vacía!, me dice Marcos. ¡Marcos! Estamos en martes, mi queridísimo. Gracias. Ahí nos reacciona los estados. El número 7236. Buenos días, gente de Radio 1. Quisiera una consulta a la doctora que... Ah, perfecto. Que no. Bueno, ahí, amigos, te voy a pasar el número de la doctora para que puedas, obviamente, hacer la consulta, ¿sí? Graciela Ramírez, buenas, excelente día, Pau, querida, quiero participar por la entrada y el mate. Ya hemos sorteado, chicos, la semana pasada todo, el mate y las entradas, ¿sí? Por ahora no vamos a volver a realizar sorteo del mate porque ya sacamos ganadores, excepto la persona que no se comunica hasta el día viernes, que lo vamos mencionando cada 2x3. Matías Lester es el ganador del mate. Vamos a ver si se comunica, si no hasta el día viernes vamos a volver a sortear el mate. Las entradas, ganadores: Mirta Galvez, Ana María Ruiz, Oscar Antonio Verón, Alberto Castro y Elena Collavino, para que se comuniquen con nosotros, así vamos mencionando cómo tienen que hacer para retirar las entradas, ¿sí? Señoras y señores, bueno, tenemos gracias a Javi por reaccionar a nuestros estados. Vamos a pasar nuevamente el teléfono para todos aquellos que quieran comunicarse al 3813-379538. 3813-379538. Estamos en Arriba Arriba, señoras y señores. Vamos a poner como un último temita ya para la despedida. Así vamos preparando todo para el regreso, no regreso, para darle la bienvenida al señor Alberto Reina. Pero antes de ir a la música, te cuento que si hablamos del sabor tucumano, hablamos de las empanadas de Mauro. 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Saludos para Mauro y para todos los chicos que están laburando ahí en el puesto. Con ellos nos vamos a un último temita musical.

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Muy bien, señoras y señores, ya volvimos, pero para la despedida. Ahí estábamos complaciendo con los últimos dos temitas que estaban, que recién fueron pedidos, ¿no? 381-337-9538, el celular de la radio, para que nos sigas mandando fotos y te sigas comunicando en todos los programas que vienen. Realmente que son un montón y son bastante lindos y todos distintos. Me encanta eso, ¿eh? Señoras y señores, nos despedimos. Nos encontramos aquí mañana de 9 a 1 por la 97.3 Radio 1 La Folk en este maravilloso programa llamado Arriba, Arriba a la Mañana. Chau, chau, gente linda.

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Pasamos por territorio charrúa, así estaba él. Estaba Lucas con esta canción 13-2. Estamos en Radio 1, estamos en La Fol en este día 19 de mayo 2026. Jornada espectacular de otoño. Hice mis correrías de Patrocito en el Parque 9 de Julio. Espectacular la jornada, Febo, iluminando este día. Pura vitamina D. Si usted toma por lo menos 20 a 30 minutos de sol, tome sol, por favor, tome sol. Va a ser muy beneficioso para su salud. 13-12, yo estoy eligiendo y presentando más canciones que presenta Mora García, Servicios Sociales, Servicios de Sepelio y Cremaciones. 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

0: 13:16 en este territorio. Los Maná y su música en la tarde. 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Quieren seguirlos, Maná, para ser convocado en cualquier otro momento. 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Temperatura actual 16 grados, humedad 58%, la máxima rondaría quizás los 17 grados en este martes 19 de mayo. Para mañana miércoles se anuncia una mínima de 8 grados, una máxima de 18 con cielo semicubierto, o sea que Febo mañana se ha de coquetear con las nubes. ¿Quién me aparece acá con toda su coquetería como toda mujer? Es mi querida Alejandra, está en la zona de Taco Ralo. No lo conoce a Pepe Castillo ni le importa conocerle. Me cuenta que está volviendo de la escuela con Miriam, besitos para ella también. Con Oscar, abrazo Oscar, con Matías y otro beso más para mi querida Vilma. Muchos besos para Alejandra de Taco Ralo. Feliz retorno. Escuchan todos los días esta querida radio. Merecen más y más besitos y más abrazos. Bueno. Y una canción súper romántica en la voz de el español Manolo. Manolo Otero.
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Aparece el amigo David acá en la radio. Dice que le dan ganas de abrazar cada vez que escucha esta súper motivante y romántica canción. Como no tiene a quien abrazar, ni siquiera a Goliat David, dice que se va a abrazar a los postes del alumbrado. 1322, abrazo para el querido David que apareció en el 381-337-9538. 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Hoy el Manchester City tiene que ganar sí o sí, no le queda otra si pretende llegar con alguna chance a la última fecha. El Manchester City va a Patio Peligroso, el Bournemouth le espera a partir de la hora 15:30 este cotejo. Le cuento que el Manchester City se encuentra segundo, por ahora 5 puntos del Arsenal, que ayer ganó su cotejo 1-0 con un partido más. 5 puntos de ventaja si gana el Manchester City, quedará a 2, faltando la última fecha en el Balompié Pirata. Otro partido importante es que va a jugar el Chelsea contra el Tottenham, más para el Tottenham que para el Chelsea, de pésima campaña. El Chelsea no pudo ganar nada, el equipo de Enzo Fernández, el equipo de Garnacho, que siempre arrancó como suplente, Enzo siempre fue titular en el Chelsea, que va a recibir al Tottenham del Cuti Romero. No se sabe si el Cuti estará de titular hoy, pero es necesario porque el Tottenham también, de ganar, estaría ya casi asegurando su permanencia un año más en la primera división. El West Ham depende no solamente del Tottenham, sino también depende de Chelsea. El West Ham prácticamente pende de un hilo para salvar su categoría por ahora de primera división. Llega una bella mujer, no solamente es cantante, sino también actriz.

Dante actriz, ella apareció Lucero en la tarde 13:28 en nuestro territorio. 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Hay Copa Libertadores de América en este día martes 19 de mayo. Se han de jugar los siguientes partidos en Chile. Quinta fecha, Coquimbo recibe a Tolima de Colombia. En Brasil, en Río de Janeiro, Fluminense ha de jugar con el Bolívar de La Paz, Bolivia. Rosario Central, en su patio canalla, va a jugar a la hora 19 ante Universidad Central de Venezuela. Paso a la hora 21 en Bolivia, Always Ready enfrentará a Mirasol de Brasil. En Santa Fe, Bogotá, Colombia, Independiente de ese país recibirá al Calamar de Vicente López Platense. 21:30, plato fuerte, atención, Boquitas Pintadas, prepárense. Boca Juniors, 21:30, reciben la Bombonera a Cruzeiro de El Bello Horizonte brasileño. 23 horas, Independiente del Valle en Ecuador enfrentará a Libertad de Paraguay. Con mucha alegría recibo los mensajes que me llegan a la radio. El amigo Coco Rubén, muchas gracias, muy gentil, muy amable. ¿Qué me dice él? Que está linda la programación musical de este programa. No habla de la conducción, qué lástima, querido amigo, por lo que me toca. Bueno, lo concreto es que el Coco Ramón está en la zona de Graneros. No sé si está solo o acompañado, pero él quiere la presencia de Rafael para que le cante a esa mujer. 13:31 minutos en nuestro país, estamos viajando a Linares, estamos al encuentro de Rafael. Veremos si él aparece acá en la radio. Vamos, vamos, vamos. Vamos.

Aplausos para el gigante Linares. Un abrazo para mi querido Coco Rubén Pérez desde Graneros. Estaba con esa dama, con esa canción 1334. Siguen los aplausos. 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Super Credence, una banda que se las trae. Llega a la radio con este super recuerdo para compartir con todos ustedes en la onda radial de la 97.3. Estamos en radio Humo. Sigamos compartiendo más y más.

sonido inconfundible, sonido Creedence en la tarde, 13:38 en la República Argentina, presentó San Luis Hidráulicos, es especialista en tren delantero, direcciones hidráulicas, direcciones electrónicas, le asesoran Sergio y Martín Gaciota en San Luis Hidráulicos, San Luis 151, San Luis 151. Les cuento, hoy también habrá Copa Sudamericana, quinta fecha en Chile, Audax Italiano enfrentará a Barraca Central de nuestro país, en Uruguay Montevideo City Torque jugará con el Deportivo Riestra también de nuestro territorio, en Brasil Sao Paulo recibirá al Millonarios de Colombia y en territorio cafetero, precisamente Colombia, el América en Cali va a enfrentar al Tigre Argentino. Resta un cotejo para la hora 23 también en Ecuador, Deportivo Cuenca enfrentará a Recoleta del Paraguay. Sigo eligiendo, sigo presentando más canciones. A ver si vamos a tomar un café en un bar. Pasamos por una buena cafetería y compartimos estas canciones. Vamos.

Siempre clásicos internacionales a la onda radial de la número 1 de la 97.3 acá en Radio La Fol. Sigo eligiendo y presentando más canciones. 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

0: Tu mujer, ¿qué problema tiene el amigo Pepe? ¿Cómo lo ayudamos? ¿Cómo lo ayudamos a él? Por ahora trate de bailar este super rock and roll. Vamos.
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voy a frenar acá, le doy una pausa, querido Big P, para que repiense lo que está ahora pensando y no encuentra una solución. Le toca poner la otra mejilla, querido Pepe, no sabe cómo volver a su casa. Eso le sucede por andar pololeando así en zonas vecinas. Se lo vio con ella y no se lo cuenten a nadie. Se lo vio pololeando por la zona de Monteagudo. Ha dejado los montes de Taco Ralo para pasarse a Monteagudo y no sabe ahora cómo volver a casa para... ¿qué? Para bailar, no, él no baila, bailan sus mascotitas que lo extrañan, no sabe qué decirle a su mujer desde hacer falta a su casa. El querido Pepe 1356 en nuestro territorio presenta Mora García, servicios sociales, servicios de sepelio y cremaciones, atiende de lunes a viernes de 7:30 a 16 horas. 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Voy a recordar que en una fecha como hoy, 19... de mayo, año 1825, muere a la temprana edad de 42 años José Martí. Esta muerte ocurrió durante la Guerra de Independencia de Cuba. El poeta y líder político es herido de muerte por tropas españolas y enterrado en Santiago de Cuba. José Martí lideró el Partido Revolucionario Cubano y se sumó al levantamiento del año 1895 contra España. Un mes antes de su muerte había desembarcado en Cuba para pelear por la independencia. Fue emblema del modernismo. Su obra poética incluye Ismaelillo, versos libres, versos sencillos, el ensayo Nuestra América y la novela Amistad Funesta. Sus crónicas en diarios como La Nación de Buenos Aires le dieron fama a nivel continental. 13:58 en la República Argentina aparece el cuarteto.

Así estaba él, con la indecisión, volver o no volver con su mujer. 14 horas en este día 19 de mayo 2026. 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Quiero recordar que en una fecha como hoy, año 1935, muere Lawrence de Arabia. ¿Quién era este personaje? Él murió a los 46 años. Su verdadero nombre, Tomás Edward Lawrence, muere a los 46 años después de 6 días de agonía. Había tenido un accidente de moto en la campiña inglesa, lejos ya del desierto que lo tuvo como protagonista durante la Primera Guerra Mundial. Como oficial del ejército, Lawrence de Arabia fue el encargado de unir a las tribus árabes contra los turcos, que eran enemigos del Reino Unido, que dominaban, cuando no los piratas, dominaban el mundo árabe. Entonces esas tribus árabes pelearon a favor de la Gran Bretaña, del Reino Unido, en la guerra contra los turcos. Él plasmó su experiencia en los 7 pilares de la sabiduría. Me refiero a Lawrence de Arabia. Hubo una película del año 1962 dirigida por David Lean que popularizó la historia de este oficial personificado en la pantalla grande por el actor Peter O'Toole. 14-2 en nuestro territorio. Elijo y presento más y más canciones en esta tarde de recuerdos. Acá en la 97.3. Puede ser.

Siguen apareciendo canciones y recuerdos en la onda radial de la 97.3 de la FOL, 14.6 en la República Argentina. Cantaba Don Salvatore, lo presentó Mora García, Servicios Sociales, Servicio de Sepelio y Cremaciones. 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Se lo conocía con el seudónimo de Tanguito. Él había nacido en Caseros en el año 1945 en Buenos Aires y fue un pionero del rock argentino. Con Lito Nevia fue autor de La Balsa, canción que, interpretada por Los Gatos, es considerada un hito decisivo en el desarrollo del rock en castellano. Esta canción se comenzó a componer en el bar La Perla. Tanguito, José Alberto Iglesias, estuvo detenido en la cárcel de Villa Devoto y pasó por el neuropsiquiátrico Borda, donde para tratarlo de sus adicciones lo sometieron a electroshocks. Días antes de morir, la justicia declaró a Tanguito demente y quedó recluido en una unidad penitenciaria dentro del Borda. El 19 de mayo del año 1972 se fugó y llegó a la estación Palermo del ferrocarril San Martín, donde quiso tomar un tren rumbo a Caseros. Lamentablemente cayó y murió arrollado en el puente Pacífico. Las circunstancias de su muerte nunca se investigaron. Su vida fue llevada al cine en el año 1993, para ser más preciso, en la película Tango Feroz, la ópera prima del director Marcelo Piñeiro, que fue un relato libre plagado de controversias, ya que se dijo que no era un relato ajustado a los hechos biográficos, por lo cual sus amigos no accedieron a colaborar con la película ni se dieron sus canciones, como el caso de Lito Nevia con la famosa Balsa que escribió junto a Tanguito. Recordamos todo esto y vamos a ese año en que apareció La Balsa. Fue en el año 1967. Los Gatos y esta magnífica versión.

0: Allí estaba el recuerdo de los gatos con la famosa balsa 14-12 en nuestro territorio. 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Dice la información deportiva que Viñas, el lateral izquierdo uruguayo, está desgarrado y no podrá estar presente mañana cuando River Plate juegue por Copa Sudamericana ante el equipo de Brasil. Tampoco podrá estar, obviamente, el próximo domingo en la gran final en Córdoba ante Belgrano de esa provincia. Repito, el lesionado es el lateral
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0: Te cuento que este cantante se presentaba, por eso esos aplausos, se presentaba así en el Festival Viña del Mar 14-16 en la República Argentina. Miguel Gallardo, cantante español, se fue lamentablemente temprano de esta vida terrenal por una enfermedad que le aquejaba. 14-16 en nuestro territorio, visitamos Zambora García, servicios sociales, servicios de sepelio y cremaciones, atiende de lunes a viernes de 7:30 a 16 horas. 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Me voy a Pozuelos para visitar al amigo que siempre aparece acá con su comunicación, con su mensaje. Llega el amigo Jorge, me pregunta si me expulsaron este fin de semana. Querido amigo Jorge, voy por mi cuarta semana sin balompié. En una de las ligas estoy suspendido por no jugar balompié, sino por boxear. Entonces, en la otra liga he decidido no jugar para no boxear con el gordo y el flaco, con Loren y Hardy, los técnicos, por haberle dicho que no saben nada de balompié, me pusieron en el banco. Entonces, como yo no les hablo, ellos tampoco, y allí está la cuestión, ¿eh? Sin decisión. Veremos qué pasa el próximo fin de semana, querido amigo. Él quiere encontrarse con más del rock nacional. Para ello voy a convocar a dos que vienen con una canción ya remasterizada. Porque esta canción pertenece al álbum Cerú Girán, de Charlie García, de David Lebón, de Oscar Moro, de Pedro Aznar. Super clásico.
1: Quiero en la tarde. 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

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La fanaticada de Boca Juniors, les cuento que no van a poder contar con el mediocampista Escacíbar por los dos últimos partidos de la Copa Libertadores de América. No va a estar presente ante el Cruzeiro, ni tampoco el próximo ante la Universidad Católica Argentina. ¿Qué te van a comparar? Lo dice Bacará.

es muy bien por Bacara en la tarde, 14:31 minutos, presentó Mora García, servicios sociales, servicio de cepelo y cremaciones, atiende en La Brida, 191, puede afiliarse sin límite de edad, Mora García 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abandonó esta semana. Las que reaparecieron fueron algunas de mis ex compañeras de la secundaria del Instituto San José de Bellavista. Créanme que es absoluta verdad. 50 años y más, 50 años y más que no nos vemos, ¿eh? ¿Cómo ha pasado el tiempo? ¿A dónde nos llevó nuestras respectivas vidas? Prometí a ellas y también a ellos, a algunos de mis compañeros que se han comunicado esta semana conmigo, que voy a hacer todo lo posible para reunirme con ellos, porque sé, me dijeron concretamente, que se reúnen algunos de ellos todavía. A muchos de ellos, hace 50 años que no les veo. Va a ser un placer, un gusto para mí reunirme con mis ex compañeras y compañeros del Instituto San José de Bellavista. Muchas gracias por acordarse de mí. 14:33 en la República Argentina. Sigo eligiendo, sigo presentando más y más y más canciones.

Aparece el Puma soñando con amores. 14:36 en nuestro territorio. 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Así está San Luis Hidráulicos, querido amigo Jorge. Él quiere que sepan, Jorge, quiere que sepan los muchachos, que sepan qué. Que sepan qué, querido Jorge. Vamos a intentar que sepan. Vamos, vamos. Al encuentro.

Tiempos de recuerdos en la radio, estamos en La Fabula en la 97.3, en la 1, tiempo de viejos carnavales con este famoso grupo llamado Serpentina. 14:40 en nuestro territorio, Tezetil, Toledo, Junín 480, vende telas de piqué, telas de jersey, hace bordados, tejidos de cuellos, estampados, impresión de TF, calandrados por metros, siempre ofertas y novedades en telas. 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Sigo eligiendo, sigo presentando más y más y más canciones en la tarde. Llega Nico.

0: madre en la tarde. 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Elijo y presento todas estas canciones.
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0: En el nombre del Padre, del Hijo y del Espíritu Santo, a vos que me quieres tanto, Tata Dios, te pido que me des la voz para comenzar este canto. Hola, hola, hola, hola, hola, hola, ¿qué tal? ¿Cómo les va, mis queridos todos? Ahí está, Pochi, ¿cómo que decía que Pochi ya está, que llegó arriba? Que andaba buscando quién le va a prestar un arpa. No, primero hay que ver si va a casa para arriba.
1: Nunca para arriba, nunca, no.
0: ¡Es grande, Pochi! Pochi, hay que cuidarse. Hay que cuidarse, hay que cuidarse, ¿eh? Hay que cuidarse. Ayer un pequeño episodio de salud. Gracias a Dios las cosas van bien, pero semáforo en amarillo para mi querido operador. Así que primero está la salud, maestro. Primero todo la salud. Lo demás va bien. Primero la salud. Y cuando hablamos de la salud, no solo la salud tuya, es la salud de tu familia, de tus hijos, en fin, todo. Hay que cuidarse. Mirá quién habla, nunca toma una platilla. Bueno, el Pochi Ponce en mesa de sonido, la coordinación de Juancito Leiva, la dirección general del señor Nito Arrieta. ¿Quién les habla? Panchito Pérez, contento como siempre. Nosotros los que estamos en la final, listos para arrancar la tarde cancionera que se vuelve chacarera en un canto a mi tierra.

0: Así arrancábamos la tarde cancionera de Un Canto a mi Tierra. Chao, don Charlie. Me gusta con ese casco, ¿eh? Me hace acordar a Meteoro. Está, sí, señor, papá. Ahí está, derecho a la casa de Kitty. Bueno, nosotros, presto ya, para darle continuidad. No, hagan hablar de más, muchachos. Bueno, tenemos mensaje, nos han dejado mensaje por acá. Mirá, mi amigo Quique, claro. ¿Qué dice Quique? ¿Qué dice mi amigo? A ver, espera, que se me fue. ¿Dónde está? Ahí está Quique.
1: El tema del papi lobo, la juguetona, señor. Hola, Panchito Pérez, ¿cómo te va, hermano? Aquí en la finca La Bonita, escuchándote.
0: La verdad que sí, ¿no? Qué lindo. El papi lobo, qué bailarín. Qué buena vuelta. Me acuerdo, yo iba cruzando por Plaza Independencia. Yo iba por un amontonamiento de gente, una ronda. ¿Quién estaba bailando en el medio? El papi lobo. ¿Qué bailaba? La juguetona. ¿Cuánto recuerdo, Quique? Mirá si habrá historia, ¿eh? Mirá si habrá historia. Escuchamos la juguetona, las voces de Orana, Amargura, Carlos Infante. La Sacha Pela cantaba la chacarera con Paola. Acá me preguntan si es Paola Arrieta. No, es Paola Aria. Ah, son parecidas, ¿viste? Claro, Arrieta, Aria, es lo mismo. Y yo apuesto a la Paolita de acá. Gran cantora también la Paolita de aquí, ¿no? Y gran actriz también. ¿Vio los videoclips? Hay un par de videoclips ahí donde está. Creo que en lo de Pedrito Acosta, en lo de Cristian Herrera, hay unos videos de esta Paola. Gran actuación de mi flaca. Bueno, seguimos en esto que es Un Canto a mi Tierra. Nos habían pedido gatito, estamos regalando entraditas para la mega. Estamos regalando las entraditas para la mega del recuerdo. Más de 11 artistas impresionantes. Contale, Pochi, a la gente.
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1: Claro, pues pensé que se me cruzó una idea medio tonta, ¿no? Se me cruzó decirle a Quique Sosa ahí, Quique, tenemos no preparado un poema que se llame Aquellos Tiempos Locos, en donde hable de todo esto, hable de todo esto, hable de cómo te, cómo nos vestíamos con esos pantalones, botamanga ancha ahí, como medio metro de sábana para que te enteren el pantalón ahí abajo, el broche en el pantalón. Y lo más adelantado que veníamos con el clavador en el hombro. ¿Te acordás? Sí, un grabador sonando todo lo que da, colearse por ahí. Bueno, en este caso la mega del recuerdo con el 70-80, que Quique debe tener 10.000 anécdotas de esto, los bailables. ¿Te acordás lo que eran los bailables? Algunos todavía están, Julio López está todavía, ¿no? Bueno, en ese tiempo Freddy Mar, Redes Argentina, ¿cuánto? ¿Te acordás de alguno? En el parque había también... estaban los autobar ahí en el parque. ¡Claro! ¡Oscarcito querido! ¿Cómo estamos, Oscar?
2: Nachito querido, ¿cómo estás?
1: Bien, bien.
2: Un buen programa, bendecido.
1: Gracias.
2: ¿Cómo estás, millonario y gallina?
1: Sí, señor.
2: ¿Sufriendo de algo o nada?
1: Nada, no,
2: ¿qué va a ser? Bueno, estamos presentes como siempre.
1: Gracias.
2: Te mando un fuerte abrazo y bueno,
1: igual.
2: Si puede acompañar con la ñaupa ñaupa, y bueno, no sé, anótame para el sorteo también.
1: Listo, ya está, Oscar, anotado.
2: Cita Verón 953.
1: Listo, ahí lo anota el Pochi.
2: No quiere ni ahora. Yo que me estaba por dar la fuga con la patrona, ahora si me quieren pegar todo.
1: Ah, tiene quitado, tiene quitado. Claro, no, medio carito de los amigos. Claro, no. Sí, señor. El Pochi, él también dice, me dice, voy ahí, dice, ahora ya quiere toda la familia. ¡Claro! Y encima Pochi dice, él nunca viene con la mano vacía. No, se pone guante. Bueno, ponele música, dale. Seguimos, ya se viene el año.

Bueno, así estábamos disfrutando de los gatitos, pero me queda todavía. Me habían pedido la ñaupa ñaupa. Vamos ratito rápido con la ñaupa ñaupa. ¡Libre!

0: Chicos, buen día, vamos las dos zambitas con samba de Tadeo los Manceros, santiagueño, aroma de mandarina. Cantaba don Horacio Guaraní. Me voy con los mensajes, algo me dejó por acá mi querido amigo Nicolás, el de... ¿Qué? Ahí lo tengo, vamos a escuchar qué dice mi amigo Nicolás, ¿cómo anda?
1: Muy buenas tardes, amigo Panchito. ¿No ha hecho gimnasia ayer?
0: ¡Hey!
1: ¿No les duele el cuerpo de tantos gimnasios? Bueno, ¿qué pasa? Algo de...
0: ¿De qué?
1: De los Carabajal, ¿cómo es? Peteco Carabajal.
0: Bueno.
1: Fortuna, fama y poder. Muchas gracias, amigo Francisco Pérez.
0: Bueno. Saludos, este audio me lo dejaron. Espera un poquitito, porque creo que este audio me lo dejaron ayer. Mira, me vuelve a saltar el audio de ayer.
1: ¿Qué te pasó? Buenas tardes, amigo Francisco Pancho Pérez.
0: ¿Cómo anda?
1: Váyame y saludo a usted y toda su audiencia. Bueno, me puedo pasar un tema de...
0: ¿Cuál?
1: Añoranza de los Manceros santiagueños.
0: Recién le he puesto. No,
1: mucha molestia, amigo. Hoy juegan más grandes por la Copa Libertadores de América.
0: No, River no.
1: Boca, dijo el profe Jerónimo Brito. Bueno, Pancho Francisco, saludo a toda la audiencia que está en la sintonía.
0: Gracias.
1: Y algo más, está cantando el solcito, hermano querido, el Poncho, los pobres.
0: Sí.
1: Nico Jiménez, estoy escuchando de Buena Vista, departamento Sinoca, provincia de San Miguel de Tucumán.
0: Bueno, ya le hemos puesto añoranza, pero... Ah, no lo he puesto por los Manceros, lo he puesto añoranza por los fronterizos con Eduardo Falú y Ariel Ramírez. Algo más me dejó el Quique por acá. Quique, querido, te escucho.
2: ¿Qué hace, Panchito? ¿Cómo andas, hermano querido?
0: Bien.
2: Bueno,

0: si vamos a hablar de un gran bailarín, hablemos del Papi Lobo.
1: Sí, ¿qué bailarín? Bien bagual.
0: Un bailarín de aquellos. Un bailarín que se hizo en la calle. Porque la historia del Papi Lobo se remonta a aquellos años, cuando él era un niño que tenía un cajón de lustra y una lata de leche nido como cajoncito donde sentarse. Ese era el banquito, para ser más preciso y exacto. Y bueno, él me contaba, me relataba su historia, ya que yo le escribí un tema para él, que se iba y había ahí en los Gutiérrez una academia de folclore y cerraban la puerta para que no viera la gente y él se tiraba y por la hendidura que dejaba la puerta y el piso, él miraba y escuchaba el repiqueteo y todo lo demás y después lo ensayaba con su lata de leche nido. Y miraba las mudanzas, y así fue atesorando todo eso, ese niño, que después se hizo hombre y se hizo famoso, porque bailó en los teatros, y hasta Chaco quiso decir que era chaqueño, cuando una vez él bailó en la Plaza Independencia, la juguetona, con una mujer, y lo subieron, porque las redes hacen lo que quieren, ¿no? Nos llevan arriba o también nos pueden dejar en el olvido.
1: Sí, totalmente.
0: Ese es el Papi Lobo, que ya grande el hombre tuvo algo bello y a la vez preocupante. Porque se enamoró de una mujer joven y tuvo un afaire, como se dice. Y después se lo buscaba. Ni María Cash tenía tanta fama como el Papi Lobo, nadie lo podía encontrar. Sí. Solamente dos amigos sabíamos dónde él estaba.
1: Sí.
0: Ahí, y ahí lo visitaban. Pasó todo por su edad y el Papi Lobo volvió a los ruedos, pero ya no a bailar, sino a ser el hombre que camina y a quien lo quiere escuchar contar sus andanzas de bailarín por todo Tucumán y otras provincias. Grandes escenarios lo vieron a él. Y aún con más de 80, casi 90 años, sigue bailando y sigue haciendo esa mudanza del reloj que ya no se la ve y cuántas cosas más. Rendido homenaje al Papi Lobo a través de este programa tuyo. Querido Panchito Pérez, un canto a mi tierra.
1: Gracias, Quique.
0: Un canto a mi tierra. Es un homenaje al Papi Lobo.
1: Gracias, Quique. Y qué, cuánta verdad, ¿no? Yo creo que conocido la historia del Quique, del Papi Lobo, es así, ¿no? Es así. La magia de un violín me lo llevó para allá, lo de Rasco. Ahí, tanta historia, tantos secretos, cuántas cosas, ¿no? Que cubren los amigos. Y uno de ellos sos vos, gran amigo del Papi. Te mando un abrazo bien, pero bien grande. Es parte del folclore tucumano. Ya es folclore tucumano lo del Papi Lobo. He tenido la alegría de verlo lucirse. Y claro, la gente, medio nadie le creía cuando lo veían entrar a bailar ya en grande, y lo veía, era impresionante cómo bailaba. Y la magia esa que hacía la mudanza del reloj, alguien dijo que era de Alderete, porque los únicos que se las veían hacer era a él y a Agapito. Agapito también tenía esa linda costumbre de terminar su humor con un zapateo y hacía el reloj. ¿Cuántos recuerdos? Julito de Villa Carmela. Hola, Panchito, soy Julio de Villa Carmela. Queremos escuchar a Lázaro Caballero. Linda, adorno, me apero. Para participar, mi DNI 179. Ahí está el Pochi anotando todo. Dale, seguimos en un canto a mi tierra.

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1: Estamos regalando entradita. Mañana creo que no tenemos programa, ¿no? Mañana juega Atlético. Mañana juega Atlético y está la transmisión en vivo, así que creo que mañana no tenemos. Ya te vamos a aclarar bien. Seguimos disfrutando. Esto es Un Canto a Mi Tierra. Qué hermosa samba. El siempre recordado Juli. Doctor José Miranda Villagra.

Ahí compartíamos las zambitas en esto que es un canto a mi tierra. Sí, nos ha llegado un mensaje muy lindo. Dice, hola, les cuento que recién a las 3 de la tarde por Argentinísima Satelital en el programa Argentinísima Streaming con la conducción de Julio Calvo, donde se difundió la actuación del cantor luleño Nahuel Heredia Paz. Ya se lo va viendo en los programas nacionales, a tenerlo en cuenta. Claro, un cantorazo. Pero más que cantor, que gaucho, una excelente persona, Mi amigo Nahuel Heredia Paz. Lo grabaron ahí, a ver, fíjate si sale.

Bueno, ya lo podemos buscar algo de Nahuel Heredia Paz. Antes nos vamos directamente al baúl de los recuerdos en el folclore. A ver si te acordás de estos temas. A ver, seguramente te vas a acordar. Si tenés más de 40 años, te vas a acordar. Si tenés menos de 40 años, te vamos a contar cómo cantaba este tema don Jorge Cafrune.

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¿Cuántos recuerdos, no? ¿Cuántos recuerdos? Jorge Cafrune con Chiquillada, el Cucú de la Rana, el trío San Javier y la banda dominguera, los cinco.

Bueno, seguimos. Hola, Panchito, buenas tardes. Para participar por el sorteo, Marcelo Río. Marcelo Río es el gran percusionista. 143, el último número, anota 143. Marcelo Río, sí, un gran percusionista. Hombre que poca agua le sube al tanque, hincha de Boca, pobrecito, de golpeadito. Pero ya va a mejorar, ya va a mejorar. Anotalo ahí en el concurso, negro. Un abrazo grandote, hace rato que no te veo. Te mando un abrazo bien, pero bien grande. Me voy con Nahuel Heredia Paz, un verano cualquiera.

0: Claro, ahí estaban los Nocheros, Yo Soy Tu Río. Habíamos escuchado Puerto Libre y Luciano Pereyra. Antes habíamos escuchado Un Verano Cualquiera y Nahuel Heredia Paz. ¡Qué cantor, Nahuel! ¡Qué cantor! Bueno, seguimos, tengo mensaje por acá. A ver. Creo que tengo un mensaje. Mi amigo Salvador. ¿Cómo estamos, Salvador? ¿Cómo estamos?
1: Hola, amigo, ya que estábamos hablando de recuerdos. Muchacha provinciana, vuelvas a buscarme a la ciudad. Y Chaya de los Pobres y Las Voces Adoran. Ellos sí son tema del recuerdo.
0: Bueno.
1: Un abrazo, hermano.
0: Abrazo grande. Dejá, ya lo buscamos en un ratito nada más. ¿Qué tema? Hola, Panchito. Buenas tardes, viste que a los hinchas de River que llevan encendedores lo van a meter preso el domingo en Córdoba por temor a que quemen el gente. Están dolidos, están dolidos. ¡Claro! Están dolidos, sí señor. Bueno, seguimos en esto que es un canto a mi tierra. ¡Qué lindo tema, muchacha provinciana! Ya lo buscamos en un ratito nada más. Y la otra era la de Las Voces de Orán. Búscamelo. Ahí deben estar los dos. Así que búscalo tranquilo. Te doy tiempo. Muchacha provinciana. Y lo hacen un montón de músicos. Por Las Voces de Orán lo hacen también. Sí. Mételo los dos si querés por la Voces de Orán. No, ese no venga a buscarme a la ciudad. Dale, a ver con qué nos vamos.

0: Ahí complacíamos pedidos en esto que es un canto a mi tierra. Había una de las grabaciones que estaba mala, no vuelva a buscarme la ciudad, estaba mala. Ya la vamos a pasar, hoy ya podemos pasar de nuevo. Salvador, querido, te estoy escuchando, hermano.
1: Gracias, querido amigo.
0: Abrazo bien, pero bien grande. Ah, me habías dicho, espera, me habías dicho de que Oscar, que estaba con Ramoncito ahí.
1: Hola, amigo, ya que estábamos hablando de recuerdos.
0: Esa fue la
1: muchacha provinciana, o no vuelvas a buscarme a la ciudad.
0: Ahí, esa es la...
1: Gracias, querido amigo.
0: Abrazo bien grande. Me dicen que Oscar, creo que fue Oscarcito, me hablaba de Ramoncito Cabrera.
2: Panchito querido, acá estoy con tu querido y conocido Ramoncito Cabrera.
0: ¿Qué amigo?
2: El futbolista de Tucumán
0: Central. Número 9, crack.
2: Él está en un lugar ahora que no tiene cómo sintonizar y me preguntaba qué otra manera hay de escuchar.
0: Por la aplicación. Por la aplicación.
2: Por teléfono, por la compu, ¿cómo sería?
0: Sí, que ponga directamente. Ahorita. Claro, que ponga directamente en la aplicación la FM Folk y ahí sale todo. Ahí sale todo, Radio 1, la Folk y sale la aplicación, todo es re fácil para agarrarla. Y ahí te paso el teléfono mío, el privado mío. Oscar, pasáselo a Ramoncito, porque creo que Ramón no está en el grupo de WhatsApp de los ex jugadores de Tucumán Central. Y la otra vez cuando comentábamos con los chicos, me decían pedirle el teléfono. Así que fíjate para que entre en el grupo de WhatsApp de los ex jugadores de Tucumán Central. Bueno, seguimos en un canto a mi tierra. Cambiamos el ritmo, más que el rubro, cambiamos el ritmo. Y escuchá lo que es esto. Carlos Infante.

Me han pedido que repita la paradoja de la vida. Y ahí va. Dicen que Dios creó al burro y le dijo: serás burro, trabajarás de sol a sol y cargarás sobre tu lomo lo que te ponga. Y vivirás 35 años. Y el burro contestó: señor, seré todo lo que me pidas, pero 35 años es mucho. ¿Por qué no mejor 20? Y Dios creó al burro. Luego creó al perro y le dijo: serás perro, cuidarás de la casa de los hombres, comerás lo que te den y vivirás 25 años. Y el perro contestó: señor, seré todo lo que me pida, pero 25 años es mucho. ¿Por qué no mejor 15? Y Dios creó al perro. Luego creó al mono y le dijo: serás mono, harás payasadas para divertir a los demás y vivirás 10 años. Y el mono contestó: señor, seré todo lo que me pida, pero 10 años es mucho. ¿Por qué no mejor 5? Dios creó al mono. Finalmente creó al hombre y le dijo: serás el más inteligente de la tierra, dominarás el mundo, vivirás 30 años. Y el hombre contestó: señor, seré todo lo que me pidas, pero 30 años es poco. ¿Por qué no me das también los 15 que rechazó el burro? Y los 10 que no quiso el perro, y los 5 que no aceptó el mono. Dios creó al hombre. Y así es como el hombre vive. 30 años como hombre. Luego se casa y vive 15 años como burro, trabajando de sol a sol y cargando sobre su espalda el peso de la familia. Luego se jubila y vive 10 años como perro, cuidando la casa, comiendo lo que le den, y termina viviendo 5 años como mono, saltando de casa en casa de los hijos y haciendo payasadas para divertir a los nietos. Y esta es la paradoja de la vida. Y yo se las quise contar.

0: En el relato del partido de esta tarde, con ustedes, el fiero Banti.
1: Comienza el partido. Mueve la pelota el gallo, que es un huevo de avestruz. Este la pasa al tatú, pero intercepta el caballo. Con la rapidez del rayo, este la tira un costado. Como está bien colocado, está gritando el lagarto. ¡Aranzá, porque lo parto! Pero tira de viado. Toma el perro, da la chancha. Este le hace un pase al ciervo, pero se interpone el cuervo que vuela ras de la cancha. Se produce una avalancha, todo el mundo se alborota. La culpa de esa gaviota que gritó del tabú.
2: ¡Que no saque el tatú!
1: ¡Claro, si no agarra una pelota! ¡Bien!

uno con una piola, lo tiene atado de la cola, por si entra al fuego el tatú. Domina el huevo la chacha que tira abajo y rasante, pero atento el elefante saca al medio de la cancha. La tortuga hace la plancha, entonces toma la vaca. Esta driblea se llama que le hace un pase a la pantera. Esta tira el primero, pero ataja bien la urraca. Se arma el lío un poco rato entre el caballo y la chancha. ¿Por qué te atrae la engancha? Ella le dijo animal. El mono gritó penal y el juez lo echó de la cancha. Se ha entrompado el elefante y se ha vuelto pura ruta.

0: de 0-0. Toma el huevo el terutero que arremete como viento. En ese mismo momento se produce un caso extraño. La urraca sufre un engaño, el perro se ha puesto malo. La culpa es el pica palo que le comió al travesaño.
1: ¡Que lo echen al pica palo! ¡Sí!

dice, para los bichitos de Santiago del Estero. Y generalmente causa gracia por la inocencia de los bichitos. Y es muy lindo. Así que este tema dice así, la milonga de los bichos. Esta es una fiesta de los bichos que estaban, como hacemos todo, la gente de campo, hacen campeonatos, hacen bailes. Bueno, imaginariamente nosotros vamos a hacer este tema con los bichos.

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Complaciendo pedido, Lázaro Caballero. Ya vamos con los ganadores del día de hoy. Traiga, Pochi, traiga, traiga. Bueno, ¿quién es el primer ganador? Saque, saque usted. Carlos Ledesma de Cruz Alta. 222. Bueno, anote, anote. María Aragón de Leale. 145. Bueno, listo. Conéctense. Ahí está el teléfono, conéctense con ellos.

Ahí estaba Cele Vera en el final de esto que es un canto a mi tierra. Nos vamos, nos vamos. Mañana creo que no tenemos programa, ¿no? Creo que es la transmisión del partido de los chicos. Bueno, nos vamos como siempre diciéndoles en el nombre del Padre, del Hijo, del Espíritu Santo. A vos que me quieres tanto, Tata Dios, te doy gracias porque me diste la voz para terminar este canto.

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Hola, hola, hola, hola, ¿qué tal? ¿Cómo les va? Buenas tardes, ¿cómo estamos? Aquí estamos arrancando una nueva jornada a través de la radio más poderosa del país, a través del 97.3. Aquí estamos

0: Esta es una producción 97.3, Radio 1, La Folk, la radio del país. Mi nombre es Rafael Oscar Pereira y hacemos juntos hasta las 8 de la noche un poco de todo un poco, lo que la gente pide suena aquí en la radio.
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0: El teléfono de la radio para empezar a comunicarse, 381-337-9538. A través del teléfono la gente puede empezar a comunicarse, dejar sus pedidos, también dejando los tres últimos números del DNI. Participan de sorteos que hacemos todos los viernes aquí en la radio más escuchada. Y se viene una semanita que la estamos compartiendo aquí en la radio. Bueno, obviamente ya estamos en el tiempo, ya cercano a lo que va a ser el festival más importante del recuerdo, el próximo 23. Ya el sábado se viene el festival más importante que tiene el país de música del recuerdo, con los artistas en vivo en una misma noche, y será nada más y nada menos que en el Club Floresta.
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0: Bueno, a empezar a llamar, a empezar a dejar los mensajes para que podamos complacer con todas las canciones. A ver si llegamos con el horario hoy, porque tenemos muchísima gente que ya nos está pidiendo los pendientes del día de ayer. El teléfono para seguir comunicados con la radio, les vuelvo a reiterar, 381-337-9538 es el teléfono que la gente pide sus canciones, y obviamente aquí en el programa vamos a estar complaciendo. También hoy tendremos la música de Luciano Padilla, que ayer estuvimos poniendo la música del litoral. La gente ya se está enganchando, está empezando a pedir sus temas. A la gente de la parte norte de Santiago del Estero le mandamos un saludo grande para los chicos. Ellos son de La Bolsa, en Santiago del Estero. De esto queda a kilómetros de Nueva Esperanza. Desde allí, para todo el país, llega Luciano, Luciano Padilla y su banda Chamamecera. Saludos para toda la gente de la parte norte de Santiago que nos escucha también a través del 97.3. Bueno, la gente que ganó las entradas, también les comento que ya las tenemos disponibles. El teléfono de la radio, atención, 381-337-9538. Vamos a ir buscando el comienzo musical de esta tarde del día martes. Un martes especial, con buena temperatura. Solcito que está brillando, y obviamente lo que viene brillando ahora es la música aquí en la radio.

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30 minutos pasados ya de las 5 de la tarde en todo el país. Estábamos arrancando con un bloquecito de música de Córdoba. Obviamente lo que estaba sonando desde el comienzo, ya complaciendo algunas de las canciones que la gente ya nos está pidiendo. El teléfono para seguirse comunicando, 381-337-9538, para comunicarse con la radio más poderosa del país. Esto es La Folk 97.3.

tiempo, como todos los días, a esta hora siempre le estamos pasando el pronóstico extendido para lo que resta de esta semana, ya que hoy es el segundo día hábil laboral. Hoy en este martes la temperatura máxima fue de 17 grados, 6 fue la mínima esta mañana tempranito, 6 grados. Y el miércoles tendremos una mínima de 8 grados y una máxima de 18, o sea, casi la temperatura como hoy. El día jueves va a estar un poquito más fresco, tendremos una mínima de 9 grados y 15 grados será la máxima, un día nublado, eso será el día jueves. El viernes vuelve a haber un poquito de sol, pero el tiempo va a estar también bastante fresco durante la mañana, 9 grados. Y en la tarde, que será la máxima, de 16 grados. 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

Bueno, hay saludos que ya están llegando a la radio. Rosy manda saludos para los chicos de la radio. Dice que está bueno el programa. Bueno, gracias, Rosy. Y pide algo de los iracundos, justamente lo que estaba sonando. También Ricardo Castro nos estaba pidiendo algo de los iracundos. Dice que va a ir Ricardo y sus compañeros de la primera el próximo sábado a la noche de Floresta. Bueno, muchachos, a los chicos que están trabajando allí en la comisaría primero, le mandamos un saludo grande desde aquí, desde la Folk 97.3, y ojalá que puedan disfrutar de los shows, que va a ser seguramente una noche imperdible, de los moros, de los iracundos, de los golpes, también habrá música de Tormenta en vivo, estará ella, la mejor voz de América, y un homenaje a Beto Orlando, entre tantos shows en la noche de Floresta.

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1: un saludo grande para nuestro compañero de trabajo, bueno, para mi compañero de trabajo del ministerio, para Gustavo Ernesto Moya, un amigo de Tafí Viejo que trabaja en el Ministerio de Desarrollo, así que le mando un saludo para Gustavito que nos está escuchando a través del 97.3 en Tafí Viejo. Vamos con algo de los iracundos, también complaciendo a Ricardo Castro y para Rosy que nos había pedido. Ahí están, los iracundos, un anticipo de lo que va a ser la noche del Club Floresta el próximo sábado.

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0: 44 minutos pasaron ya de las 5 de la tarde en todo el país. Estaba pasando la música del recuerdo con los artistas que van a estar este sábado en la noche del Club Floresta. Pasó la música de los Iracundos, estuvieron pasando también los Morros y obviamente la mejor voz de América, Tormenta, también estuvo sonando en este bloquecito. El teléfono de la radio para empezar a dejar sus pedidos, 381-337-9538, es el teléfono de la Folk, la radio que escucha todo el país. Todo el país nos escucha porque nos sintonizan a través de www.radio1lafolk.com. 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Roddy Pochi Ponce, pasando la mejor música en el aire.
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0: Mi nombre es Rafael Oscar Pereira y lo hacemos con mucho amor porque esto es un poco de todo un poco, de lunes a viernes, de 17 a 20 horas en el aire del 97.3. Estamos con todos los estilos musicales, la gente arma su propia carpeta musical para que nosotros aquí pongamos en el aire todos los estilos musicales, el folclore, la música nacional, la música del recuerdo, obviamente la música del cuarteto, también algo de reggaetón, los latinos lentos, bueno, todos pasan aquí por un poco de todo un poco. Obviamente ese es el estilo que tenemos. Hay muchísimos saluditos que nos están llegando a través del teléfono para Luciana, que nos está sintonizando. Luciana está en la zona de Yerba Buena. Deja saludos para toda la gente de la radio. Dice que está muy bueno el programa y nos pide una canción, si puede ser algo movido, ese de Ricky Martin. Bueno, eso vamos a estar buscando luego. También para el Doc, para el doctor Miguel Esteves, que nos escucha todos los días. Él está en estos momentos trabajando en la Mutualidad Provincial, está con su radio a full, escuchando la 97.3, la Folk. Bueno, para el Doc, le mando un saludo grande. También para nuestro gran amigo, para el hermano Gustavo Juárez, que nos sintoniza en Francisco de Aguirre 3100. También está escuchando la radio.
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0: Más saludos que nos están llegando al teléfono. Tenemos el de Belén, dice que quiere escuchar una canción. Bueno, dice a elección del operador. Y saludo para todos los chicos de la radio. Está muy buena, los escucho todas las tardes, chicos. Noelia también nos sintoniza desde cerca de la Chaca Piedra. Dice Noelia que está en un kiosco. Deja saludos para todos los chicos y pide un tema de Damián Córdoba, nos está pidiendo. Más saludos. Susana Lobo está en San Cayetano escuchando la radio, nos escucha todos los días y nos pide una canción, si puede ser romántica. Bueno, Fran Enrique también está sintonizando la frecuencia 97.3 desde Yerba Buena y deja saludos para todos los integrantes de la radio.

También saludos para Salvador de Yerbabuena, que está escuchando la radio. Dice saludos para todos, muchachos. Si puede ser un temita de folclore. Bueno, ya vamos a estar en el bloque de folclore también, obviamente, pasándole algo para Salvador, que está escuchando la radio en Yerbabuena.

Otro saludo para nuestro gran amigo, para Ismael Díaz. Te manda saludos, Pochi, para usted también. Saludos para la gente de la radio. Bueno, saludos para Ismael. Adrián también, Adrián Ponce, que nos está sintonizando en San Andrés, deja saludos para la gente de la radio, dice, para Agustín, su hijo, y para Mariela, que están escuchando 97.3 en San Andrés. Saludos para el gordo Ponce, como lo decimos en el trabajo también. Para Sergio Cuellar, para Quilomito Cuellar, que está en Lomas de Tafí, también otro saludo grande y gracias por escucharnos todos los días. Hay muchísima gente que nos está dejando saludos y nos pide canciones. Julieta también está en Banda del Río Salí. Saludos para toda la gente de la radio. Don Carlos también está en General Paz y Chacabuco escuchando la radio. Dice saludos, muchachos. Y un temita de folclore. Saludos para que... Vamos a ver qué más tenemos por acá. Tenemos José López. Será el de los bolsos. José López nos está escuchando en la zona de Barrio 2 de septiembre, dice que nos está escuchando en Barrio 2 de septiembre. Bueno, deja saludos para toda la gente de la radio, que está buenísima y escucha la frecuencia todo el día, dice. El flaco Javier Ibáñez también está en el barrio, tenemos acá por acá, en Las Talitas, dice, está Javier Ibáñez escuchando la radio, al igual que Belén Quintana, que nos está escuchando en Villa Alén, y deja saludos para todos.

0: María Laura Soria, que trabaja en la maternidad. Ella también nos pide algo de Néstor Garnica, dice que quiere escuchar, es fanática de Garnica y deja saludos para toda la gente de la radio. Pochi, tenemos una señorita que deja saludos para el operador de la radio, dice, y para el locutor. Bueno, Verónica dice que trabaja de Uber y deja saludos para los chicos de la radio y pide un temita, si puede ser algo de Cuarteto, nos pide Verónica. Bueno, algo que vamos a estar poniendo luego también en el bloquecito de los cuartetos. Tenemos más saludos por acá, tenemos a Axel que está en Barrio Policial 3 escuchando la radio, deja saludos para todos y pide una canción de rock nacional, algo nacional también nos piden. Al igual que Natalia también pedía algo de rock nacional, también está en Lomas de Tafí, Silvana también que es la contadora, y nos pide algo de los nacionales, que le dediquemos el bloque que vamos a tener luego también aquí en 97.3. Vamos buscando algo de música, Pochi, ya hablamos bastante, vamos buscando la música, la continuidad aquí en la radio.
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Así estaba pasando este bloque de folclore, obviamente aquí en la radio más popular del país, Radio 1 La Folk 97.3. Todos los estilos, toda la música pasa aquí por la radio más poderosa, la radio que escucha todo el norte y toda la República Argentina. Nos metemos en una tandita, vamos a la tanda, después de la tanda tenemos más canciones para complacer.

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18 minutos pasaron ya de las 18 en todo el país, 18 en toda la Argentina. Estaba sonando la banda de Carlitos, ahí estaba sonando con Karina también, otro de los temitas nuevos que estaba sonando aquí en la radio más escuchada, la radio que escucha toda Argentina.

0: Bueno, tenemos saludos para la gente que está escuchando a través de la página. Janina Natalia Lucena nos está escuchando en Rosario, provincia de Santa Fe, a través de la página, y nos pide alguna canción. Bueno, dice, a elección de ustedes. Los estoy escuchando a través de la página. Muchísimas gracias a Janina, que nos sintoniza. También tenemos saluditos para Manuela Abigail Basualdo, también, que nos está escuchando a través de la página. Deja saludos para todos los amigos de la radio, dice. Muy buena la radio. Bueno, muchas gracias. Tengo más saluditos. Sergio Gómez, otro amigo de San José, que también está escuchando a través del 97.3. Bueno, él iba en el auto. Sergio dice que deja saludos para toda la gente de la radio y algún tema de elección. Bueno, cualquiera de los temas. A ver qué más tenemos por acá. Bueno, tenemos el rock nacional también, que nos habían pedido. Gerardo nos pide algo de rock nacional, al igual que Gaby Báñez, que está en la zona de Tafí Viejo, también nos pide algo de nacionales.
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0: Otro saludo para una señorita que está trabajando de Uber, dice que va con su moto, escuchando a través de la página. Evelyn Dayana, ella está en este momento por cerca de Avenida Alén y Roca, dice, escuchando, así que nos deja saludos. Nos pide una canción a elección, bueno, cualquiera de las canciones. A través de su teléfono también nos puede escuchar. www.radio1lafolk.com es la página de la radio para que nos escuche desde cualquier lugar del planeta. Vamos buscando el bloquecito nacional. Ahí estamos saludando también a Julito Maya, que nos sintoniza todos los días y es fanático de esta música, el rock nacional.

0: 32 minutos pasaron ya de las 6 de la tarde en todo el país. Estaba pasando un bloquecito de música nacional para todos aquellos que nos estaban pidiendo. Otro de los bloques especiales que tenemos aquí en la tarde de la Folk 97.3.
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0: Nos quedamos sin teléfono. 381-337-9538. Es el teléfono de la radio para dejar los pedidos, para participar del sorteo de los viernes. 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En una de las efemérides del día de la fecha, en 1978, dice que el técnico de la selección argentina en aquel momento, César Luis Menotti, sacó a Diego Maradona de 16 años, que era figura de Argentinos Juniors, de la lista de jugadores que iban para el Mundial 1978, de los que iban a estar en la lista. Por eso lo estuvo Maradona, que tenía 16 años. Ese mundial lo ganó Argentina y que se consagró ganándole a Holanda por 3-1, y fue en el Estadio Monumental de Núñez donde Argentina se consagró campeón por primera vez, y después en el 82 y ya estuvo Maradona en España.
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0: Estos artistas estarán el próximo sábado en la noche del Club Floresta. Estarán los Iracundos.

0: Bueno, saludos que nos siguen llegando a través del teléfono de la radio. Hola, buenas tardes. Saludos para nuestro compañero Tracabato Gómez y para Huguito el chofer, que está cumpliendo años, 50 años cumple. Bueno, seguramente será Hugo, dice, porque Huguito el chofer que está cumpliendo años. De parte de sus compañeros de trabajo. A ver, lo cortinamos un poquito. Saludos para Huguito, el chofer de la empresa La MC, que están trabajando los chicos en el Ingenio Marapa.
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0: Tengo otro saludo, dice Cecilia Ramos, está escuchando la radio. Cecilia, buenas tardes, Rafael, ¿cómo estás? Escuchando la radio, nos gustaría... un tema de Abel Pintos. Siempre escuchamos Radio 1 La Folk, la radio que escucha todo el país. Gracias a todos por hacernos la radio más escuchada aquí en el norte del país.
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Estábamos complaciendo con los temas del folclore que nos habían pedido a través del teléfono de la radio 381-337-9538, que es el teléfono para que usted se comunique con la frecuencia más importante que tiene el norte del país. Bueno, nos están dejando saludos por acá en el teléfono. Bueno, la gente de un lugar que se llama La Guanaca, que queda en la zona del Bobadal, también deja saludos para todos los integrantes de la radio. Dice que se escucha espectacular en la zona de Bobadal. Bueno, muchas gracias. Gracias también a Cecilia Ramos, que nos había dejado saludos y nos había pedido el temita que estaba sonando de Abel Pinto, o alguna de las canciones elegidas de Abel. Estaba sonando para ella. También gracias a todos los amigos que nos están escuchando en Nueva Esperanza, Santiago del Estero, para Claudia Taboada, que deja saludos para todos los integrantes de la radio y nos escucha también a través del 97.3. Para la gente del Sauce, Departamento Pellegrini, en Santiago del Estero, para Daniel Moya y para todos los chicos que están trabajando en un lavadero allí en la zona del Sauce, también para ellos y para la familia Leguina de esa zona también. Muchas gracias.

0: Bueno, la gente de Arenales, Santiago del Estero, también deja saludos para todos los integrantes de la radio. Dice muchas gracias, chicos. Muy bueno el programa, algo de los manceros. Bueno, ya estuvieron sonando los manceros santiagueños. Con eso estábamos saludando a la gente de Arenales. Bueno, siguen llegando mensajes. Más mensajes que llegan aquí a la radio. Omar Argañarás. Nuestro gran amigo Omar está escuchando la radio, él es del Cortaderal. Saludos para toda su familia también, que nos sintoniza todos los días a través del 97.3.
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0: Bueno, familia numerosa que escucha la radio, bueno, gracias a mi tía también, a Nelly, que está escuchando la 97.3, para Jessica, Daniela, también para Víctor, para Marquitos, todos que están escuchando la radio 97.3. Saludos desde aquí, desde la radio más importante del norte. Hay más saludos que siguen llegando también. Tenemos a Luciano, que no es Luciano Castro. Es justamente Luciano Castro, pero no es el actor. Él es de Mancopa, departamento Leales. Escucha la radio. Dice que bueno, pedía un temita de Abel Pinto. Ya estuvo sonando también Abel para él. Claudia Barraza está en Santiago del Estero escuchando también la radio más importante del país. Fátima, que trabaja en el Ministerio de Desarrollo, también deja saludos para todos los chicos. Y quería algo de música nacional. Bueno, ya estuvo sonando el bloquecito nacional para Fátima y para la gente del Ministerio de Desarrollo también. Tengo más saludos para Macarena, que trabaja en la Dirección de Adultos Mayores, y para la Tana Gloria Capozzi también, que nos sintonizan a través de la frecuencia 97.3. Gracias, chicas. Gracias por escucharnos.

Bueno, voy a hacer una corrección acá para un amigo que nos escucha todos los días. Yo dije Cortaderal, él es de Mancopa. Tengo otro amigo en el Cortaderal que escucha todos los días también. Para don Omar, Omar Campero, que está en la zona de El Cortaderal. Y para mi gran amigo, para Omar Argañarás, también se llama, mirá, Omar, igual. Para Omarcito Argañarás, él es de Mancopa y nos escucha todos los días. Es un fiel oyente del 97.3, la radio que escucha Argentina.

Bueno, con esta canción que está sonando ahí, saludamos a Solcito Fuente también, que nos escucha, la Sol Fuente, fanática de Sergio Galleguillo, y nos estaba pidiendo algo del Gallo. Dice, ella está en Avenida Colón e Independencia. Saludos para vos, Sol. Ahí está sonando la canción.

56 minutos pasaron ya de las 6 de la tarde en todo el país. Estaba pasando otro bloque con temas solicitados a través del teléfono de la radio 381-337-9538, que nos siguen dejando saludos para toda la gente del programa, también a través de mi teléfono, también están dejando a través del Facebook, a través de todas las páginas. Bueno, gracias a todos los que nos están escuchando y haciendo posible de que la radio sea la más importante del norte del país. Desde la peatonal Muñeca 64 salimos hacia todo el norte del país, Tucumán, Santiago, Salta y Catamarca, sonando 97.3, la radio que escuchan los argentinos. Vamos a ir también metiéndonos en la pausa. Después de la pausa tenemos un bloquecito muy especial también. Atente a la familia Argañarás. Después de la tanda venimos con el saludito para la gente de Mancopa que nos escucha todos los días. Gracias, gracias.

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0: llorando mi dolor. 12 minutos pasaron de las 7 de la tarde en todo el país. Así volvemos de este bloquecito especial. Bueno, estamos ahí preparando la garganta, ¿no? Porque viene medio complicada la cosa. El teléfono de la radio para comunicarse, para engancharse con la radio más importante del país, 381-337-9538. Bueno, no estaban llegando mensajes con música que tengo yo en mi teléfono, bueno, estaban llegando los mensajes. 381-337-9538 es el teléfono para comunicarse, para dejar los tres últimos números del DNI, para que se empiece a enganchar también para los sorteos del próximo viernes. El viernes tendremos sorteos especiales, este viernes y el sábado obviamente estaremos toda la gente de la radio en la noche del Club Floresta con los mejores exponentes de la música del recuerdo.
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0: Bueno, la familia Argañarás, ya lo vamos a estar buscando la cortina del cumpleaños feliz, también para doña Leontina, que está cumpliendo años hoy. Bueno, ya lo vamos a buscar la cortinita para Omar, que es de Mancopa también. Vamos a ir saludando a su tía, dice que quiere grabar el saludo. Bueno, un saludo muy especial para Leontina Argañarás de parte de su hermano Lucho Argañarás de Mancopa. Deja saludos, don Lucho, junto a toda su familia. También un saludo muy grande para doña Leontina, que ella vive en Villa Amalia, de parte de sus sobrinos, de su ahijado, de parte de Omar también. Un saludo grande para ella y ojalá que en el día de su cumpleaños pase muy, pero muy, muy lindo de parte de toda la familia Argañarás de Mancopa. Un saludo grandísimo y ojalá que, bueno, sea un día lleno de felicidad. En nombre de toda su familia, muchas gracias para doña Leontina Argañarás, que está escuchando la radio. Ya vamos a buscar una canción para ella, para dedicarle en el día de su cumpleaños, también de parte de toda la familia Argañarás, que están en la zona de Mancopas, departamento Leales, saludando a ella. Bueno, saludos también de toda la parte de este programa, de la radio, también para ella, y bueno, que nos guarden torta y bueno, esos sanguchitos ricos seguramente. Bueno, saludos para la gente de Santiago del Estero que está escuchando, paradería Don José en el Bobadal, para José Jaime, sí, también, sí, que nos escucha todos los días. A ver, José, si te jugás con una cajita de factura, algo dulce. ¿Qué quiere, Pochete? Podría ser, ¿no? Facturas, media luna, no, sí, importa, sí. Que demos un par de horas desde el Bobadal hasta acá. A mi primo, para José, le mando un saludo grande, para toda la familia que está en el Bobadal, departamento Jiménez, en Santiago del Estero, escuchando la radio más poderosa. Después vamos a estar poniendo en el bloque de música del litoral también a Luciano, que lo tenemos por acá también, Luciano Padilla y su banda Chamamecera, que nos estaban pidiendo uno de esos temas. Nos pedía Claudia Taboada de Nueva Esperanza en Santiago del Estero, también nos estaba pidiendo. Ya vamos a estar, no sé si lo tenés, Pochi, ahora ese temita que te lo pasé ayer, el tirabuzón, creo que era el de Luciano. Bueno, después lo vamos a estar pasando. Bueno, saludos también para la gente de Rapelli, para Natalia Sayago, que nos escucha todos los días. Gracias, Nati. Saludos para vos y para toda la gente de Rapelli que nos sintonizan, para Daniela, para Yami también, que están escuchando la radio. Un saludo, gracias por estar en 97.3.
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0: Hay gente en Santa Rosa de Leales que escucha la radio, para Alberto también, para la familia Núñez, que nos sintoniza a través del 97.3, para Daniel Núñez de Santa Rosa de Leales. Vamos complaciendo con toda esta música que nos habían pedido también. Ahí está para Cecilia, que nos había solicitado algo de cuarto.

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1: Bueno, sonando todas las canciones solicitadas a través del 381-337-9538, el teléfono de la radio. Tenemos más solicitud de temas. Nos piden también, a ver, tenemos saluditos por acá para Antonella Díaz, de esquina Departamento Leales, de parte de un admirador. Dice, pide un temita de Sebastián Chiquilina, es uno de los temas que nos están pidiendo. También nos pedía Claudia Taguada, de Nueva Esperanza, Santiago del Estero, nos pedía algo de Luciano Padilla y su banda Chamamecera. No sé qué es lo que vamos a ir buscando, vamos a ir complaciendo, porque hay muchísimos temas que nos están pidiendo. Roxana también nos pide una canción. Si puede ser algo de Banda de Carlitos. Bueno, ya estuvo sonando Banda de Carlitos también hoy. Con ese tema estuvimos saludando a Roxana también, que nos está sintonizando. A la gente de San Pablo, gracias. A Adrián Guardo y toda la familia que están escuchando. Ingomería el Santiagueño, allí en la zona de San Pablo, gracias por escucharnos. Gracias por estar desde el otro lado. Para Cecilia Ramos también, muchas gracias por escucharnos todos los días a través de la frecuencia más importante que tiene el país. Esto es 97.3. Hay más saludos para el Ñato Ávila. Un temita de Cuarteto también nos estaban pidiendo los chicos que están trabajando en la zona de El Ingenio Marapa. Saludos para toda la gente del sur de la provincia también, que nos sintonizan, a los amigos de Montero, a la gente de Famaillá. Tenemos a la gente de Aguilares también, que nos sintoniza. Ayer nos estaban dejando saludos, así que hoy nos estamos acordando nuevamente de ellos. Saludos para la gente del sur de la provincia y para la gente de Santa Rosa de Leales también, que nos pide algo de Cuarteto. Vamos complaciendo para... A ver, nos habían pedido este admirador secreto, dice. Me hace acordar los saluditos que teníamos antes. Para Antonella Díaz, de parte de un admirador. Ella es de esquina Departamento Leales. Allí está sonando Sebastián Chiquilina. El tema que nos pedían, Chiquilina.

Así estamos complaciendo con la canción que nos estaban pidiendo de Sebastián, el tema Chiquilina para la gente de Esquina Departamento Leales. Vamos complaciendo ahora a Claudia Taboada, que es de

32 minutos pasaron ya de las 7 de la tarde en todo el país. Estábamos complaciendo a Claudia, que nos había pedido este temita de música del litoral de Luciano Padilla y su banda Chamamecera, que nos estaban solicitando a través del 381-337-9538, que es el teléfono de la radio. Bueno, tenemos un cumpleaños muy especial para Alexis, que está seguramente disfrutando junto a toda su familia, junto a todos sus amigos, en la zona de Lomas de Tafí, de parte de su mamá, de parte de Celeste Herrera. Saludos para Alexis, de parte de toda su familia, y que pase un día genial también. Saludo desde aquí, desde la radio, le mandamos un saludo para Alexis. Pásala lindo, ojalá que tengas una linda tarde, y bueno, un saludo para toda la familia que lo fue a visitar seguramente. Para vos, Alexis, un feliz cumpleaños de parte de toda la radio. Esto es Radio 1 La Folk 97.3, la radio que escucha todo el país. Este feliz cumpleaños y esta música es para vos.

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0: 19:38 minutos en todo el país. Estábamos complaciendo con algo de la Sole también. Saludo muy especial para Alexis, que está cumpliendo años, y para toda la gente de Lomas de Tafí, para la Cele Herrera, que es la que nos escucha todos los días y es nuestra amiga emprendedora de Lomas de Tafí, que hace los pancitos más ricos, los saborizados de la Cele, que están allí en Lomas de Tafí. 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Otro saludo también para Andrea, que nos está sintonizando en Lomas de Tafí. 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Bueno, saludos para mi gente que está en Santiago del Estero, para Nancy, para Alexis, para mi madre, para Ramona Ramos y para Juan Domingo, que no es Perón, sino que es Pereira, para Juan Domingo Pereira, que está escuchando la radio.
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0: Como todos los días, la operación técnica está como siempre, Rodi Pochi Ponce. La producción, la radio, la producción 97.3. Mi nombre es Rafael Oscar Pereira y hacemos como todos los días un poco de todo un poco. Saludos para Marcela Sales, para Rubén Yurquina, que nos escucha en Lomas de Tafí también todos los días, fanático de esta música, toda esta música del norte.

a la gente del barrio Echeverría también que está escuchando la radio. Esteban, nuestro gran amigo Esteban el peluquero también, que nos escucha todos los días. Deja saludos para toda la gente de la radio. Dice, chicos, los estoy escuchando. Buenísimo el programa, saludos. Más saludos desde Lomas de Tafí también. Sergio Cuellar deja saludos para toda la gente de la radio y pide un tema de folclore. A ver, ¿qué más tenemos por acá? Tenemos Iván, deja saludos para toda la gente de la radio. Iván está en la zona del Chañar, deja saludos y pide un tema de cuarteto. Tenemos más saludos, a ver, tenemos por acá, tenemos a Don Miguel Esteves también que está escuchando en San Cayetano y pide un tema, si es posible, un tema romántico del recuerdo también. Dice que Don Miguel va a tratar de ir el sábado a la noche de Floresta, donde van a estar los mejores exponentes de música del recuerdo.

Hay más saludos para Luciana Moya, que está escuchando también la radio en la zona de Lomas. Lucianita también, gracias Lu, gracias por escucharnos. Juan Carlos, que es chofer de la línea 9, nos escucha todos los días y nos pedía alguna canción. Bueno, vamos a ir buscando alguna canción para ir complaciendo los temas solicitados. Nos piden temas a elección, Fochi. Usted vaya eligiendo los temitas que le guste y así vamos complaciendo. Para Carla Ruiz, que también nos pedía desde Garmendia, está escuchando la radio. Vamos con algo de esta música. Para vos, Carla, ahí está sonando la música.

Ahí estaba sonando un bloquecito también con esta música. El recuerdo que va a estar el próximo sábado, la mejor voz de América en una noche fantástica, en la noche del Club Floresta. Tormenta estaba sonando también en la radio.

Bueno, ahí tengo un gran amigo que nos escucha todos los días a través de la frecuencia 97.3. Dice el saludo: hola amigo, como siempre, excelente programa. Desde hace rato me prendí a la frecuencia de 97.3, a la gente de la tarde, noche, muy fría, dice que está la tarde también por la zona de Montero, seguramente, que está nuestro gran amigo. Dice, calor adecuado para escuchar la radio, yo pienso que sí. Felicitaciones, amigo. Mario Ortiz es de Montero y bueno, nos escucha todos los días. Gracias, Marito. Saludos para usted también, gracias por escuchar la radio más importante.

Bueno, hay más saludos por acá que me siguen dejando saludos. Dice el saludo así, tal cual. Hola, soy Roxana. Quiero saludar a toda la gente de la radio que está muy buena, dice. Y muy bueno el programa. Felicitaciones para Rafa, para Pochi también. El programa está buenísimo, los escucho todos los días, chicos. Cualquier canción que ustedes pongan, está muy buena, dice. Cualquiera de las canciones que tenemos en la radio le gusta. Así que le estamos mandando un saludo grande para Roxana. Gracias por escucharnos. A no olvidarse que el próximo sábado será una noche fantástica en el Club Floresta con todos los artistas, los mejores del recuerdo, los mejores exponentes en una noche que seguramente será fantástica. 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Ahí están. También estarán ellos, Los Guaguancó, en una noche genial.

0: estos temas para escuchar y disfrutar en vivo en esa noche. A ver, ¿qué es lo que tendremos, Pochi? Todo esto en vivo. La música del grupo Pomada.
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0: Buenísimo, también la noche estará llena de artistas y también estarán ellos.

0: Estarán los Ángeles Negros en esa noche también. Por supuesto, como siempre, los mejores exponentes de la música del recuerdo.
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0: Y también, por supuesto, estará este señor Marcelo Dupré en una noche donde las canciones estarán presentes, donde la noche va a estar especial para escuchar la mejor música del recuerdo en vivo.
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0: A todos estos artistas lo estarás viendo por solamente 10,000 pesos las entradas anticipadas. A no quedarse sin su entrada, solamente 10,000 pesos para ver estos shows.
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0: Estará la mejor voz de América, estará ella, Tormenta, en una noche genial.

Nos quedan 9 minutos de vida radial en esta tarde. Vamos a ir buscando también con los mejores artistas para el fin de semana. Nos vamos a despedir hoy, Pochi, puede ser con musiquita del recuerdo, porque esa la vamos a vivir el próximo sábado. Ah, me habían pedido algo de los Iracundos. Ya le voy a decir el que yo tengo fe, puede ser. Fe, porque así me estaba pidiendo Ricardo, me dice. Fe, bueno, ese no se llama así, Ricardo, como me estabas pidiendo vos. Tiene otro nombre, pero ya lo vamos a buscar, porque me acaba de mandar mensaje. Está trabajando en Comisaría Primera con todos sus compañeros y nos pedía algo de los Iracundos. Dice que va a estar presente en la noche del Club Floresta, que va a ser el sábado con los mejores exponentes del recuerdo.

Vamos a ir complaciendo también con los que nos pedían Marcelo Dupré, que nos habían pedido casi al comienzo del programa. Vamos con Marcelo Dupré y de ahí nomás vamos enganchando con los Iracundos también para la gente de la primera que nos está sintonizando.

Ahí estamos complaciendo con Marcelo Dupré para quienes nos habían pedido casi al comienzo del programa. Y ahora también tenemos lo que nos estaba pidiendo Richard Castro. Ahí están sonando los Iracundos.

Ahí estaba sonando la música de Los Iracundo. También para el final le mandamos un saludo para Susana Lobo, que está escuchando la radio. Ya le habíamos saludado temprano a Susi, que está en la zona de San Cayetano, para ella y para sus hijas. También para su madre, que nos escucha todos los días a través del 97.3. Saludos, Susi, gracias por escucharnos todos los días. Hoy estuvo, como todas las tardes, en la operación técnica, el original, el auténtico, Roddy Pochi Ponce. La producción 97.3, la radio que escucha el país. Mi nombre es Rafael Oscar Pereira y nos vamos hasta mañana a las 5 de la tarde con otra gran tarde, seguramente. Ojalá que mañana ya estemos un poquito mejor de la garganta. Hasta mañana, que la pase lindo. Esto es 97.3. Quédese enganchada a la radio.

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0: Es la hora 20:22 minutos.
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Tierra de sabores y aromas únicos, de lugares emblemáticos, donde cada año ven nacer a una reina o rey que pretende ostentar el título de mejor empanadera o empanadero.